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2: Acabo de arreglar otra hora, son las 6 de la tarde, este martes, segundo de la semana, no te cases ni te marques, si ya lo hiciste, ya perdiste. Escuchando, estás el remix play por la 100.3 FM.
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2: Ay, ay, ay. Bueno, como yo buen hijo que soy, yo siempre pregunto, yo siempre consulto, yo digo esto, yo digo aquello, y ustedes son los que tienen la última palabra. Y eso es lo que me cuadra. Así que en este momento, solo dembow, papi. Solo dembow, 8 canciones de dembow, hombre.
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2: Solo quiero rolas de dembow. El Alfa, Chimbala, Crazy Design, El Bulín 47, J1, Lomiel. ¿Quién más? Harley MC. Solo en vivo.
6: Trinazo, trinazo, mueve tu chapa pa pla de Omega. Estamos en vivo.
2: Mueve tu chapa pa pla, mueve move light. Solo en vivo dominicano, en vivo dominicano.
7: El Alfa, este o este.
2: Bueno, pues dale, papi, vamos a ver.
6: Ay, ay, ay, ay, ay, papi, poneme en 4K.
2: 4K, claro que sí. Siguiente.
8: El motorcito.
2: El motorcito. All right. Vamos con el próximo.
9: Dale, en la disco te veo bailar. Ponte esto, ponte eso.
2: Ese reggaetón, papi. Estamos en dembow dominicano.
9: Scary Movie, dale, ponte esa, Tilín.
2: Scary Movie, el Alfa. A ver si, sí, la pego. Yo sé que sí, ¿eh? Usted sabe que yo refallo. 1, 2, 3, 4. ¡Se hicieron 5!
7: ¿Y qué fue?
2: ¡Se hicieron 7! ¡A ver!
6: La mamá.
2: ¡Se hicieron! A ver, 1, 2, 3, 4, 5, 6, 7. ¡Se hicieron!
7: ¡Que no!
2: ¡All right! ¡Vamos aquí!
6: ¡Chivata!
2: ¡Chivato! ¡Vamos a buscarla! Y por aquí la última.
10: Hoy te link, ponete. Dale, pipo.
2: Hoy me desacato. Bien. A ver, este es el Alfa. Corre, car suavecito. ¿A dónde anda? Aquí está. Listo, de una vez. Me lo van a subiendo el volumen y se prepara para el próximo.
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4: Intensivo estuvo eso. El dembow ya será 6:30 en este martes, segundo de la semana.
1: ¡Estamos vivos!
4: ¡All right! ¡Vamos con eso!

0: Y lo vamos a hacer con 5 votos.
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0: Vamos a hacerlo con 5 votos. Mezclo dancehall o ponemos hip hop. Dancehall o hip hop. ¿Cuál de los dos? ¿Con cuál de los dos nos vamos? ¿Con cuál de los dos nos vamos?
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0: esa buena sintonía.
1: Yo escucho.
0: Está bien. Vámonos, tenemos uno a uno. Uno a uno, son 5, 106, 7, 6, 8, 2, 7, 1. Dale.
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0: Hip hop. 2-2,

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0: pasó, people? ¿Qué onda? Saludos para todos los que están en vivo ya con nosotros. ¿Cuántos ya se vienen reportando? Ya lo saben, fácil, sencillo, 7676-8271. Ya estamos listos para complacerlo, listos para darle play. ¿Qué canciones le quedaron debiendo? Dígamelo ahora. Ahorita mismo.
1: Nota, ya nota, Eric. Estamos en vivo con la Tuani. O Eric, ponete ahí un go pato. Estamos en vivo con la Tuani.
0: Dale, pues, ya lo saben, ya lo saben. Hasta el miércoles. Rola vieja, jueves y viernes a las 9 de la noche. Ya lo saben, para que después no se estén quejando. Después no estén ahí. Jueves y viernes de 9 a 10.
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Tengo una punto 40. Ahí estamos, pues, complaciéndolo. ¿Qué nota? ¿Qué hay? ¿Llegaron bien? ¿Ya están en casa? ¿Todo tranquilo? ¿No se me perdieron por ahí en el camino? ¿Qué onda? ¿Llegaron completo? ¿Ya me los tienen guardados? ¿Van todavía de camino? ¿Van entrando a turno? ¿Qué es lo que hay para esta noche de martes? Apenas es martes. ¿Qué nota? Los que están alegres, que ya van de vacaciones. Ya, está este viernes el último día y vuelven hasta el 21. ¿Qué van a hacer con ese chihuinero en la casa todos estos días? ¿Qué van a hacer con todo ese chihuinero? Dios mío. Ahí nos va a bloquear la inteligencia artificial, ¿eh?

0: Los muchachos le están dando duro. Duro.
1: 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Esta noche la vamos a formar.
0: Listo, pues, ¿qué canciones desean agregar? Estamos dándole play a todas sus rolitas. Ya vamos subiendo todo lo que tenemos para ustedes. Así que ya lo saben, 7676-8271.
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0: Joey Montana.
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1: ¡Estamos en vivo! ¿Qué pasó, bebé?

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0: Vete. No te bajes, no te bajes.
1: Carnalito, carnalito, buena onda, perrito. Saludos aquí de Washington DC, perrito. Saludos para toda la diamba. Hacen una vuelta, ponete las 12 del Da Yankee, música clásica, son las 12.
0: Súbete, súbete, ya lo sabes. Mañana, el último día, porque jueves y viernes de 9 a 10. De 9 a 10. Para que no me anden ahí alucinando, por favor. Ok, ok, ok.
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7:44 de la noche, 7:44 minutos. Este se rió, este Junior se rió. Y ahí si se rió, porque la Aña, la novia, la mujer, lo que sea, tiene un carro de esos colores. Y sabe que es verdad, sabe que es verdad.

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1: Ahí estamos, pues, 8 de la noche más 4 minutos. ¿Qué es lo que es? ¿Qué es lo que hay? ¿Qué nota, mis chateles?
2: Radio Tuani, póngame Amor Foda de Bad Bunny.
1: Amor Foda de Bad Bunny. Está bien, pues, un poquito de sentimiento. ¿Por qué no? ¿Por qué no? ¿Por qué no? Ustedes saben cómo yo los consiento a ustedes.

0: ahí se están riendo las mujeres. 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
1: Buenas noches, Chatel. ¿Qué onda, Chatel? Tuani, como a la Tuani. Siempre escuchando a la Tuani. Poneme un tema, por favor. Jarabito, Jarabito. Por favor, aquí con la Tuani, Chatel. Para el 15 de julio.
0: Dale, pues, estamos en vivo.

0: Vamos buscando la rolita que ustedes vienen solicitando. Pues 8 más 22 minutos. Vamos complaciendo. Ustedes saben cómo es.
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0: dice Guillermo, los tres tonos.
1: Son bárbaros ustedes.

0: la... Sí o no, las mujeres están calladitas, no han dicho nada. Bueno, una, un par ahí, sí, solo risa y... Y aquí estaba medio platicando, el suave.
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0: Pero bueno, pues ahí está el estado. ¿Qué tienen que opinar? ¿Qué tienen que opinar? ¿Qué dice? ¿Eh o no es? ¿Eh o no es?
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0: ¿Qué tienen que decir los muchachos también? Que serían los más afectados.
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0: bárbara. Ay, dame pues. Ay, qué mujer más linda. Su dulce carita. ¿Qué onda, people? ¿Qué nota, people? ¿Qué es lo que es?
1: Anoche, Pipi, detonaste con esa neverita de Bad Bunny.
0: Neverita de Bad Bunny, ok.
2: Buenas noches, peligro. Buenas noches, bienvenido a esta hora, peligro. Bienvenido a la radio, hermano. Bueno, pues, hermano, aquí estamos activados, ¿viste? El mero jet activo en taxi móvil.
0: ¿Dónde la andan vendiendo?

Yo he querido consumir de esa, pero no me han dado la dicha, la oportunidad. Digo por acá, pues, con ustedes.

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0: Univisión, La Liga Multiplatino, Bad Bunny, Davey, Omar Kors. Tú sabes, los ídolos tuyos. Seguramente te estás preguntando cómo lo hacen. Tienen que apretar.
1: Hey, cerrar los

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1: Mamacita.
0: Y recuerden,
1: Sayo Lennox.
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0: hablando con una amiga.
1: Dime, papi. Porque ahora somos sobre, obviamente.
2: ¿Cuándo me vas a invitar a la playita? 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
1: ¿Y dónde?

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0: Buenos días. ¿Qué tal? ¿Cómo amanecen? Es miércoles, mitad de la semana, miércoles 9 de septiembre de este 2026. Arrancó la mañana de la mitad de la semana. Que me la vaya bonito, que me la vaya hermoso. Bienvenidos. Venga, agarra un cafecito amargo, por favor, para que se me despierte. Bienvenido por acá al vacilón de la mañana. Gracias para toda la gente que está conectada a través de nuestro canal de YouTube, Radio La Tuani 100.3 FM. También los que están conectados a través de latuani.com.ni, nuestras aplicaciones para iOS y para Android. Y los que están a través de 100.3 FM, le damos la bienvenida en este miércoles 5 de la mañana con 12 minutos. Saludos para los que estén ahorita ya alistándose, otros en el baño, buscando cómo ya echarse la primer pana de agua. Y bueno, los que ya están laborando desde temprano, escuchando el vacilón, ahorita conduciendo, van en la carretera, vayan con mucho cuidado, por favor. Si va en motocicleta, si va en su vehículo, vaya con mucho cuidado. Ya las distintas rutas que están laborando, los taxis y los diferentes recorridos también que vienen para acá, la capital, o van rumbo para el trabajo. Que me les vaya hermoso, que me les vaya lindo, que me les vaya bello.
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0: Y para esta mañana ya se pueden reportar a nuestro WhatsApp. Y si no se saben el número, anótenlo para que se agreguen a través del 7676-8271. Miércoles cargado de buena energía. Martes cargado de buena actitud. Positivismo. Con la típica madre, pues sí, hombre. Solo porque fue a dos cursos de yoga y anda alegre. Que me les vaya bonito, que me les vaya bello, chicas. Pero bueno, vamos a lo que nos interesa, a pelear en esta mañana. Atención, les pregunto, les consulto. ¿A ustedes les da una satisfacción, les da una alegría, les trae paz cuando le resuelven algún problema a su pareja? ¿Les da una satisfacción saber de que hombre se lo puede resolver? Háblenme real, no sean mentirosos. Sí, soy tan... No. Quiero que me sean realistas. No quiero que me vengan con mentiras en esta mañana. ¿Les da satisfacción resolver problemas de su pareja? ¿Sí o no? Hablemos en esta mañana a través de nuestro WhatsApp. Vacilen conmigo. Solo notas de audio. Bienvenidos al vacilón de la mañana.
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0: Nos vamos para el mambo. Buenos días.
2: Buenos días,
0: Zeta.
2: Buenos días. Dándole duro a la chamba.
0: Me encanta.
2: Por otro día, más de día, mi hermano.
0: Bárbaro.
2: Miércoles, un liguito de semana.
3: Buenos días, siervo.
2: Mi loco, regalarme ahí, pues. A su gata, póngale el candado del Daddy Yankee. Estamos en vivo.
0: No es culpa mía, se llama, somos así. Cualquiera de las dos la puedes pedir, que ahí sale fácil, oíste. No te preocupes. Buenos días para mi tío Wilmer. Hombre chambeador, ¿eh? Hombre que ya promueve el matrimonio y no lo recomienda.
4: Buenos días, Zeta. En estos miércoles, ombliguito de semana.
0: Adiós.
4: Bendiciones. Zeta, te mando una pregunta. Zeta, que me lance con una duda existencial hoy.
0: A ver, vamos a ver.
4: O sea, que normalmente cuando uno se asusta, se le pone así la piel de gallina y todo, pero cuando la gallina se asusta, ¿se le pone una piel de humano o no? Adiós.
5: Es que a mí no me interesa tu opinión. Me tienen sin cuidado.
6: Buenos días. ¿Cómo me decís, hermano?
0: ¡Con sueño!
6: Escuchame, dependiendo y de problemita. Si el que lo gusta, pues lo complace con todo.
0: Ajá.
6: Gusto. Pero si es del otro, no. Ahí estamos mal. Yo no sabes, estamos
0: mal. Dale, hermano. ¿A ustedes le da satisfacción resolver problemas de su pareja, sí o no? Yo te digo algo, cuando son problemas bien ñarra, no da ninguna satisfacción. Ve, ahí está el tío Wilmer, dice que ni quiera Dios el matrimonio. Yo ya sabía. Yo voy a seguir sus pasos yo, tío. Mi retiro es así como usted, jugar fútbol en una cancha solo. Ese es mi pensamiento siempre, ese es mi pensamiento. Cuando son problemas ñarra, no creo que da satisfacción. Ella quiere que vuelva a resolver el problema de la uña. ¿Qué voy a saber yo de uña? No me puede dar satisfacción eso.
6: Sí, acepta. Feliz miércoles, ombliguito de la semana. Ya, parece viernes pequeño desde miércoles.
0: Y ese vago, vos.
6: Hermano, mi punto de vista así rápido.
3: para mí satisfactorio poderle resolver algo a mi mujer, carnal. A veces porque ella no puede, ¿sí me entiendes?
0: Ajá.
3: Entonces uno como hombre tiene que resolver.
0: ¿En serio?
3: Allá de ella, si paga con la misma moneda o la paga peor. Pero en mi caso yo me siento satisfactorio, bro, cuando resuelvo mis problemas así míos y los de mi mujer también, porque es un problema menos y la vieja y mi mujer molesta menos.
0: Recordá que la mujer dice, ahí la mujer te saca diciendo, somos uno solo. Ya no somos dos, amor. Somos uno solo. Así te dice la jodida hora, No puede ser posible. Hablemos con el maestro.
7: Buenos días. Hermano, yo te bendiga, papanero.
0: Buenos días, papi.
7: Bendiciones a todos los que escuchan el vacilón de la mañana.
0: Bárbaro.
7: Miércoles, cinturita de semana.
0: Así como la tuya, mi amor.
7: Cómo se está yendo esta semana.
0: Verdad, rápido, sí, rápido.
7: Puede ser, ponete.
0: Así como te venís vos, rápido. Dale.
7: Agresivo, dale.
0: Que ¡ay, le gusta agresivo!
7: Z, claro que me da satisfacción, loco. Yo solo la apunto, la voy anotando, para que después, ¡zas!
8: ¡Qué poco hombre que soy!
7: ¿Ya me entendés?
0: No te entiendes, mi hermano, pero él le da satisfacción. Él es un hombre que, ¿me entiendes? Le encanta resolverle problemas a su mujer. O sea que, por ejemplo, amor, mi mamá necesita $1,000. ¿Para qué? No sé, pero necesita $1,000. Va a quedarnos buscando los $1,000. Porque a él le da una satisfacción resolverle problemas a su mujer. Amor, tu hijastro tiene problemas. ¿Qué? ¿Quieres que le compres la banda académica para que marche el 14 y el 15? Y ahí va él, porque como su hijastro es un buen alumno, él, él es así. Él es un hombre que resuelve.
9: Más caballo,
10: buenos días, siervo. Buenos días, siervo. ¿Cómo está, papaceta? ¿Cómo está?
0: Bien.
10: Bendiciones para usted, papaceta, y para todos estos oyentes.
0: ¿Cómo es la pregunta que me hiciste? A ver.
10: ¿Cómo está, papaceta? ¿Cómo está?
11: Gracias a Dios, estoy bien.
0: Ah, bueno.
10: Bendiciones para usted, papaceta, y para todos estos oyentes.
0: Gracias, papi.
10: Solo voy a pedir un temita, papaceta.
0: Dale,
10: ahí.
0: No se preocupe, dale.
10: Por favor, suene Gata Only. Quiero escuchar esa rolita, yo, que aquí estoy trabajando, ¿me entiendes? ¿Cómo es la vara?
0: Vamos a ver cómo es la vara, vamos a ver si es cierto. Para la gente que está chaveando en esta hora, ¿les da satisfacción a ustedes resolver los problemas de su pareja?
12: Buenos días.
0: Bendiciones,
12: hermano.
0: Bendiciones, papi.
12: Ombligo de semana.
0: Como el tuyo, socio.
12: Loco.
0: Ajá.
12: Para mí, a mí sí, loco, porque después me responde con todo cuando nos vamos a dormir ya. Se pone livianita, sueltecita, loco. Oye, decirle lo que vale a ese man que hizo esa pregunta banana.
0: Espérate, yo te voy a decir algo. Entonces vos me estás diciendo a mí y nos están dando la razón a los hombres de que cuando la mujer se siente complacida por el hombre, su manera de pagar es con la puchaina. Vos me estás queriendo a mí decir que ellas se enojan cuando le decimos boquita, come chunchito, paga. Ellas son las primeras en brincar, en decir, ustedes solo piensan en el eso mismo. Ha sido una cosa que no era. Vos me estás queriendo decir que ellas ahí sí se ponen tranquilitas, domaditas. Pero cuando uno le dice, dale amor, dale, que no sé qué. ¿Eh? Y es que ahora estás cobrando. Ah, pero nosotros siempre somos los malos del cuento. Estamos claros, estamos bien.
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0: ¡Buen día!
3: Respondeme este carnal, rápido, así. ¿A quién se le resuelve mejor? ¿A la querida o a la mujer?
0: A la querida. A la querida.
3: A la querida.
0: A la querida y punto.
13: Y se divertirá.
0: A la querida. ¿Sí o no, Marino? ¿Sí o no? Ahí está, pues. Si nos vamos a esa vuelta, se le resuelve a la querida. Porque la querida son detallitos, ¿me entiendes? A la querida son cosas pequeñas que se le resuelven. Y esa no te anda diciendo, te voy a pagar. Ella ya sabe el trabajo. Es más, cuando vos le crees, mi amor, hoy ando aquí, ella ya sabe. Ella ya sabe. Nota ese audio a través de nuestro WhatsApp para ya casi cerrar este primer segmento que tenemos. Y preguntarle a todos vosotros de cómo les da una satisfacción resolver problemas de su pareja, ¿sí o no?
8: Sí, señor.
0: Ahí está, el hombre sabe que a la querida se le tiene que resolver primero. hay una satisfacción por ahí. Pero bueno, la siguiente pendiente de nuestro WhatsApp 7676-8271. Si te estás ahorita despertando, bienvenido a este plano terrenal. Hay que echarse agua, lavarse los dientes, comenzarse a bañar o ir a hacer las necesidades que el cuerpo necesita para arrancar bien la mañana. No se vayan a desconectar, que apenas está comenzando el vacilón de la mañana en el miércoles 9 de septiembre.
11: Quería exigir menos, papá. Buenos días, buenos días. Menos peña, la quería exige menos.
0: Sí, la quería exige menos. Te exige un divorcio. Te exige que el carro, si es que tenés carro, que el carro lo pongas a nombre de ella. La quería exige menos, sí, sí. Que la saques más seguido. Te exijo, te dice, le digo a tu mujer. Exacto, la querida exige menos.
14: Buenos días, mi hermanazo. ¡Bela! Actitud positiva, DJ Z. Dale, que estamos vivos con los 100.3 FM. Saludate a todo ese combo que escucha el vacilón de la mañana, perro.
0: Dale, mi dog. Hello.
15: Pues la verdad, se está con la pregunta. La verdad es que no, mi hermano, porque no es satisfacción. Porque cuando es en el tema económico, hermano, ya sabe que si después le quiere pedir cuchiflanjeo, por ahí le agarra que se ofende, que le está cobrando, que no sé qué, que no son PU. Entonces, la verdad que no es satisfacción, hermano, para mí no.
14: Sonate zafaera, Zeta, zafaera, mi perro, dale en vivo, saludate al chico guapo pero pobre y a todo el combo del grupo Los Regazones Tuanes.
0: ¡Qué rico!
16: Bueno, es que le tienen que resolver a huevo a la querida, porque si no te dice, ah, entonces, ¿quieres que tu mujer se dé cuenta,
0: Ahí está, ve, el hombre sabe. Y tanto sabe que voy a la pausa y ya regreso con más del Vacilón de la Mañana.
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19: Las 5:24.

0: se quema. Bueno, si se acaban de conectar, bienvenidos a Energía al Vacilón de la Mañana. 5 de la mañana con 30 minutos en el miércoles, en mitad de la semana. Si ha llegado hasta el miércoles, ya esto va a carreta en bajada, papi. Usted ya ha coronado. Miren algo, todavía sigue trending lo del farmear Aura, todavía sigue esta onda. Pero a mí me estaba acordando de que nosotros teníamos nuestra manera de farmear Aura o cosas que habíamos visto de farmear Aura. Por ejemplo, hubo un TikTok que hicimos con Azaret donde farmear Aura era las presentaciones de Triple H, de John Cena, de Shawn Michaels, de Randy Orton. Estos eran los de farmear Aura. Vos sabes sus presentaciones. A mí me gustaba la presentación de Batista, te lo digo. Eso era una forma de farmear Aura criminal. Y ustedes lo saben que es verdad. Porque el tipo entraba y le hacía así, pam, pam, pam, pam, pam, y cuando terminaba, ¡boom! O sea, el efecto, las luces. Eso era una forma bella de farmear Aura. Pero quiero preguntarles las maneras o formas de farmear Aura de antes. O, escucha bien, cosas que daban Aura en los tiempos de antes. Por ejemplo, estar sentado hasta como a las 11 de la noche en la esquina del barrio. En aquellos tiempos. Y vos atentando con el peligro, perro. Vos atentando contra el peligro. Y vos estabas ahí con tus brothers. Esperando a que vos me... A la grande, ya viene aquel escondado. Esa era la onda. Una forma de farmear Aura en los tiempos de antes o que daban Aura, tirarle piedra a los sin a la gente. De puro aire. Sí. Y más si era el viejo cascarrabia de la esquina. Porque vos tirabas la pedrada, ¡boom! ¡Oh, chale! Que lo... Y salía aquel viejo bravo, loco. Y a veces sacaban perros, sí, hombre. Una forma de farmear Aura que daba antes. Pegar el chicle en el pupitre y que la chavala se sentara y le cagara paja para allá en el vestido. Hubo una forma de farmear Aura también, pegar chicle en el pelo de la chavala. Y aunque le diga a la mujer, ¡ay, qué corriente! ¡Me gustaba! ¡Me gustaba! A ver.
1: ¿Sabes qué daba Aura en los tiempos de antes? Lo cotidiano, un pedo chino en la oficina del director.
0: Es cierto, sí. ¿Sabes qué daba Aura? Llenar de piedra la mochila de tu compañero. Eso daba Aura. O amarrar la mochila de tu compañero en el pupitre. Eso daba Aura, porque el madre cuando sonaba en el timbre, agarraba y se iba la mochila y el pupitre. O esconderle la mochila en el cielo raso. No, ya.
2: ¿Qué tiene mi mochila? ¿Vos la tenés, verdad? No, vos la tenés, buena. No, vos la tenés, no. Mano, sean balurde. Mano, sean balurde. ¡Dale!
3: Oye, Zeta, en mi tiempo la manera de farmear Aura, carnal, era la tiradera entre Don Omar y Daddy Yankee, carnal. Era monstruo eso. O las bailaderas de breakdown, ya sabes, mi carnal. Otro mate, ahora solo peluchado estos chavales.
0: Sí. Claro, sí.
4: Degenerado.
0: Dale.
1: Buenos días, Zeta.
0: Buenos días.
1: Una forma de farmear Aura era cuando le hacías las tapitas de los teléfonos B8. ¡Clac!
0: Oí vos. Esas eran cosas de. ¿Sabes también qué era? Farmear Aura. Pintarle o dibujarle alguna cosa en el cuaderno a tu compañero. Te agarrabas el cuaderno, te ibas a la última hoja y ahí le escribías. Bam, bam, bam, bam. Ya saben qué, ¿me entiendes? Él. Correcto, ese mismo. Eso era bello.
4: Oye, Zeta.
0: ¡Oye!
4: Más 2000 de Aura, Zeta. Andar tocando los timbres de la casa y salir corriendo.
0: Es cierto. Yo les voy a decir lo que daba Aura antes. Y nadie lo hacía. Tocar el timbre del colegio y no era la hora de salida. Que en un tiempo, como vos sabes, éramos pequeños en ese momento, ya ponían más alto el timbre del colegio. O hacían una gran línea que llegara hasta donde estaba el director y enllavaban. Solo el director podía tocar el timbre. Eso daba Aura. ¿Qué van a saber?
5: Buenos días, Zeta. La mejor profesora que tuve yo de farmear ahora, mi Roca. Cuando íbamos a algún chante, íbamos a una venta, me decía antes de salir, mira, no me pidas nada ahí. Y íbamos nosotros, tal vez que íbamos a comprar una casa o así. Ya me hacía señas, o sea, con la cara, con los ojos. Ya sabía el mate que no tenía que hacer nada ni decir nada, solo con señas. Estaba farmeando, ni cuenta me daba.
0: Oh my God. El hombre sabe, el hombre sabe.
6: Igual también, el Undertaker, papá, cuando entraba ese mate, era una entrada violenta. Eso sí, farmear auras, así, de muerto. Hasta parecía una tumba el mate, clase de mate. Pero bueno, carnal, otra cosa de farmear aura, pues cuando estabas en el recreo de la secundaria y te compraba tu tajacho, enchilada, papá, eran como 10 coyotes de tus brothers que estaban ahí y la terminaban repartiendo. Eso se llama farmear aura.
0: Eso sí.
6: En nuestro tiempo.
0: ¿Sabes qué era farmear aura? El que se ría le cae la sopilotera. Eso era farmear aura, porque vos te reías y todo el mundo blam, blam, blam, hasta que le sonaba la pobre cabeza al chaval, loco.
7: Buenos días, Zeta. Buenos días. Saludos a todos los que estamos activos con la toalla.
0: En vivo.
7: ¿Sabes qué era farmear aura?
0: ¿Qué era?
7: Cuando salía tu compañero de la aula, echarle toda la basura en la mochila.
0: Ah, bueno. Y dibujarle pene en la mochila. Ah, bueno. Yo no quería decirlo, yo fui decente, vulgarcito.
8: O Z, no, hombre, eso no te daba aura, joder. Eso es lo que te daba adrenalina, tocar el timbre del colegio, eso es adrenalina.
0: Daba aura, inteligente, porque todo el mundo creía que era la hora de salir y no era la hora de salida. ¿Qué vas a ver este marihuano?
9: Buenos días, Z, una de las formas de farmar... esa verga.
0: ¿Qué?
9: Z, una de las formas farmar, mi tiempo eran quién hacía las mejores copias a la hora del examen, quién las preparaba mejor y le salían bien.
0: A huevo.
8: Era este el muro del colegio, Z. Una hora, uff.
0: Sí, hombre. No me da orgullo, pero yo era experto en tirarme los muros. Y ponían esos alambres de púa y nada me detenía. Neverland.
10: Buenos días, Z. Una de las cosas de que es así, nadie me va a decir que hacer ahora era hacerle mueca a la profesora, estando dando clases, estando poniendo cosas en el pizarrón y hacerle mueca detrás y todo el chavalero en risería.
0: Eso sí era.
11: Buenos días, patanero.
0: Buenos días.
11: Pero mi manera de farmear ahora cuando estaba en el colegio, estaba contento. A los compañeros le abría la mochila y le metí una maceta con planta y todo. No, ya, ya se lo que era.
0: A huevo, perro.
9: Papaceta, me recuerdo una vez que toqué el timbre de alarma de fuego.
0: Ajá.
9: Me metí a la dirección, como solo ahí había metido. Y toqué el timbre de alarma de fuego y todos los chavaleros fuera de la aula, formándose y todo. ¿Y qué va a hacer? No era nada. Me mandaron una semana a la casa, nada
0: qué
9: más.
0: Rico, loco.
9: Eso sí era tuani.
0: Esa sí. Manera de formar ahora, te expulsaban una semana. Qué rico.
12: Buenos días, Zeta. Buenos días. Bendiciones. ¿Sabes qué era formar ahora? Llamar a los taxistas y salir corriendo.

0: carretera al brother que hablaba de estupidez. ¿Te imaginas cómo le habrán caído a Fabricio en ese tiempo?
1: Ah, bueno.
0: De farmear aura.
1: Sí, hombre.
2: ¿De qué parte me río, cochón?
3: Otra manera de farmear aura, cuando me le peinaba todita la persiana ahí al colegio.
1: Ah, no, pero vos andás criticando a los chavalos solo porque le andan haciendo así. Y soy el primerito que anda haciendo el tren de cómo me vería en los años 80. Ahí andas haciendo ahorita la fotografía de cómo te mirás en los años 80 y ya tenés 35 años. Y hablas del chaval que anda farmeando aura. Es que es distinto, se está la misma, o sea, ¿eh? La misma ñarrada, ¿eh?
4: No, otra cosa, de farmear aura también. Eso no te escapabas del colegio y te agarraba la guardia. Te quitaba la mochila y te llevaba a clase.
1: ¡Ah, huevo!
4: Y te agarraba la mochila y en la dirección hasta que llegaban tus padres. Ya sabes que esa era doble farmeada y la otra era la fajeada.
1: ¿Sabes qué eran formas de farmear aura? Ir al baño, obviamente, de los varones y comenzar a rayar todo. Y decir, el pinol es mejor que la bolsa es mejor que el pinol. Estoy hablando de unos barrios, ¿me entiendes? Por eso estoy diciendo eso. El 45 es mejor que el 54, que son unos kilómetros que así los conocen allá en San Rafael. Jaime es cochón. Llámenlo al número y ponían el número del más. Eso era farmear aura en los tiempos de antes. Daba aura.
5: Zeta, ¿sabes que era farmear aura también? Pedías permiso para ir al baño y te ibas como la gran cosa a ver a los otros años, a los años que estaban menos que vos, pues. A tirarle el ojo a los culitos ahí, vos sabes.
6: Una pajilla, no jodas, y están jodiendo los chavalos.
1: A huevo.
7: Esta Zeta, de las mejores farmear ahora. Que vos llegara, estabas en el colegio y decías que te ibas a agarrar con un mal a la hora de salida. No, madre, yo no sé dónde salían tantos chavalos de otro colegio.
1: Hombre, loco.
7: Solo para ver el desmarimbo.
1: Eso era, loco. Tenés razón. Ahora no, es buscar una guía y cambiarle la cara. Pero bueno, ¿quiénes somos nosotros para jugar? Ya regreso.
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9: Las 5 y 41 minutos.
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0: Las 5:46.
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0: Las 5 y 51 minutos.
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4: Sigues escuchando el Vacilón de la Mañana, faltando 9 para las 6 en la mañana. Gracias por estar conectado. Es que este miércoles, ya le dije, se llegó el miércoles. Sin estar cansado, ya el jueves y el viernes son babosadas. Ya eso ya ganó ahí.
5: Buenos días, siervo.
4: Buenos días para todo el mundo. Vámonos rápido. El ser humano tiene malas costumbres y algunas buenas costumbres. Pero acá en Nicaragua le decimos manía o maña. Es por eso que quiero preguntarles, ¿cuáles son esas manías o mañas que tiene el pobre para dormir? Así es la verdad, producción. A ver, debemos ver. Sí, manías de un pobre para dormir. Gracias. Manías o mañas de un pobre para dormir. ¿Cuáles son esas manías que uno tiene? Por ejemplo, el pobre tiene una manía para dormir. Si el ventilador, dice el nice, el abanico no hace ruido, esa babosada no te va a hacer dormir. No es el aire, es el ruido. Esa es una manía, esa es una maña. Manías que tiene un pobre para dormir.
6: Buenos días, siervo. ¿Cómo hiciste, güey?
4: Estamos bien ahorita, me dice siervo. Andamos bien, mi hermano. Muchas gracias por sus buenos deseos, por sus bellas y hermosas palabras. Es que este miércoles. ¿Cuáles son esas manías que tiene un pobre para dormir?
7: Perro, una maña o manía antes de dormir. No, créeme, tengo que tirar mi rollo, hermano, antes de eso.
4: No. Yo se lo creo, loco. Si ese hombre no hace eso, duerme mal. Se levanta con migraña, con los ojos rojos. De todo.
6: Algunos que escuchen música para dormirse.
4: ¿Cuál música? Ponen un podcast.
8: Dime, sierva, si tú fumas hierba, buenos días, generado.
4: Buenos días, se me alcanza. Sala para Luffy.
9: Buenos días, Zeta.
4: Buenos días.
9: Maña para dormir, para mí, loco. Me tengo que jalar el ganso o me tengo que tirar mi purín. Ya me sabe, ya sabe cómo es el cuento.
4: Así es, porque el pobre no tiene para una cariñosa. Lo único que tiene es para la mañosa. Vengo a la mañana con 53 minutos. Manías o mañas de un pobre para dormir. El pobre no puede dormir con una ropa nueva para dormir. Tiene que ser con una ropa puro hoyo. Camisa con un gran agujero. Short con un gran agujero. Si no duerme con eso, el pobre no puede dormir. Esas son manías. Son mañas que tenemos nosotros los pobres para dormir. ¡Claro!
9: ¿Sabes qué maña tengo yo? No me puedo dormir sin escuchar un cuento de Pancho, loco.
4: Ah, güey, sí, perro, no, sí. Fíjate que yo tengo una maña y tengo que quitármela porque es peligroso. Yo lo pude leer, de casualidad me salió. Yo no puedo dormirme sin estar viendo algo o oír algo en TikTok o en Instagram, porque yo escroleo bastante en TikTok e Instagram. Yo no puedo, si yo no estoy así viendo, yo no me puedo dormir, loco. Tal, ya he logrado controlar eso, pero es mentira. Si a mí me dejan una luz encendida, yo no puedo dormir, loco. Todas las luces tienen que estar apagadas. Es la única manera de dormir. Tengo una manía que yo tengo, una maña.
10: Siervo, también otra manía nosotros. Lo que tiramos el Bob Marley primero, nos bañamos, el Bob Marley. Y después la
4: bajona,
10: si no, no dormimos bien.
4: Es loco. Oye, este bárbaro, va.
11: Zeta, fíjate que me está agarrando una maña, loco. Ahora tengo que poner sonido de lluvia.
4: Ajá.
11: De cascada en YouTube, loco, para poder dormir.
4: Y hombre, ¿te imaginas un maestro que vivía en un cauce y su manera de dormir era cuando el cauce rebalsaba? Pobrecito ese maestro, loco. Tiene que buscar en YouTube sonido de cauce. Comentario más miércoles,
12: ¿no? Papanero, yo tengo la manía de no poder dormir si no tengo el tele encendido. Tengo el tele encendido y me estoy durmiendo. Me duermo hasta que ya me duermo, despierto, está el tele encendido, me apago y sigo durmiendo.
4: Tío, pero esas son manías o mañas que tiene un pobre para dormir. Y si vos no las tenés, o sea, es horrible. Tengo unos Rocky.
5: Pues esa también manía para poder dormir. Tengo que verle la mujer a mi tío para poder dormir tranquilo. Dale, estamos en...
4: ¿Cómo es la cosa, vos?
5: Tengo que verle la mujer a mi tío para poder dormir tranquilo. Dale, estamos en vivo, Z.
4: Eso no son maníos, esto es un moclín. Eso es ser moclín, tierno, yo. Eso no es ninguna manía. Manía es, ¿me entendés? Algún ruido, alguna acción, ¿me entendés? Por ejemplo, yo tengo una manía. Si yo no duermo con la almohada mía propia, que es de puro trapo, que me hizo mi mamá, yo no puedo dormirlo. Por ejemplo, cuando me toca viajar y ir a un lado y me toca, por ejemplo, te busca un hotel bonito, loco. Con aire acondicionado, buena cama, buena sábana. Yo no puedo dormir con esa almohada, loco. Prefiero dormir sin almohada. O sea, qué tan miserable que la almohada de trapo de mi mamá es la única que me puede consolar el sueño. Son manías de pobre. Sí, si no, esa almohada no hay nada. Estamos a 3 minutos para llegar a las 6 de la mañana y estamos preguntándole a la gente cuáles son esas manías o mañas que tiene para dormir un pobre. Otra cosa, yo no puedo dormir si no tengo una almohada en medio de mis piernas. Ya son dos, aquí y en las piernas. Tengo que estar apretando algo.
7: Un saludo especial para el señor de la bufanda y mil filtros que se ha perdido.
4: No se ha perdido. Lo que pasa es que vos te perdés cuando está. Vos sos el que te perdés, jodido. Sí se ha perdido, no se ha perdido mil filtros. Hello.
13: Buenos días. Pues fíjate que yo no duermo con almohada, hermano. Tengo almohada, pero yo duermo es con la toalla doblada, loco.
4: ¿Eh?
13: Con la toalla doblada y con los pies destapados. Como que si ya me llevaran para el otro barrio.
4: Me imagino, loco. ¿Sabes también qué, loco? Hay personas que tienen una manía para dormir. Para dormir. En vez de ponerse la almohada en la cabeza, se lo ponen en los pies. No sé qué onda, pero es verdad.
14: Buenos días, Zeta. Llenarse de crema, alguna crema en específico como el Cepol. Estamos en vivo.
4: Eso no es crema. Y yo soy otro también. Pasé una semana sin Cepol, yo, loco, porque como cuando fuimos en la gira del colegio la semana pasada, que me quemé, por cierto, me dejé más negro. Parezco más que una nucita ahora. Yo sufrí esa semana por dormir, porque yo siempre tengo que estar echándome algo de Cepol, loco. Sin eso yo no puedo dormir en paz.
11: Pues Zeta, yo te voy a decir algo y te voy a dar en el clavo.
4: Dale, vamos a ver.
11: A ver si tenés esta manía.
4: Ah, vamos a ver.
11: No te puedes dormir si no te echas Cepol en los sentidos, en la cara. O viva por rum.
4: No, mira, no, eso no. Cepol es el Cepol, papi. Oíme, yo cuando estoy enfermo, que me da la quebradora o gripe y toda esa vaina, sí me echo acá en la frente, en todo. Pero si no tengo nada, solo es en la nariz y ya está. Eso es todo. De que comerme el Cepol o embadurnarme todo, ahí ya no. Llega a un extremo. De vez en cuando lo hago. Pero tiene razón. No puedo dormir si no me echo mi cepolazo.
15: Dale, Zeta, buenos días.
4: Bendiciones.
15: ¡Buenos días! Como buen pobre, yo no puedo dormir en una cama nueva.
16: Por cierto, me deje más negro.
15: Uno se acostumbra al hoyo que tiene la cama. Es uno se acomoda ahí rico y sabrosa. Cuando ya cambio cama, mira qué horrible, hermano.
4: Horrible, pero.
15: La cama nueva no me da a dormir a un pobre.
4: Sí, hombre, loco, fíjate. Hay gente, loco, fíjate que hay mujeres que están preocupadas por el hombre. Porque la mujer era, su sueño era dormir con su hombre. Y ella el jodido duerme en una hamaca. La mujer en la cama y él en la hamaca. El sueño de la mujer. Quiero dormir con mi marido abrazado. Y, o sea, que arropada, perdón. Y el jodido duerme en una tijera porque la cama acolchonada le golpea los riñones.
17: La mañana que vengo a dormir recién bañado, loco. Peor cuando está haciendo calor.
4: Oh, es cierto. Recordá que el maje que tiene billete se va al sauna y después se va a dormir. El pobre no, el pobre se moja para poderse dormir.
5: Esa va a ser mi manía para poder dormir. Me tengo que beber un café bien amargo, sin nada de azúcar. Dale, estamos en vivo.
4: Es cierto, hay gente que para dormir tiene que tomarse su tacita de café. A esos no los vence, no le quita el sueño.
18: Good morning, Zeta. Yo no puedo dormir, perro, sin un pichel de abuela a la par.
4: A la gran viuda. A la gran viuda. Ese salió peor, loco. ¿Te imaginas ahí tener a la orilla de la cama un pichel de abuela? No, da, loco.
19: Una cagadita, un cigarro y a dormir.
4: Bueno, hay uno que... Obviemos lo primero, un cigarrito para dormir. Hay otros que el pobre para dormirse un trago de ron seco. De guaropelón, dijo alguien, guaropeludo. Para poder dormir. Esto es costumbre de, ¿me entendés? De un pobre, maña de un pobre, manía de un pobre. Y hemos cerrado esta primera hora acá en el Vacilón de la Mañana en este miércoles, pendiente a través de nuestro canal de YouTube, porque se viene más el Vacilón de la Mañana, información, desinformación, segmento. Así que no te lo vayas a perder en este miércoles, mitad de la semana, escuchando el Vacilón.
8: Como buen pobre, no puedes dormir sin chequear la puerta y ponerle la tranca y ver que el perro esté amarrado.
4: Ah, huevo, es cierto.
8: Fabricio no puede dormir si no está tactada la pantalla, tactada la pantalla.
4: Y tiene razón, Chucho, fíjate. Tiene razón, Chucho. Tiene toda la bendita razón. Por eso es que aquí... Buenos días, anda. Con unos ánimos. Y así trabaja, loco. Tiene dos trabajos, el maestro. De día es eso mismo. Y de noche es TikToker. Un sábado a las 6 de la mañana que yo me desperté, el maestro aquí se cortándonos el pelo, ese, haciéndole publicidad. Le salió caro al maestro de la barbería. Le salió caro el corte.
8: Y si el fresquero, si no se tira su puro.
4: No, ya lo dijo. Ya lo dijo, Chucho, ya lo dijo. Veniste tarde. Yo creo que aquí está, a ver.
7: Perro, una maña o manía antes de dormir. No, freme, tengo que tirar mi rollo, hermano.
4: Ahí está, el hombre legal. El hombre no anda con babosadas. Lo que tengo que hacer es una pausa, ya regreso.

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6: Las 6:04.
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0: Las 6:08.
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0: mitad y balance de la semana. Esto es el vacilón de la mañana. ¿Cómo le hicieron, muchachones?
1: Hombre, con sueño, cansado, ¿verdad? ¿Cuándo? Fatigado. ¿Cuándo? No, no, mentira, amanecimos alegres, contentos, porque él estaba diciendo a la muchachones, ¿verdad? De que si llegó el miércoles, el jueves y el viernes esto va a volar.
0: Voladita, claro.
1: Va balazo, claro. Va balazo esta vaina.
0: Necesito lo mío personal, obviamente. Okay.
1: Pero listo, eso es todo.
0: Eso es todo. Sí. Ay, qué bonito, la verdad, ¿eh?
1: ¿Qué se celebra el día de hoy, hermano?
2: ¡Vámonos! ¡Buenos días! Estoy en eso, Camate, por favor.
0: Venimos rápido. Venimos precoz el día de hoy.
1: Buenos días, Luisito.
2: Buenos días, Zeta. Es Día Mundial de la Agricultura para hoy. Día Mundial del Vehículo Eléctrico. Pero si eso casi ni se ve.
0: Con razón. Aquí hay, sí. Con razón. Yo escuchaba a la vecina hoy, sembrame esa tú.
2: ¿Te pasa? No, también Día Internacional de todos nosotros aquí presentes.
0: ¿De qué?
2: Día Internacional de la Belleza. Porque
0: la belleza.
2: Solo belleza.
0: Ay,
2: hay aquí.
0: Dios mío. Vallado por los Incas del Masaya. ¡Qué bárbaro, mi hermano!
2: Pero sí, también Día Mundial del Trastorno del Espectro Alcohólico.
0: Bueno, nosotros también.
1: También, sí, también estamos en esa vuelta.
2: Pero espérate, el fetal, baboso.
0: Ah, okay.
1: Oh, my God.
2: Sí, que esto afecta, dice, al desarrollo.
0: Esa pausa no debería haber ido ahí. Sí, la verdad. No debería haber ido ahí esa pausa.
2: Del normal desarrollo, dice, del feto durante el embarazo, para las alcohólicas que beben durante el embarazo.
0: Ya, yeah. Okay.
2: Para eso el día de hoy, señores, pero lo más importante es Internacional de la Belleza, digo yo.
0: Fíjate que ayer era el Día Nacional del Huipil y no nos dimos cuenta.
2: Yo sí, pero...
0: Oye, a la otra.
1: Pero si te lo decís.
0: Esa es la típica. No, hombre, esa es seria.
2: Sí. Se me han enviado, lo siento.
1: Una cosa bonita, una cosa hermosa, eso que Dios mencionó, Tilín. Fíjate, está viendo unos trajes típicos. Creo que así la palabra, bonito, fíjate.
2: Ahora claro. Se lucen,
1: sí, se lucen.
2: Fíjate. Hay mejores diseños ahora, sí. Fíjate, vos. Y el más importante también, Día Mundial de la Agricultura, que ahorita pues estamos en sequía, dice Luigi, pero... Pero
3: hay que sembrarla.
0: Claro.
2: ¿Qué cosa?
0: Sí. Bien, lo grano. Los cultivos y todo lo demás.
3: Los granos, el frijolito, maíz.
0: La yuca.
3: La
0: sandía. De eso vamos a hablar el día de hoy.
2: ¿De qué?
0: Estaría bueno.
2: ¿De sembrar?
0: Sí.
1: Sí.
2: ¿Y sembrar?
0: Pero vos sabés que como uno no se sabe absolutamente todo, siempre cada día uno aprende. Porque a mí me confunde entre algunas cosas que se siembran en la tierra. Uh-huh. Y algunas otras crecen en los árboles.
1: Claro, claro, sí.
0: ¿Sí o no?
1: Sí, porque hay unas que las arrancas de la tierra.
0: Es correcto, y otras las bajas.
1: Las bajas, hermana. Pues, sí.
2: Y era ayer que tenía el pleito con Zeta, que uno es frutal y el otro es verdura, y para uno es verdura y es frutal.
1: No sabía que el tomate era fruta. No sabía.
2: Ni él. Mira la jeta que tiene.
1: No sabía, vos.
2: Ni él.
1: No sabía.
2: Ni él.
0: Había escuchado yo algo.
1: No, pero sí es fruta. Lo que pasa es que la persona lo adaptamos a verdura. Pero es una fruta. Porque trae semilla, según leí.
0: Todo lo que trae semilla, entonces es fruta.
2: O sea que la chintoma también.
0: La mujer es fruta. Tiene una semilla.
3: Ajá. No sabía ese dato.
0: Sí. Datos perturbadores.
1: Datos perturbadores en la mañana.
2: Pero espérate, lo chistoso es que le pregunto a San Google delante de todo el mundo y quedé yo como babosa.
0: No lo sabemos.
2: Me respondió bien, dijo que sí, que era cierto. Me dijo Google.
0: Era una fruta.
2: Sí. Pero que la gente lo había adaptado a verdura.
1: Sí.
2: Es una verdura.
0: Entonces, ¿me van a salir diciendo ahora que el banano es fruta?
1: Sí, fruta.
0: ¿A
1: fruta?
0: ¿Dónde está la semilla?
3: Espérate, aquí tengo una.
2: La negrita, chiquitita.
3: El chayote. ¿Es fruta?
0: Ajá. No, ajá, ¿por qué? ¿Por qué te hace el baboso? ¿Cómo que ajá?
2: No,
0: ¿Por qué ajá? ¿Qué voy a venir con el gato?
2: ¿Por qué? El chayote.
3: Él trae una semilla.
0: Sí, blanca.
3: La blanca, sí.
1: ¿Y el chaval nunca ha pelado chayote?
0: No come chayote, desaparece.
1: Ah, la granilla de la sopa.
0: ¿Y por qué me viste diciendo soy un chayotito tierno entonces?
2: Ah, porque ya lo he pelado.
0: Y la semilla.
2: Mira, hijo de tu mamá.
0: Sí.
1: Y lo hemos desayunado.
0: ¿Qué tal?
1: ¿Qué tal? ¿Qué tal conmigo,
4: hermano? Que hay bastante masculinidad.
0: Sí. Claro, con esa viejita maldita.
2: Voy a empezar por vos.
0: Ah, entonces, volvamos al punto, porque el chayote es una fruta entonces.
1: No quiero agarrar el teléfono.
2: Y la chiltoma que trae un montón de semillas también.
0: También es fruta.
3: Es fruta.
2: Todo lo que tenga que ver con semillas.
0: Dice el maldito este que todo lo que trae. Todo lo que diga cerca. Eso es.
2: Esta discusión ya se puso bonita, fíjate.
0: Se va a trastornar.
3: Vamos a darle.
2: Entonces quiere decir que si la papa, porque no trae semilla, la zanahoria, esas son verduras. ¿Qué más no trae?
5: Ajá, el ayote es una fruta.
1: Dice, la chiltoma es botánicamente una fruta porque contiene semilla y nace de la flor de la planta para...
0: Ajá, ok, va.
1: Listo, es fruta.
0: Ok, una fruta.
1: Listo, ok.
0: ¿Qué más?
5: El chayote, ponele.
2: El chayote, ajá, que trae el montón.
1: Chayote
0: es... La pitahaya, la pitahaya, ya lo sabemos.
5: ¿Cuál trae un montón de qué? Si una sola semilla.
1: El chayote botánicamente es una fruta, aunque en la cocina se usa como una verdura.
0: Ok, aquí está el maldito este de Eddie. ¿El marañón es fruta?
1: Sí, más
2: fruta. La trae marañón por fuera.
1: Sí, esa fruta, esa fruta.
2: La trae la semilla por fuera, pero marañón es fruta.
0: Ese es el punto, porque trae la semilla por fuera.
2: Pues sí.
0: Es la pregunta del
1: Le entiendo.
2: El punto trae la semilla.
1: El asunto es que nosotros estamos comiendo fruta en la sopa.
2: Ajá. Abuelo. Pues,
0: con razón sabe rara.
1: Con razón sabe.
5: Échale
1: a mí no me gusta.
5: Entonces, eso, en vez de decir échale bastante verdura,
0: échale bastante fruta.
5: Échale bastante fruta.
2: Oh. Pero nadie te va a entender, te va a dejar como loco. Y el bueno, ayote. El ayote es aquel.
5: A toda Nicaragua entera estamos rectificando ahorita.
2: ¿Y el ayote?
0: También.
5: El ayote es una fruta.
1: Fíjate. No probé el ayote en miel.
2: ¿Cómo no? Pero no, no. Riquísimo. Entonces. Oh, aquí nos estamos educando al suave.
5: Sí,
2: no,
5: de hecho, interesante todo esto.
1: Las veces que nos salimos del colegio, la estamos aprendiendo aquí.
2: Todo lo que tenga que ver con planta también, por lo que veo.
1: Ya que mandito está buscando, ya ese mandito me da.
0: La aceituna.
2: La aceituna es fruta.
0: Es fruta. ¿Y la semilla qué?
1: Le toqué la semillita. Le toqué la
0: fruta.
1: Es fruta.
2: Oh my God.
0: El aguacate.
1: Eso sí es fruta, eso sí es
2: fruta. Fruta.
0: Sí. Es una fruta.
1: Y no, mira la gran semilla. A la gran viuda, Sari. Va a seguir preguntando.
2: No sé. Bueno, el mango ya se sabe que eso es indiscutible por traer la semilla igual.
1: O la falta que digan que la cebolla también.
2: No, la cebolla no trae semilla. E incluso yo quisiera saber cómo
0: el
2: nace.
0: El chile,
2: la
0: maldito.
1: Es jalapeño.
0: Es fruta.
1: ¿De fruta?
0: Oh. Sí. Al igual que el pepino.
2: El pepino, sí, que trae el semillero.
0: Sí.
2: Oh. Aprendiendo con el vacilón.
1: Claro. Oh my God. Oh.
0: La mazorca tiene cachín, dice este.
1: ¿Sí? Estúpido decirle, ya se sabe.
0: ¿Sabes qué?
2: Granitos.
0: Los frijoles verdes.
2: Frijoles verdes.
0: Son frutas, la vaina.
5: Sí, sí, la vaina.
2: Ajá, sí. Ah, nosotros lo conocemos como vaina, porque decir frijoles verdes.
0: El coco.
2: ¿El coco por qué fruta si el no trae semilla?
0: ¿Es fruta?
2: No puedes. Sí.
0: Botánicamente es un fruto. Aunque tiene, dice, clasificaciones particulares.
2: ¿Y qué significa botánicamente a todo esto? No sé, disculpen mi ignorancia.
0: Ok, mientras lo busca el señor.
6: Buenos días, buenos días.
0: ¡Buenos días!
6: Entonces, ¿el cerdo es una fruta cuando trae semilla?
0: Dame un momentito, por favor.
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0: Las 6 y 18 minutos.
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4: Bueno, señoras y señores, sí, bueno, antes de seguir peleando, ¿qué fruta que no es fruta? Llegó el momento y la hora de mantenernos informados. A esta hora, a ver qué habrá pasado el día de ayer en nuestra bella Nicaragua. Vamos a dar todos los resúmenes. Recuerda que estamos en vivo a través de nuestro canal de YouTube, Radio Natuani 100.3 FM. Ahí estaremos presentando las imágenes de los distintos sucesos que pudieron haber ocurrido. Resumen rapidito, por favor. Por ejemplo,
5: Oscar José Arauz Morales, de 60 años, conductor de un autobús que cubre la ruta Nueva Guinea Bluefield, sufrió un infarto mientras se desplazaban al sector del puente de la colonia Naciones Unidas. El ayudante frenó, logrando evitar que la unidad cayera en el río, por lo que no se registraron personas lesionadas. El conductor de la unidad fue trasladado al hospital departamental Jacinto Hernández de Nueva Guinea, donde pereció. Hay imágenes de la...
6: 70,
7: de hecho...
5: Mande.
7: Loco, de hecho, eso fue de película y un milagro.
5: Amén.
7: ¿Cómo? Mirá, loco.
5: Primero voy a mostrar cómo quedó el vehículo.
7: Sí, por favor.
5: Y luego...
7: Vaya al canal de YouTube. Vaya al canal de YouTube. Mirá eso.
5: Así quedó. Yo voy a mandar el otro video. Que
7: clase
5: la
7: nivel.
5: Ahí quedó la orilla, mirá, loco. A la orilla.
7: Ahí donde lo enseño, a la profundidad también. Mira, ahí está.
5: Ahí casi se va, mirá,
7: no.
4: ¿Se le fueron los frenos?
7: No, no, murió manejando el maje.
6: La
7: murió
6: sangre, Cristo.
7: No, se desvaneció el maje. No. Y el ayudante sale corriendo, que iba atrás del maje, y le pone el freno de emergencia al bus.
6: Una película.
7: Y eso que iba más o menos, se mira más o menos el video, y que iba más o menos rápido porque iba descendiendo, creo yo. Nada. Una loma ahí, ¿verdad? Si no me equivoco.
6: De plano que eso
7: y
6: fue.
7: Y mirá dónde quedó. No, si no ha frenado el maje, o sea, el ayudante, con el de emergencia.
6: Se fueron todos.
4: Está sacando al señor, ¿no?
7: Hubiese más muerto ahí.
5: Dame chance, creo.
6: Pero
4: de a la babosada, mi amor.
5: Quiero buscar el video donde sale conduciendo.
4: Ahí está, lo que lo están bajando.
5: No lo están bajando.
4: Que no lo están bajando, pues.
5: No.
7: Sí, pero ya pila ahí.
4: ¿Eh?
7: Váyanse al canal de YouTube, que ahí estamos presentando todo lo que estamos hablando ahorita.
4: Álvaro.
6: Pero el resto de la gente, supongo que...
5: No, está bien.
6: ¿Todo bien?
5: Sí, claro.
6: Y salieron por la parte de atrás, porque adelante está chiva, no frees, no creo.
7: Adelante y atrás.
4: En Nueva Guinea.
6: Un movimiento de ese bus se va.
5: No digas qué clase.
7: De nombre. Película eso.
6: Dios lo ama a todos.
4: Claro.
6: Sí, porque imagina, pobrecito, el señor.
7: Hay que darle un mérito a ese ayudante.
6: Sí.
7: Definitivamente.
6: Esa fue una reacción.
7: Es como en México. No sé si miraron en redes también que una niña se le soltó de la mano a su mamá.
5: Ahí está, mira.
7: Ahí está el video.
5: Ahí está el video.
6: Es que llevaba cámara el...
7: ¡Claro!
5: Este señor. Este es el señor. Este es el ayudante, si no estoy mal.
7: No, ahí va, mira. Iba al otro lado el señor.
5: Ahí está, mira.
7: Se desvaneció.
4: Pues la grande. Anda poco el y la mano.
7: Ahí está el muchacho.
5: Este mago no sirve.
7: Ahí está el muchacho, ¿verdad?
4: Ah, no, era el viejo de la puerta, era, ¿verdad? Mirá, y el otro no soltó la. El que sí, oíste. El Hugo no lo soltó el mago.
7: El Hugo.
4: No lo soltó.
6: Pero mira, si va, se mira.
4: El de tranquilo. La puerta sale, mira, el de la puerta. El de la derecha.
5: Ahí va el señor, desvaneciéndose.
4: Mira, el mago, la reacción que tuvo ese tipo. Nadie se había dado cuenta. Mira el Hugo, mira el Hugo.
7: Atrás quiere irse.
4: Mira, él sigue bebiendo. Un sorbito de maldad.
5: Para el susto.
6: Y todo el mundo saliendo a todo a mil, no fregué. Y no iba tan lleno, gracias a Dios, también por el peso. Hubiera hecho también algo.
4: Sí, es que ahí respetan la capacidad.
6: Pero el peso creo que hubiera hecho bastante. También trágico, porque no iba tanto peso.
4: Wow, increíble.
6: Increíble, pobrecito el señor.
4: Bro. ¿Cómo con ese?
6: Ese también quedó, mira, ese se palmó también.
4: No, sí.
5: Si lo lees, por favor, vos que estás más cerca.
6: Eso. Una persona fallecida y una lesionada de gravedad dejó la noche de este martes un accidente de tránsito en la comunidad de La Virgen Rivas. La víctima aún sin identificar y el herido se movilizaban en una motocicleta cuando aparentemente fueron colisionados por una camioneta M13-0052. Y pues la foto.
4: Eso no.
6: Y ese no, sí. Maje, pero ¿cómo quedó ese carro? Hasta se le salió el motor. Allá está tirado.
4: ¿A dónde está el motor?
7: Sí, sí, sí.
6: Hacerle para allá. La foto, ahí yo miré el moto, mira.
4: Esa es la moto.
7: Esa es la moto.
6: Ah, pero pareciera, mira como que
5: la. Ah, claro, la moto tiene motor, hombre.
6: Yo sé, pero como quedó calcinado, ¿no, Freddy?
4: Wow.
6: Pero esa ni la recuperan ninguno de los dos. Imagínate con ese accidente, uno está lesionado gravemente. Y el otro, mira la llanta, vos. No, hombre. Si vivió de milagro uno de ellos fue porque Dios lo ama y todavía no se fue un momento, porque ahí nadie vive con eso como quedó. Sangre de Cristo.
7: Mi respeto, pues, para que hice esa columna.
4: Wow. Sí.
6: Bueno, sí. Le pasó nada más, es
7: no
6: cierto.
7: No le pasó nada.
6: Nada le pasó, tienes razón, no lo había notado. El carro sí y el poste no.
7: Dirían los del seguro, ponerle pérdida total, hombre, ya. Solo.
6: ¿Y crees que se recupere? Ay, no, salen unas cosas aquí, oh, Dios mío, lindo, bello.
7: Bueno, les seguí contando esa onda del de México, creo que pasó que se le soltó de las manos el niño, como aproximadamente 4 años, 5 años, y se cruzó la vía, se estaba cruzando la vía donde había demasiado tráfico. Un señor de un taller, salió corriendo y se tiró tipo película.
6: Sí, hombre, lo logró salvar, yo lo vi.
7: ¿Vos lo miraste?
6: Por poco se lo lleva él el carro, pero...
7: Sí, porque el maestro se tira de espalda y sí. Por poco se lo aplasta él. Y hace poco me salió también que en la empresa donde él estaba trabajando lo reconoció con un dinero.
6: Ah, qué bueno, fíjate como, que hayan empresas
7: como héroe, así. ¿Ya me entendés?
5: Un bonito. Diploma nada más.
6: No, hombre, con
7: un
6: dinero.
7: Diploma con una
5: un diploma y ya está.
7: Para la foto.
5: Nada más.
7: Pero qué bueno es que se podría implementar esa onda también aquí en nuestro país. Cosas buenas, ya me entiendes.
5: Claro.
7: Por ejemplo, el brother de ese bus, el ayudante, ¿a cuántas personas nos salvó?
6: A Webby.
7: Aparte, bueno, si no mala onda, porque el señor falleció y todo, pero ese muchacho se jugó el físico y salvó a cantidad de personas, porque
6: a Webby.
7: Un bus de pique, imagínate. Hubieran fallecido algunos o muchos heridos.
6: Por otro lado, tenemos más buses, señores, nuevos. Buses nuevos de República Popular China, sí, para mejorar el transporte público en nuestro país. Claro que es mucho mejor, hermano, para que pasen cada 10 minutos, 5 minutos las rutas, porque se están distribuyendo también en los departamentos para darle mejoría a los departamentos también en los autobuses. Y se mira mejor, fíjate, también en los departamentos. Ya no vas a ver esos amarillos, vas a ver ahora de los blancos. En Granada, solo los blancos están ya.
4: ¡Ay, qué bueno!
7: Los blancos,
6: sí.
7: Con su respectiva canastera.
4: Bueno.
6: Correcto, así que entraron.
7: No sabemos para qué sector va ese, ¿verdad?
6: Todavía no, 107 buses entraron, sí.
4: Ok.
5: Creo que supone que
6: ya completan 2.500 unidades.
7: Sí, departamentales.
5: Y municipales. Sí.
6: Y dice que a final de año van a entrar otros 700, dice.
4: Wow.
6: Así que...
4: ¿Ya van a estar peleando? Que no pasó, que se quedó, que no sé qué. Qué bonito. Hablando de desarrollo en ese punto, en Ciudad Sandino instalaron un nuevo semáforo en el sector de la Plaza de Cali.
7: La Colombia
4: Plaza. Cali. ¿Cómo es?
7: Plaza Cali.
4: Bueno, el desorden vehicular, los tremendos embotellamientos y el corre-corre en el cruce de la Plaza Cali en Ciudad Sandino, dentro de poco serán cosas del pasado. La alcaldía de Ciudad Sandino trabaja en la instalación de 2 postes con 4 semáforos que pondrán orden al paso de los vehículos y permitirán regular la circulación en las diferentes direcciones, para que lo sepan.
7: Bueno, ya la alcaldesa sabe que voy para aquellos lados, ya me están ordenando todos esos lados. Sí, ay, gracias a la alcaldesa de Ciudad Sandino. Qué ya buena. Sabe que voy para allá.
5: ¿Cómo se llama la carretera que están ahorita de León? ¿Carretera vieja o carretera nueva?
7: Carretera nueva.
5: Carretera Nuevo León, 55% avanzado esa carretera, oyeron.
7: ¿Para pero dime, no, es la carretera Nueva León. No, de hecho, ahorita en octubre creo que abren el proyecto de tercer carril.
5: Ya está. Pero ayer mira la noticia, 55% avanzado, ya va ahorita. Se cree que ya como a final de año ya esté ya más avanzadito.
7: Y hablando 78%. De esa onda también que ahí en, ¿cómo se llama? ¿Dónde está Invercasa? Ahí estaban construyendo una onda que
6: un o carril sea, más
7: la gente
6: hecho.
7: No sabía, loco, pero estaba socavado abajo. estaba socavado, un chorrito de agua, una fuga de agua había socavado y todo el mundo pasaba en el aire prácticamente.
5: La madre.
7: Y no nos dábamos cuenta. Pero gracias a la alcaldía que ya mejor dijeron, bueno, vamos a desbaratar todo esto y vamos a hacerlo nuevo todo para que las familias pasen con seguridad, los buses y todas esas ondas también. Que
6: y un por tercer ahí transitan. Carril también, van a hacer un carril
7: más. Van a hacer un carril más, sí, para que tengan paciencia. Todo esto para mejoría de la población y pues la Managua que queremos.
5: No se impacientes, no se enojen, no esté ahí diciendo un verbo tu vida a las personas que están ahí, que están chambeando, agarrando sol, polvo y todo lo demás. Esto es para que avancemos acá en la capital, baby.
4: Ok, dice nuestro ciudadano predilecto de Ciudad Sandino, el cruce de Ciudad Sandino y Bella Amanecer.
5: Oh.
4: Ahí donde aparentemente va a estar la
5: el semáforo.
7: Sí. Ah, sí. Buscando Praderas de Sandino, exactamente está ahí.
4: Correcto.
7: Colombiano, Plaza Cali.
4: Correcto. Bueno, ahí lo tenían. Entonces, espero que se hayan puesto ya las pilas con la información de esta mañana. Ya venimos con mucho contenido acá en tu mañana favoritas. Esto es
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1: Las 6:33.
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1: Y como hoy es el día del sembrador, ¿de qué? De la cosecha, ¿cómo es vos? Muchachos, del agricultor.
2: De la agricultura.
3: Pero la cosa es que lleva agri.
1: Es correcto. No nos pongamos en ese plan, ¿oíste? Pues hoy les tenemos un segmento bonito. Hoy les tenemos un segmento para que ustedes... Ya voy. Como hoy es el día del agricultor y estábamos peleando por lo que es fruta.
3: ¡Oh, my God!
1: Fruta. Ya sabe, quien repita pierde. Se acaba el segmento. Fruta con la letra M. Versión 2.5. En el día del agricultor.
3: Agricultura.
1: Es lo mismo, agricultor y agricultura.
4: Buscalo mejor, hombre.
5: No, es que después lo digo.
1: No, la verdad.
3: Dale.
1: Démosle. Quien repita, ya sabe, se acaba el segmento.
3: Arranquemos.
6: Fruta con la letra M.
1: Sí.
6: Tiling, digo, mamón.
1: Estúpido. Bueno, señoras y señores, esto se acaba de terminar.
5: ¿Cómo? Yo dije...
1: ¿Vogiste mamón?
5: Pero no era que íbamos a hablar nosotros.
1: No sé, vos te adelantaste y este tipo ya mencionó.
3: ¿Vogiste mamón?
5: Yo dije.
1: Sí.
5: No, por joder.
1: ¿Cómo que por joder?

0: ¿Cómo?
1: Yo sí. La letra M, mango.
0: ¿Mango?
2: Pero mamé.
3: Mandarina.
0: Ah, mamé. ¿Mandarina? Mamé es níspero, ¿no? ¿O es diferente? Ajá. Para mí es níspero eso.
2: Níspero.
0: Mamé. No, zapote. Zapote.
2: Oh.
0: Qué feo este.
2: Zapote.
0: Zapote.
3: Mamé yo ahí.
4: Mamé y es zapote. En otros lugares lo conocen así, entonces.
0: No, tenés razón. Vamos a darle.
2: Claro que sí, vámonos.
5: Buenos días.
2: Buenos días.
5: Estamos en vivo. Melón, melón.
2: El melón.
0: El melón, sí.
2: Buenísimo. Excelente, melón, bonito.
0: ¿Qué más? ¿Qué más?
2: Vámonos.
5: Maracuyá.
2: La maracuyá.
0: Pero fíjate que pones válida, pues.
2: No, ahora te vas a poner en el plan.
0: Es que vos sabes, le dicen maracuyá, otros le dicen calala.
2: Sí. Uh-huh. ¿Y cuál es la diferencia?
0: La misma babosada, eso es el nombre.
2: Ah, bueno.
6: Yo dije esta fruta con la letra M, manzana.
2: ¿La manzana? Oye,
4: buenos días, el melón.
2: Bueno, señoras y señores,
0: repitió.
2: ¿Qué hacemos? ¿Qué hacemos? Ahí va.
4: Buenos días, el melón.
2: ¿Qué hacemos?
4: Y ahora sí, mándalo a la baby el segmento.
3: No, hombre, ¿cómo va a ser eso posible? ¿Seriedad?
2: ¿Cómo que no va a ser posible?
4: Pues ya dijeron todo: la manzana, el mango, el melón, el mamey, el maracuyá, ¿qué más? Ya lo dijeron todo.
2: No.
4: ¿Falta uno?
2: Sí.
4: ¿Cuál?
2: Maní.
4: No es fruta, está inventando.
2: ¿Qué? ¡No!
0: ¿Cuánto más hacíamos?
2: ¿Y qué es lo que acabamos de aprender aquí, muchacha? ¿Qué aprendiste con nosotros?
7: Hasta los doctores te dicen, coma frutos secos.
2: Ajá. ¿Qué hablamos que el que lleva la semilla por fuera?
0: Marañón.
2: El marañón no es igual al maní.
0: Lo leo. O no lo leo. Su voz. Si así que no lo leas, yo no lo leo.
2: No, dale, dale.
0: El maní no es una fruta. Ni un fruto seco botánicamente. Sino un arachis que pertenece a la familia de las legumbres. Como los frijoles o la lenteja.
2: ¡Se acabó esto!
0: ¡Mala!
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0: Las 6 con 45 minutos.
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0: Las 6:52.
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0: Brasilanda. Bueno, estamos a 3 minutos para arrancar las 7 de la mañana de este miércoles. Acá en el Vacilón de la Mañana. Y hoy, escuche bien, para la siguiente hora queremos saber tu opinión. Es la tuya que queremos saber.
1: La mía.
0: Tu opinión.
1: La mía.
0: En una casa todos tienen responsabilidades, ¿sí o no, Marino?
2: ¡Sí, señor!
0: Pero aquí viene la pregunta incómoda.
2: Ajá.
0: ¿Los hijos deberían de ayudar en los quehaceres? Porque es parte de vivir en familia, en comunión, o deberían recibir dinero por cada tarea que realizan. Porque una cosa es enseñarles responsabilidad y otra convertir cada favor en un negocio. Entonces, queremos saber, ¿pagarles por hacer los oficios del hogar les enseña a trabajar o hace que solo ayuden cuando hay plata de promedio? Se puede ver de tantos puntos, pero creo que el inicio está mucho mejor. ¿Se le debería pagar a los chavalos por hacer los quehaceres del hogar? ¿O es parte
2: de convivir en familia?
0: De convivir en la familia, del parte del núcleo. Escuchemos a la Sendoza, por favor.
3: Que ha tenido experiencia, ¿verdad?
0: Y le han pagado, ahí le han pagado. Porque una persona, que sea tan hacendosa como ella, quiere decir que le pagaron, porque nadie hace aseo como ella.
3: Es correcto.
0: Y nadie lo va a hacer de gratis. Entonces yo me pregunto eso.
4: Perdona, pero me disculpa. Yo aprendí a puro puta y
0: putazo, pues.
4: Sí, putazo.
3: Tazo.
4: Sí, y aprendí también a, como te digo, a regañadiente, pero yo aprendí por la malía. Por la malía, que la malía es así, de hacendosa.
0: A ella le pagaban seguramente
4: también. De delicada, de joder. Ay, no, era bien, no sé. Entonces yo sé, temática la palabra, temática. Entonces yo sé que eso a mi mamá. No me pagaba, era obligación, convivencia de familia, asignarle algo a cada quien en la casa, porque decía que todos somos... Eso nos decía mi mamá, me acuerdo. Aquí depende de la crianza que tengas. Todos somos un equipo,
0: labia,
4: en esta familia.
0: Era labia la que
4: metió. Pero me la metió bien, pues. Oye. Porque la labia, porque mira, hoy en día, como yo mantengo mi casa nítida. Mi mamá decía... Todos somos un equipo aquí en esta familia y ustedes nos tienen que ayudar y cooperar porque su mamá y su papá trabajan, decía mi mamá y mi papá. Nos sentaban a los tres y nos decían eso. Mira, y valoren el esfuerzo que uno hace. Mira, tu papá dice, se levanta a las 3 de la mañana a dejar el almuerzo hecho mientras yo estoy lavándole la ropa a ustedes, dice. Su papá está cocinando, nos tenemos que alistar y ir a trabajar. Ustedes se van a quedar solos. Ya nos decían lo mismo que ya todos conocemos: no le abran a nadie ni que le metan cuento de que su papá se murió. Me tienen que abrir. Nada de eso, ustedes le tienen que abrir. ¿Qué nos decía? Mi papá hasta nos enseñaba cómo echarle el lace a la ropa para que no se nos fuera el lace en los ojitos, nos decía. Cómo cepillarnos correctamente los dientes. Se tomaba el tiempo en su día libre de enseñarnos las cosas, hacerlas, para cuando nosotros ya estuviéramos solos no nos costara realizarlas. Y decía eso, que éramos un equipo. Uno lavaba los trastes, decía el fulanito, lavar los trastes. Vos vas a barrer, vos a lampasear, después vas a sacar la basura, vos, que no sé qué. A cada quien se le daba algo. Y hoy en día, pues, súper agradecida por eso, porque... Mi casa
0: no. Trabajar de gratis no está jodido, la verdad.
4: Ah, no, es que no se trata de pagar, es obligación, es convivencia de familia.
3: Hombre, a mí me pagaban por hacer mandado.
0: Oye,
3: me daban 5 pesos que ellos te mandan a comprar de tal cosa, me dan la lista, puedo ponerla a comprar a mí.
0: Qué bonito.
3: Y me la bicicleta y me dan 5 pesos.
4: Interesado.
3: No, y
0: las cosas son como son.
3: Sí.
4: No. Que te quedaba el vuelto a otra cosa.
0: ¿Qué salieron los delivery? De ahí, de esa idea.
3: De ahí sacaron todo eso.
0: Ay, el mandado, sí. Nadie hace mandado de gratis ahora.
2: Esa necesidad.
0: Claro.
3: Entonces, yo puedo decirte que sí pueden recibir dinero.
4: No, eso es una obligación de convivencia familiar, de enseñarle al chavalo también a hacer hacendoso y que no dependa de nada ni de nadie, que él puede hacer de sus cosas solo. Porque qué feo. Yo conocí así una muchacha que me decía, se crió el chavalo este jodido, dice, con el marido de ella, pues me dijo. Que todos se lo llevaban a la cama, todo le hacían, era un mimado.
0: ¿Era padrastro ese?
4: No, que la mamá fue la que tuvo el error de eso. Y aquí cuando estaba conmigo, dice, conmigo se compuso a pura berchi.
0: Ok.
4: De hacer algo en la casa porque no estaba con su mamá y yo no podía sola. Con 2 hipotes, dice, todavía el negocio de nosotros, atenderlo a él, atender a los niños, atenderme a mí, atender a los clientes. Y él, dice, en la cama soplándose aquello, no. apuro. Entonces mejor desde pequeño, para evitar ese tipo de broncas en la familia, cuando ya tengas tu familia a futuro.
3: ¿No se puede recompensar en una acción a un hijo entonces por alguna buena acción que hace? Efectivamente.
4: No. A mí jamás me compensaron por eso.
3: Bueno,
4: ¿qué es lo que hacía? Tal vez dejarme media hora más en la salida que yo estaba ahí a jugar.
0: ¡Ah, qué va! ¡Pero te pagaba!
4: ¡Ahí estaba!
0: No se trata que solo de efectivo.
4: ¿Estás generalizando?
0: No, las cosas son como son.
2: Pues sí,
0: Te engañaban.
4: No era siempre.
0: Te daban tu media hora.
3: Si te puedo decir algo. A mí me decía mi mamá: vos, barreme todo donde está el perro. Limpiame ahorita acá el patio, ni me tomo, me toca pa. Y te doy media hora más para ir a jugar. ¿Oye? Porque ya sabes que yo me encantaba andar de perrera en perrera jugando. Sí. Media hora más me daba. 2 horas y media jugaba por hacer las cosas. Ese era un pago, hermana. ¿Eso mal acostumbrar al cipote, sí o no?
0: Claro que sí.
4: No lo mal acostumbras porque le está enseñando que haga las cosas bien para ganarte la media hora.
3: Pero estás buscando un pago, no en efectivo. Estás buscando un permiso en
4: pero
3: ese tiempo.
4: Pero aquí estamos hablando que ahora el cipote te dice, pagame, mamá.
2: Pero es que vamos a ir aterrizándolo porque creo que es ahí donde vienen los padres a inculcar valores. Tengo deber de hacer tal cosa. Mm-hmm. Entonces, el hijo cuando vos venís, y desde Chatel, vení, le da dinero por cada cosa que va haciendo, se va mal acostumbrando.
4: Sí.
2: Entonces, ya después, cuando vos querés, haceme esto, ¿cuánto me vas a dar? Te va a decir.
4: Oh, well. Ah,
2: claro. Dame tanto, pues, y te hago esto. Entonces, el padre debe de frenarlo ahí, como que hacer, dándole responsabilidades que también tiene que aportar en la casa, digamos.
4: Y aprender en la vida.
2: Lavar tu plato. Uh-huh. Tu plato donde comer, tu vaso donde comer. No lo dejes volado en el sofá, el vaso, etcétera. Pero, vení y le empezás a dar billetes. Porque lavaste, digamos, todos los platos que de tu papá, de tu mamá, de tu hermano, etcétera, etcétera. Y ya te viene y te recompensa. Toma 10 varas, pues. Después, toma 20. Entonces, el chaval se va criando con esa mentalidad.
4: Y todo el mundo.
2: Y antes, creo que en estos tiempos están así. Pero antes, cosas mínimas así como que, bueno, te voy a dar media hora más, pero ese era tu pago. ¿Quieres salir? Limpia toda la casa.
4: A huevo.
2: ¿Quieres salir en la tarde, un sábado, un fin de semana? Ya sabes. ¿Qué? Tienes que lampasear la casa, dejar ordenado todo, y ese era tu pago.
4: Y ordenar tu cuarto, te decían.
3: Sí. Dorar la cama.
2: Ese era el pago, pero ahora es billete.
4: ¿Qué quieren? No, están locos. Malas encima, la costumbre es el cipote, después van a estar ahí siempre de mamitic bajo la falda de la mamá.
0: Yo te voy a decir algo, yo prefiero pagarle al chaval.
3: ¿Verdad? Sí, que no, sea más barato.
0: ¿Por qué? Porque el contrato que vamos a hacer, mire, hermano, si usted me va a limpiar, usted me va a lavar, usted tiene que hacerlo bien hecho. De lo contrario, o le pago menos o quiere ganarse lo que es. Ya sí, el mae va a ir aprendiendo a cómo trabajar su dinero. Las cosas como son de hoy en día.
2: En ese punto de vista.
0: Sí, también. ¿Verdad? Bogura. Normal, mírenlo. Ahí está. Oye, viejo, mira, hice tal cosa. Pues ahora me va a demostrar si hiciste las cosas o no. Y también se puede negociar no únicamente con dinero. Ok, ¿quiere el teléfono? ¿O quiere estar tanto tiempo en el internet? Listo, pues. Que quiero tal cosita, que lo vamos a comprar.
2: Ah,
0: listo,
2: okay.
0: Pues.
2: Una hora más en Family Link.
0: Correcto.
2: Una hora más, ok, ganaste.
0: Sí, exacto. Es negociación.
4: No.
3: El negocio socio de
0: J Balvin. Correcto.
4: Mal amañado, nada más.
0: Amañado, no.
2: Pero está bueno, ¿sabes por qué? Esa parte, voy a dársela a Tilín porque ponele, vos te pones como jefe y le decís, esto está malo. Él ya se va criando, o sea que tiene que hacer bien las cosas.
0: Sí. Aunque
2: lo, lo regresás a hacer, si no.
0: No, se va a los recursos humanos de la mamá. Se ponen ese plan. Bueno, mándenos por favor sus opiniones. ¿Se le deberían de pagar a los chavalos hoy en día? ¿O tiene que ser los quehaceres por simplemente ser parte de la familia, el núcleo familiar y todo lo demás para que siga de alguna u otra forma?
3: Es que no sea inútil, dice Lázaro.
0: Ay, Dios mío. Bueno, ya vienen sus opiniones a través del 7676-8271 aquí en el
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3: Las 7:07.
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0: Las 7:12 minutos.
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2: 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Usted no deje pasar la oportunidad. 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
0: ¿Cómo así?
1: ¿Cómo así?
2: Interesante, ¿verdad? 90 días, 90 días para que asuma el reto. 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
0: Interesante.
2: Y a fin de año una entrevista en inglés, ¿qué les parece?
0: All right, I like it.
2: Por eso.
0: Y obviamente que vos sabes que tenemos oyentes fuera de nuestro país y hay muchos en este momento preguntando que si ellos también pueden aprender con Excellence Global English.
2: Sí, de hecho, como les comentaba, aquí son bien picky, son fresa. La mayoría de nuestros alumnos son de Estados Unidos. ¿Eh? Y es la fiel audiencia de Radio La Tuani. A mí me encanta. La otra vez saludé a uno de los alumnos y ahí me escribió, ahí le escuché, muchas gracias por el saludo. Entonces, nosotros como academia agradecidos por la confianza, porque no es fácil venir y tener la confianza, y también la confianza que tienen en la radio, ¿verdad? Eso es algo maravilloso. Y con nosotros, pues eso, la garantía de aprendizaje que le brindamos, la facilidad de que el alumno puede programar sus clases. No hay ningún problema que esté fuera del extranjero, porque nuestras clases son en tiempo real. 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
3: 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Y lo más importante, sí, también algo recalcar, los 3 tipos de programa que solo con Excellence Global English lo tiene, que es el programa de Navioma. Ya si su niño ya sabe leer, escribir, ya puede comenzar el inglés de 7 a 11 años. El programa de Teens, que es el programa de adolescente, y por supuesto el programa de adulto, que es 18 más. Que para aprender inglés no hay edad. Si usted tiene 50, si tiene un niño aquí, lo que nos están escuchando del extranjero.
0: Niños de 600 meses son estos.
3: No importa que tenga 70, ¿verdad? No, no, que quiera aprender.
2: A veces cuando nos llegan a visitar así, porque hay alumnos que obviamente todo el proceso lo podemos hacer en línea. 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Entonces, también tengo alumnos que me llegan a visitar personalmente. Nosotros tenemos un alumno que tiene 80 años.
0: ¿80?
2: ¡80! Wow. Es un señor ya. Y ya sabe inglés. Y bien ya. Lindo. Y ya sabe inglés. Está en cuarto nivel. Y el señor siempre se mantiene en la academia. Entonces, y los alumnos, sí, en serio, o sea, entran con una gran motivación, porque la verdad, el querer es poder. Si usted quiere, usted lo va a lograr.
1: Yo así conocí a una vecinita que también aprendí, es abuela, dice, yo aprendí únicamente, dice, por mi nieto poder hablar en inglés porque nacieron allá, dice.
2: Sí.
1: Y por querer comunicarme con mis nietos que son mi adoración.
2: Tengo varios así de adultos mayores que les motiva el inglés también, porque quieren por comunicarse con sus nietos.
3: Viajar también.
2: Y eso es bonito. 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
0: Qué bueno. Excelente,
1: solo con Excellent Global English y usted puede tener esta oportunidad de aprender inglés y, por supuesto, también que no va a gastar en material extra, que es lo más importante.
0: Eso es lo mejor de todo. Tengo otro oyente que me está preguntando cuánto dilata, por ejemplo, el tiempo por día.
2: ¿El tiempo? Ah, exacto. Ok, la clase.
0: La clase, exactamente.
2: Correcto, la clase dura de 45 minutos, una hora. Porque va a depender, imagínate, tenemos una clase que son dos obligatorias, ¿verdad? Una se llama Junior Review, que es revisión de unidad, y club de conversación. Entonces, esa fijo le va a durar una hora. Entonces, la otra que mencionaba Jennifer, hay otra clase que se llama Conversation Topics, que es un tema libre de la vida cotidiana. Te puede dilatar de 45 minutos, una hora. También el Don't Panic, el Reading and Writing, que es un taller de lectoescritura, el taller de pronunciation, porque es una clase enfocada solo que va a haber pronunciación. Diferentes palabras, va a estar pronunciando, porque la pronunciación es sumamente importante. Pero lo más importante es que usted logre comunicarse en el idioma inglés, y que Excellence Global English no aplica exámenes, no le dejamos tarea, no le evaluamos por una nota, porque eso nunca va a definir el conocimiento de usted. Así que si usted quiere aprender el idioma inglés, practicarlo, porque eso es lo que pasa. A veces te dicen, no, yo no quiero hacer ese montón de material, yo lo que quiero es practicarlo, yo lo que quiero es hablarlo. Bueno, están las otras actividades de apoyo. 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Nosotros le vamos a aclarar todas las dudas, por
3: y supuesto. Algo importante también, que el alumno puede programar su horario durante la semana. Ellos trabajamos similar a una cartelera de cine, entonces el alumno llama con 24 horas de anticipación y se programa a la hora que él tenga disponible. O sea, nos adaptamos a la rutina del alumno. Eso es muy importante.
0: Pero obviamente que me imagino que hay límites, ¿no? Porque hay unos zánganos que a veces solo quiero tomar que unos dos, tres días, y obviamente y después salen diciendo, no, no me funcionó. No. Claro, no funcionaste vos. Eso es diferente.
1: Sí, es que es cuestión de disciplina,
0: claro.
1: Sí, de empeño y dedicación, por supuesto. Sí. Solo una hora de tu tiempo que vas a tomar a diario, prácticamente de lunes a sábado. Si usted quiere aprender, tiene que poner de su parte. Y lo mejor de todo, que el título es válido en más
2: de 150 países. 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Así que no deje para mañana lo que puede hacer hoy. Y sí, no es una vacuna, no es mágico, porque cuando uno se siente malito te ponen la vacuna y ya te sentís mejor. No, con el inglés es práctica, es constancia y mucha disciplina. No pienses que solo porque el programa es bueno, porque nosotros nos enfocamos en el speaking, usted lo va a hablar ya mañana. No. Hay un proceso, pero sí le garantizamos que en 3 meses, si usted toma las clases una hora diaria, sí lo va a hablar, pero tiene que contactarse al 82 90 80 40.
1: Gracias, Greci, por esa excelente información. Nos esperamos el próximo miércoles con más descuento, más noticias. Y pues gracias también a los oyentes por estar siendo parte ya de la familia de Excellent Global English. Vamos a una pequeña pausa y regresamos con más del Vacilón de la Mañana.

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3: Las 7:31.
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0: las 7:35.
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3: Bueno, vamos a retomar lo que dejamos a las 7 de la mañana en este miércoles. El tema, pagarle a un hijo por lavar un plato, barrer o tender su cama, se merece que le paguen o simplemente parte de la convivencia de la familia. A lo cual aquí, obviamente,

0: ustedes.
1: Amen.
0: En mi caso, hermano, yo siempre trabajé al lado de mi papá porque él era ingeniero electromecánico. O sea, él reparaba sus carros, sus cosas, y siempre estábamos metidos ahí ayudándole, mi hermano y yo. Él a nosotros no era que nos diera por tarea, pero nosotros tampoco tuvimos esa onda de estar con la mano estirada. Siempre él nos cumplía o nos suplía todo lo que necesitábamos: educación, vestimenta y cosas así. Si ya nosotros queríamos algo especial o por fuera, él siempre nos decía: ok, te voy a dar tanto, o nos apoyaba en tanto, o nos daba con las cosas para ir a clase, nos daba plata, y si ahí nos sobraba, pues la íbamos guardando, porque es otra cosa que él nos enseñó, estar ahorrando. Y conforme eso, hermano, así vivíamos. Pero que él nos pagara, por así decirlo, porque me ayudaste, te pago, él, ahí eso él nos enseñó a que era responsabilidad de cada uno aprender a hacer algo.
2: Siempre le trabajaba.
0: Él nos enseñó cosas de carpintería, mecánica, electricidad. Y puta, yo sé cocinar por mi mamá. Sé limpiar, sé lavar, plancho y todo. Y aprendí a hacer fácil.
1: Baila pegado, mascachila.
0: Es más, hasta ahora tengo mujer.
2: Es terapeuta, psicólogo.
0: Y básicamente a veces ella no puede hacerme ciertas cosas.
1: Oye.
0: Porque está cansado o algo así. Y yo me levanto sin problema y hago mis cosas. Sin necesidad de decirle o pedirle algo.
1: Wow. ¿Estamos?
3: Vacilones, vacilones, buenos días.
1: ¡Dale!
3: Ando aquí en mi humilde opinión. Yo te voy a hacer lo siguiente. Gracias a mi madre, carnal, a los 10 años me enseñó a cocinar. Y actualmente tengo 27 años, carnal.
2: Está viejo, ya. Demasiado vivido.
3: Una dama, yo lo puedo hacer sin necesidad de tener mujer. Y actualmente tengo mi mujer, carnal. Y mi mujer está agradecida. ¿Por qué? Porque yo trabajo, cocino, lavo, plancho, limpio. Me gusta ser ordenado, carnal. A mí mi mujer me echa la mano, sí me puedo usar como el mate, pero hoy en día los princesitos, la generación de cristal, no saben ni pedir un huevo, hasta se les quema el agua.
1: De ese no va a estar hablando.
3: El agua hervida porque se evapora.
1: De Zeta no va a estar hablando.
4: Buenos días, buenos días.
2: César Guaro,
4: la pregunta no es si sea bueno o no. A ver, tal vez algunos de nosotros sí lo hicieron, tal vez algunos de nosotros no lo hicieron, ¿verdad? No nos pagaron, pero la pregunta es: ¿te hubiera gustado que te pagaran por
1: eso? No, esa no es la pregunta.
4: A mí sí me hubiera gustado.
1: ¿Te quiere venir a hacer la cosa con
2: mi madre? Pero quiere cambiarla, el papel.
4: Como dice.
5: Eso es pasado.
4: Cacerezco, corrón, verde y todo, ¿verdad? Pero a mí tal vez me hubiera gustado que me dijeran: ve, andaba a la sala, el patio, la casa, porque todo eso sí. Vamos a dar ahí 5 pesitos porque te vas ahí un fresquito, algo. La chibolita que le decían antes. Pero nada de eso, hijo. Pero sí me hubiera gustado.
1: A ver, también era pagarte con un cocorrón.
2: Ah, también.
1: Eso era condicionante.
2: Sí.
6: Si no me haces esto.
1: Ajá, te ganas tu golpecito, pa. Entonces ya también eso es un pago.
5: Uy, vos, en serio.
1: Mal hecho, pero
2: mal,
1: te ganaba.
2: Mal hecho, te ganaba, sí.
1: Exacto. Ese típico que si da mal lavado el traste, tienes que volverlo a ir a lavar. Eso es también un pago. De ahí vas educando la mente hasta que te salga bien.
6: Pero eso te decía yo, moldear actitudes.
1: Ajá. O sea,
6: los chavalos igual lo aterrizas, digamos, al plano ya de la adultez. Quizás tu jefe te va a decir: volveme a hacer esta onda. Y ya sabes que tu papá, cuando te queda algo mal, te lo volvías a repetir. O sea, hasta que
1: claro,
6: el traste te quedaba limpio. Te decía tu mamá: no, tú estás grasoso todavía, anda a lavarlo otra vez.
2: Y eso es verdad lo que dice Luis. O sea, en el aspecto de que, ok, yo te voy a enseñar, hijo, lo que tenés que ser responsable. Porque en un momento vos vas a estar solo y tenés que aprender. Lavar un traste, planchar algo, lavarlo. Y tenés que saber que es responsable. No es que vas a recibir.
1: Ah, no, pero anda planchando paletones, hermano.
6: Ah, bueno. Arromar la serie.
1: Arromar el mano.
7: Por lo general. A veces le tienes que dar su mordidita, ¿ya me entendés? Como la pesca, para que se ponga dócil, haga el trabajo un poquito rápido y no haga esa carita de que no quiero ir. Ya con eso
2: pues ya se estimula,
7: pero de vez en cuando, por lo menos a mí, cuando yo estaba chico, me decía a mi tío, mi mamá: anda y te voy a dar un regalito. Ya, si no era dinero, era algo comestible, ¿ya me entendés?
6: Motivación.
7: Pero hay que incentivarlo, ¿ya me entiendes? Hay que incentivarlo para que no sean boluditos y no agarren la enfermedad del boludismo.
1: Claro, ¿eh, boludo?
3: Así la verdad, chicos.
1: Sí.
3: Fíjate de que pienso yo de que, en mi punto de vista,

0: tarde. Yo tengo un hijo de 11 años que el chamaco, pues, a mí me ayuda, porque aquí ustedes saben que en los Bayamón es difícil y el chaval, pues, bien independiente. Él me ayuda con la comida, con las cosas. Él se va a la escuela, se viene a la escuela solo, un chamaco muy independiente. Y pues yo cada vez que agarro un pago quincena, pues yo le regalo sus $100, porque pues él se lo gana, ¿me entiendes? Es oficioso. Y se lo doy en reconocimiento para que vea que todo trabajo tiene su beneficio, ¿me entiendes? Y en ese punto pienso yo de que no hay que darle un pago, pero hay que reconocerle cuando él está haciendo las cosas, en el aspecto de que también los permisos, que a veces aquí pues ellos se quieren comprar un huevo, a veces quieren comprar unos zapatos que están de moda y él va recogiendo su dinerito. Oye, yo creo que yo le voy dando pago a pago, pero como les digo, él un muchacho, un chamaco que pues gracias a Dios me bendigo con este chaval, es un chaval bien independiente, él creció aquí, nació aquí, pero se ha hecho la forma nicaragüense, la verdad, en el aspecto de que ayuda a lavar, a cocina, y tiene 11 años, para gracias a Dios, el chavalo, buen chavalo.
1: Oye, bueno, padre se podría decir de esa forma.
2: Hay unos padres que acostumbran a dar tu domingo, ¿no? No, nunca he visto eso.
1: Mesada, bro, le llaman.
2: Esa era la palabra que estaba.
1: Una mesada.
2: Te voy a dar una mesada todos los domingos, pero tenés que ser todo en el hogar y cada domingo hacer esto. Te voy a dar tanto para que salgas con tus amigos.
3: No, hay una motivación ahí, o sea,
2: sí.
3: Aguanta.
2: Por ejemplo, a mi papá me daba billete porque le reparaba la llanta de la bicicleta en aquellos tiempos.
1: Oye.
2: Me daba 20 pesos.
1: Ay, por favor. Puedes
2: conocer mucho de mí.
1: Si este en su otra vida va a ser vulcanizador, ¿qué es lo que te agarra?
2: Le cambiaba el eje a la llanta. Oye.
1: ¿El eje? ¿A lo grande?
2: Y me pagaba el más.
1: Y ahora vale ver, papi.
2: Sí,
1: puedo,
2: todavía.
1: ¿Qué va por nada?
4: Buenos días. No me puedo agachar. Felicidades por el tema, está muy bonito.
1: Oye, ahora.
4: Yo me voy más que todo por el lado de Aceret. Y no porque me guste, ¿entiendes? Sino porque.
1: Ya sabemos por dónde va.
4: Tiene razón, pues. Uno cree
1: Elmo.
4: Que se acostumbra a los chavalos.
2: Dice Tilly.
4: No debería uno de pagarles por hacer oficios en la casa. Pero creo que también todo depende de cómo te criaron, cómo crearon a los padres de ese hijo, ¿me entiendes? Por ejemplo, en el caso mío, mi mujer es bien hacendosa, ella que está arreglando todo siempre. En el caso mío, no, a mí me vale gaber, ya sabes.
1: Yo no sé ni cocinar.
4: Pero ¿qué es lo que pasa? Yo, por ejemplo, soy más consciente, ¿entiendes? Por ejemplo, hay que botar basura, hay que ir a hacer los mandados, hay que ir a hacer las compras. Ya, entonces, en el caso de mi hijo, a él le gusta lavar trastes, a él le gusta aprender a cocinar también. Ya, entonces como que no tenemos un problema en eso, ¿ya me entiendes? Pero, ¿qué es lo que pasa? Cuando él quiere algo, él viene y me dice, mira papi, yo quiero que me compre, andan esa vaina de moda aquí, esos squishy, que son una figura de fresa, de queso y todas esas vainas que son todas aguaditas, ¿ya sabes? Entonces, por ejemplo, el sábado él me dice, papi, mira, yo quiero un squishy de este, que no sé qué, yo estaba lavando unas alfombras. Y le digo, ok, está bien, ayúdame a lavar las alfombras. Y yo te compré el squishy. Y aproveché y nomás le digo, y me ayudó a lavar el carro. El tipo vino, me ayudó ahí a lavar la alfombra, a tirar el ace y a lavar toda la vaina. Y ya se ganó su squishy, ¿entiendes? Pero no es lo mismo un pago que una recompensa por hacer algo, ¿sí me entiendes? Entonces, se la doy también al Tilín, que dice él que hay que enseñarle al hijo que si esto está malo, pues que va a recibir un pago menos porque eso está malo, ya sabes, como un tema ya de irlo
5: corrigiendo como
4: para tu jefe o algo así, pues. Dale, claro, que estamos en vivo.
2: Educándola para las 10 horas laborales que le va a tocar en su próxima vida. Claro,
1: sí, este bolo nunca ha dado un peso por este bolo, y te jamás en la vida. Vamos a hacer una breve pausa, volvemos ahora.
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0: Las 7:49 minutos.
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2: Bueno, estamos de vuelta, para la vuelta. Seguimos hablando, hablando hierba.
3: No, discúlpame, Tim. Realmente sí somos los número 1, no hablamos entre nosotros.
2: ¡Ya! ¡Basta!
4: Buenos días a todos. Yo te voy a decir algo, yo pienso que Aceré tiene bastante razón en cuanto al tema que no debe...
5: Hoy no duerme esta chavala.
4: A los chavales,
6: y no tiene hija, imagínate.
4: De,
6: solo porque ya fue hija.
3: Mi crianza.
4: De remuneración, ya sea económica o de otro tipo, pues. ¿Por qué motivo? Porque uno, así es como se van perdiendo los valores. Sí, o sea, vos le pones más amor al dinero que el amor de la familia, el amor del padre.
2: Hoy en día.
4: ¿Qué pasa si vos estás enfermo?
6: O
4: la mamá está enferma, ese chavalo. Entonces él va a venir a pedir dinero por cuidarlos también, ¿me entendés? Porque está acostumbrado a eso. Entonces pienso que el dinero tiene que ser secundario en cuanto a una formación familiar, pues. ¿Ya? Claro que en algún momento, cuando él le toque elaborar, pues ya viene la importancia, pues, de eso. Pero mientras tanto, tiene que entender que la familia es una cosa, pues. Y ya lo que es el dinero y eso, ganárselo, ya eso es otra historia, pues. Pensaría yo, muchas gracias.
2: Me voy a saltar y me voy a brincar la barba.
3: ¿De qué? Yo voy a decir algo.
2: De ti. Hoy en día, ¿cómo se compone la familia?
3: ¿Cómo así?
2: Porque me está hablando de la importancia de la familia.
3: Uh-huh.
2: En mis tiempos, la familia era compuesta por mamá, papá, hermanos, hermano, tíos, abuelos.
3: Y primo.
2: ¿Y hoy en día?
7: Padrastro.
8: Hoy en día,
6: padrastro.
8: Es que depende, o sea, depende.
3: Sí, depende de la
8: vez. Por ejemplo, familia, yo lo veo: esposa, hija y yo. Esa es mi familia.
2: Ahí está, ya el, a eso, lo que voy. Antes era diferente. Y hablamos de que hay que tener más importancia del dinero. Me van a disculpar, pero hoy en día yo amo más el dinero.
8: Sí, o
6: sea, el dinero da la felicidad.
2: Y
6: ahora,
2: no es porque yo me lo gane fácil. No, yo lo trabajo. Y yo sé que con ese dinero que yo gano, mi familia está feliz.
6: Está happy.
2: Entonces, primero el dinero y luego la familia, para que esté feliz. Todo ganamos.
3: Pero en algo que también dijo él y que nos está recalcando, que es importante,
6: el
3: día que recaiga tu mamá en una cama o tu papá, vos vas a estar soplándote aquello porque no sabes hacer nada.
2: Ahí está el dinero. Abuelo, no, que son
8: el
2: otros.
8: Dinero resuelve,
6: el dinero resuelve.
2: El dinero me va a resolver.
8: Pero ahí donde voy a ir. El dinero no lo es todo muchas veces.
6: Pues claro.
3: A eso te refería.
6: Claro.
3: Ir a pagarle a alguien.
6: Sí. Sí.
3: Y teniendo el cipote ahí en la casa, no. No, ahí no estoy de acuerdo con usted.
6: No, a ver.
3: Se supone que estás que esté educando a tu hijo en eso, por el día de mañana que esté enfermo, él tiene que hacer las cosas.
6: Vos estás poniendo una situación donde estuviera un hijo con el papá. Está hablando Tilín de que él, ajá, ya sabe hacer las cosas, o no sabe, sin ofender, o no sabe hacer nada, y su mamá y su papá, un ejemplo, están mal, él va a pagar a alguien, no que él va a quedarse a cuidar y hacer las cosas del hogar. A eso se refiere Tilín.
3: No,
6: vos lo estás poniendo en un aspecto de alguien que vive en el hogar.
3: Yo.
2: Ahí sí.
6: Claro. Ahí sí.
2: ¿Qué?
3: Nada, aquí sí. Muchachos,
9: eso está bueno decorar para hacer los quehaceres. Una vez le quise decorar a mi abuelita por sacar la basura del patio, por barrer el patio.
3: Yo te volteo, man.
9: Y me pagó con par de chirriandazos que me dio con la coyunda.
2: No.
9: Qué rico ese pago.
10: Buenos días, chicos vacilones.
2: Dale.
10: Miércoles, Dios les bendiga.
2: Amén.
10: Yo creo que a los hijos se les debe de enseñar, se les debe de orientar cómo hacer los quehaceres cotidianos de la vida diaria. Porque el día de mañana esto les va a servir para ser una mejor persona, tanto en sus quehaceres diarios como en su trabajo. Por lo menos a mi hermano, mi madre, gracias a Dios, me enseñó a lavar mi ropa, a cocinar, a barrer, a lampasear, y eso me ha servido, pues, y no me ha quitado nunca nada. Yo en la casa, si la señora está ocupada, yo me pongo y le ayudo, bro, a tender ropa, a lavar, a lampasear, y pues yo me siento bien, hermano. Yo creo que los hijos, cuando nosotros no les inculcamos el quehacer o el de ayudar en la casa, los volvemos mediocres, los volvemos parásitos,
3: sí.
10: Y después el día de mañana son son los ayayay, no saben hacer nada, van creando totalmente machista, una dependencia a las de demás personas, así que no hay que pagarle, hay que enseñarle, y claro, cuando hacen las cosas bien, pues hay que darle también palabra, un estímulo. Saludos.
6: Como las que dicen princesos, ¿no? ¿Da?
8: Es que mira, de hecho está muy bueno lo que dijo él, porque lo va formando a una vida donde no va a depender de una mujer.
3: Ah, sí, independencia.
8: Dependencia, o sea, él va a crecer, ya va a saber cocinar, ya va a saber lavar,
3: como hay
8: planchar,
3: muchos casos,
8: etcétera,
3: que he escuchado que se le ha muerto el papá, la mamá, y queda solo de 10, 11 años.
8: Pero ya lo formaste,
3: ya
8: cuando,
3: lo formaste,
8: cuando
3: sí,
8: estaba desde pequeño.
2: Pero hay algunos sí, otros que no.
8: Pero sí está bien, o sea, de un cierto punto, uno como padre dice, mala onda, pues, o sea, se ha esforzado, tomado. O quizás este par de zapatos, pero desde el punto de vista de la otra parte de la cara, o sea, el hijo cómo lo mira, como pago, o sea, me tenés que dar siempre, o hay que enseñar aquí que cuando hay, cuando se puede,
2: se puede.
6: Es mejor así acostumbrarlo.
3: En mi caso no, yo decía, si yo hago esto me van a dar permiso.
6: No es que vos sos mala negociante, vos solo pensabas en salir a la calle que el dinero.
3: Sí, correcto, en la calle, que preferiría estar en la
6: calle. Era mejor la calle.
3: Sí, entonces,
6: que el dinero.
3: Ahora ya sé, si le hago caso en esto me van a dar permiso, decía yo. Porque en esos tiempos no era nada de dinero, era permiso, hombre.
8: Y así uno se da cuenta.
2: Y así uno no era nada, salida, porque no había reales.
6: Y así uno se da cuenta cuando
3: en mi caso no tenían dinero, solo me pensaban con permiso.
6: Y así se da cuenta uno cómo la mujer lo negocia uno. Si salí, no hay nada.
2: Pero uno es más cangre que ella.
6: ¿En serio?
2: Claro. Porque yo dependo de mi mujer. No me da pena decirlo.
6: Oh my God.
2: Entonces aquí viene el hack. Porque soy más cangre.
6: Ajá.
2: Cuando yo me muevo, mira, mi amor, te voy a ayudar. Hago las cosas mal a propósito para que ella, no puedo hacer nada.
8: Que lo dejes decir.
2: Ya, yo lo voy a hacer.
8: Me voy dando para allá, dando para allá, te dice, dando para allá, no.
2: Ahí está, yo dependo de muy lindo.
8: Y sale el meme.
2: Correcto.
6: Misión cumplida, soldado.
2: ¿Quiere que me levante de nuevo? Lo vuelvo a hacer. Claro que sí, mi amor. Y lo hago mal. Para que ella diga, yo lo voy a hacer, que no sé qué.
0: Chicos, yo le voy a decir algo.
2: Trucazo, y güey.
0: Lindo que ser un ser humano funcional. Por ejemplo, nosotros tuvimos una experiencia, nos mandaron del trabajo a Panamá.
2: Oye.
0: Y entonces uno de los muchachos vino, compró una plancha porque costaba, creo, como que $5 que te plancharan la mudada. Y él vino, uno de los compañeros vino, compró su plancha y él cobraba a cada quien, y muchos de ellos decían, ay no, mejor le pago a este maje para que planche, porque a mí eso no me gusta, no me cuadra, no sé. Pero la verdad de las cosas es que uno nunca sabe qué es lo que le va a deparar el destino en la vida.
2: Estoy diciendo, ahora planchador de paletón el maje. Comenzó a cobrar $5. ¿Pero por qué? Porque lo inculcaron a cómo se tenían que hacer las cosas.
3: Ya hizo un otro 100 pesos.
2: Yo creo que también.
3: De manera de emprendimiento.
2: Claro, se presta también para otro tema:
3: negocios.
2: Si vos no sabes hacer algo, quiere decir que tus padres fallaron. Y estamos hablando de padres de
6: antes,
2: de la vieja guardia.
3: Ah, claro. ¿Entendés?
2: Que hay padres que, bueno, hoy por hoy hay algunos que no saben
3: conmigo
2: hacer.
3: Conmigo falló la malía, no va a ponerse más dura en la cocina conmigo.
6: O no fue muy dura, vos no quisiste.
3: Las dos.
6: Ahí está, entonces no te
8: digo. No, hay cosas que a uno no le cuadra.
6: No le cuadra,
3: sí.
8: Por ejemplo, a mí no me cuadra planchar.
6: Ni a mí.
8: No me cuadra.
2: A mí no me cuadra planchar, a mí no me cuadra cocinar, a mí no me cuadra limpiar, a mí no me cuadra. Y entonces, ¡falló mi mamá!
3: O sea, falló demasiado, te acabotearon.
6: Yo no estoy diciendo que yo soy perfecto en hacer, pero.
2: No, ya, vos soy imperfecto.
6: Pero me defiendo hacer una cosa.
2: Más allá, él es perfecto.
6: Claro.
2: Vámonos.
6: Pero, o sea, yo me defiendo porque hubo un momento que mi mamá se operó porque le sacaban piedra de la vesícula.
2: Yo no comí.
6: Y la señora. Y la señora no se iba a levantar a andarme cocinando. ¿Sabes quién le cocinaba ahí medio a mi papá? Y era yo, porque la otra estaba acá en Managua.
2: ¿Tu papá qué onda?
6: Solo hacía el desayuno, el ingrato. Solo me hacía ahí unos maduros fritos con cuajada.
2: Y todos los días.
6: Y todos los días era eso.
2: Durante la recuperación.
6: Pero ahí aprendí a lavar. Y ella me decía, pues no está bien lavado, pues, por hacer huevo. Mira, clara,
8: loco, mira, yo eso todavía saca tierra.
6: A huevo.
8: Oye, pero no sé por qué antes, loco, la viejita o tu roca o tu abuelita nunca quedaba bien lavada una prenda.
3: Sí.
8: Mira, decía, sigue sacando tierra eso.
2: Era hasta que quedara este.
6: Aquí está la anciana de 55 años.
8: Sí, ya la ve tres veces, digo yo.
6: Loco, el video está.
8: Saca tierra eso todavía. ¿A dónde? Decía yo.
6: A huevo,
8: loco.
6: Nada, salía.
8: Y ese, hasta blanca sale la espuma, dice uno.
3: Y este en cachimbo.
8: A huevo, no. Nunca queda bien la cosa.
7: Y ahorita acordándome yo, a mi mamá le había operado de un tumor. Y yo tenía hambre y la mamá se levantó. Después regresó mi abuela, me pegó un hecho y mierda.
3: Está bueno,
7: la mamá
3: se levantó.
7: Y vos, ¿qué te puedes hacerla?
3: Qué excelente.
2: Pero está bueno ese. ¿Fallaron tus padres si no te enseñaron nada?
3: Sí, fallaron, claro que yes. Mal ladrón. Pero ponerse más duro, más estricto.
2: La malía, falló.
3: Sí, yo dije la malía falló.
6: No es que falló.
3: Yo fui claro.
6: Y no es que me quiera meter, sino que ella no quiso aprender.
3: No, mentira.
2: Porque también hay muchísimos temas más. Porque, o sea, uno dice, uno tiene que aprender a hacer lo básico en
3: la vida.
2: En la vida.
6: Dormir.
2: Eso no. Pero qué mierda es lo básico. ¿A qué le llaman básico?
3: Hacer un huevo frito.
2: Un montón de cosas. Y lavar, planchar, ajá, limpiar, trabajar encima. Mantener las cosas al día.
3: Doblar la ropa.
2: Tener que saber economía, maldito. Porque los reales tenés que saber cómo no gastarlo.
6: Diría el Nice para la dispensa.
2: La dispensa.
6: Que es la canasta básica, pues.
2: Hacer matemática en la cabeza. Y uno que con costo suma y suma mal.
3: Es básico.
8: Y todo eso que acabas de mencionar es una vida adulta.
3: Sí.
8: Todo eso que acabas de mencionar.
3: Y es básico, Tilín, porque nadie te está mandando a ser electricista, plomero. Nadie te está diciendo que
6: vas a hacer cosas que te conllevan a hacer eso.
2: Que yo soy toda esa niña.
3: No.
2: Que yo soy plomero, que yo soy electricista, que yo soy hasta que soy lo otro.
3: Pobrecito. Si ni uno ni lo otro.
2: Pues por eso mismo. Entonces, ¿para qué me lo dicen siempre?
6: Pero te resuelve y no decís nada.
2: Ah, pero yo se lo pago.
6: Ah.
2: Ay, ¿qué onda? Venía a hacerme un trabajito y ya está el billete.
6: Dale,
2: claro. Eso es lo que vaya a la supervisora. Eso sí que sabe hacer supervisora. Andar viendo cómo queda el trabajito.
6: ¿Qué liaste? Esta
2: correcto. Espérate que va a armar un bonche ahorita que ni quiera yo. Pero nada, en conclusión.
6: Hágalo a ser responsable de los hijos sin darle dinero.
3: Sí,
6: dígale claro cómo va a ser dura la vida. De vez en cuando dele algo, pues. No, algo material, no sé.
3: Va a decirle como decía los bares de antes. Me vas a agradecer el día de mañana. Seguí rechineando dientes, seguí en cachimbán. Pero vas a agradecerme el día de mañana. Te acordarás de mí, me decís.
2: Es bruxópata
6: eso. Ahora le exijo a un chaval hacer eso. Estoy ahorita de cuando mi papá me exigió hacer algo. Dice.
2: Ay,
6: han jodido los chavalos ahora. Pero póngale mano a los chavalos, ¿oyeron? Que sean responsables.
3: Sí,
6: que, por lo menos laven la ropa interior.
3: Por favor, le está haciendo a su cipote, crean en la vida, porque no va a ser un mediocre y un parásito de la sociedad si no póngase
6: condón.
3: Si no póngase condón y ya está. Sí, no traiga
2: está
3: más.
2: Caro, está caro,
3: ¿no? El condón está más barato que traer un chaval.
2: Buen punto.
6: 350 vale la caja.
2: Maestro.
8: Sí.
2: ¿Algo que agregarle?
8: Bueno, definitivamente que los padres hay que ponerse las pilas porque tienen que preparar a su hijo a la vida de adulto. Todo eso. Planchar, lavar, cocinar. Eso lo va a fortalecer. En el caso de los hombres, no depender de una mujer. Y en el caso de las niñas, a valerse por sí sola. Así es.
3: Nos vamos, Tilín.
2: Nos vamos ya, señora. 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
1: Buenos días, mi niño. Good morning. ¿Qué tal amanecieron, mis papos?
2: Estamos en vivo.
1: En vivo. A ver, voy por acá. Listo para complacerlos a través de el WhatsApp, activando el WhatsApp de nueva cuenta. Ya después de vacilar la mañana, me quedo con todos ustedes en vivo, enrumbado a las 1. De 8 de la mañana a 1, te acompaño en tu tráfico por acá en la mañana. Te acompaño cuando llegues a tu trabajo. Te acompaño en tu almuerzo.
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1: Así que, babies, tóxicas, buenos días. Espartanos, buenos días. Vamos a iniciar con buena vibra. ¿Miércoles de qué?
3: El mundo.
1: De gratitud. Miércoles de gratitud, papo.
0: Felices fiestas, patria.
1: Miércoles de gratitud.
0: Muy
1: por acá Luisito Saldaña, de 8 de la mañana a 1.
4: Sí. En camino, my club.
1: Estamos en vivo, esa es la contraseña. Estamos en

0: ¡Hey, good morning! ¡Saludos para la pelirroja! ¿Qué pasó? Ahí está la pelirroja.
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0: En la mañana, la primerita que se reporta ahora.
2: Buenos días, Luigi. Ponete Atrévete de Wisin y Yandel.
0: Atrévete, salte del closet. Vamos a escuchar buena música. Ponete la pila en WhatsApp.
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0: Good morning. Voy por acá, ¿qué dice? Atrévete.
3: Buenos días,
0: papá.
3: Estamos siempre en vivo.
0: En vivo.
3: Viene para ti, tu familia.
0: Amén, loco.
3: Siempre, todos los días.
0: ¡Estamos en vivo!
3: Positiva. De tomarte esta rolita que la canta ese mae, Paris William de Happy.
0: Happy, dale, happy.
3: Estamos en vivo. Juego hasta la una con el más loco, Luisito Saldaña.
0: ¡Ahí es! Mr. Worldwide. Echa pa' allá, lo que no sirve. Echa pa' allá, así dicen a Baby Tóxica. Va para allá, anda para allá. Sáquese. Anda para allá, anda para allá. Ya viene este aquí, no me estés dando brazos. Cuando ya el hombre estorba, te dice echa pa' allá. Así dicen a Baby Tóxica.
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0: Tony. Vamos a verlo por acá, buenos días, 813.

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0: Vamos a tiro, vamos a tiro. Que dice el Brandon, que nota.
1: Buenos días. Necesito el terror, ya sabes de qué. Saldaña, el espartano mayor.
0: ¿Cómo me dicen a mí? El imán, así como los manzanares.
1: ¿Qué dice mi brother, Kratos? Oye, Luisito, estuvo tú a mí el live, loco, de ayer, loco. Estabas de calle, ya sabes.
0: No quería soltar la guitarra, el androide, qué bárbaro.
1: Es miércoles de gratitud y miércoles de que hoy juegue el Barça.
0: Oye, visca Barça.
1: Y que fue, ya sabes, dale, que estamos en vivo, tierno. Vamos a estar activo y en vivo siempre ahí.
0: Ok, dale, bro. Oíme, ¿qué onda? ¿Hoy gana el Barça o pierde? Yo digo que empata hoy, loco. Yo digo que empata el Barcelona hoy.
2: A vos te dicen que el microondas industrial, papo.
0: No, a la chinita es que le llaman la microondas. Al otro es que le llaman la planchita de vapor. Sí, a una le llaman la microonda. Al otro androide le llaman la planchita de vapor. Dichámate. Buenos días, loco.
3: Mira, quisiera que me complaciera con Hipnotízame de Wisin y Yandel.
0: Hipnotízame.
3: Pasarela de Ariel.

0: Vamos a buscarle, ya, ya, ¿sabes cómo el mate? Dame chance, sí. Hipnotízame. Vamos a buscarla, vamos a buscarlo, ¿viste? Tranquilo, tranquilos más, solo bueno más.
1: Buen día, Luisito. ¿Qué me dice el Capir, el mero sensei, el creador de la novela? ¿Qué me dice, mi hermano? ¿Cómo estamos? Estamos en vivo. O sea, que estamos con todos los poderes de Goku.
0: De Goku, de Goku. Ve, el Winter no volvió a subir por aquella gran pena que pasó. Qué bárbaro, si los me dijeron, pues. Oye, Luisito, dice, ¿cómo cree que le va a llegar el internet si duerme en un sótano? Dice. Ahí me estaban diciendo, esos malditos. Estos androides son malditos.
2: Buenos días, Luisito. ¿Y ahí? ¿Cómo es esa? ¿Qué micrófono está sopo? No me hagas hablar, Luisito. No,
0: ¡ah, Simón! ¡Hable! Apareció, dice, el microondas. Le voy a quedar mal a este androide, ¿ve? Otra opción, sí.
3: Si no la tenés, ponete pasarela de Ariyanki.
0: Pasarela, vámonos con pasarela, entonces. En el número uno, la Tuani, el Yankee. Correcto, aquí lo tengo. Dichábate.
4: Buenos días, Luisito.
0: Buenos días. Ah, ¿cómo es la cosa? Espérate.
4: Luisito, hoy es miércoles de sexo.
0: Miércoles de gratitud. ¿Cuál chuquiteo? Suave.
4: No. A los espartanos les dicen la estufa.
0: ¿Cómo así? ¿Por qué?
4: Poneme ahí, jonejones, porque todas las que te pedí de la semana pasada no me las poné.
0: No, es que no, cada ratito. Ponete la batidora. Ponete que no sé qué, lo mismo me pedí. Por eso no la pongo.
5: Papo, ¿qué onda, papo? Bendecido miércoles, loco, cinturita de semana.
0: Aquí está el que aparece. Este es el androide que digo que dormí en un sótano. ¿Cómo le va a llegar el internet? Dice, si duerme en un sótano.
5: Papo, ¿qué onda, papo? Bendecido miércoles, loco, cinturita de semana. Miércoles de gratitud, loco. Qué barbaridad, loco, se está yendo rapidísimo estos días, loco.
0: Mala, papo, qué barbaridad. Oye, papo,
5: ¿qué será que me dicen en la freidora de aire, loco?
0: ¿Freidora de aire?
5: No entiendo por qué.
0: Todos los electrodomésticos.
5: Bueno, ponete Atrévete de Franco el Gorila con Wisin y Yandel. Dale, que estamos en vivo.
0: Vamos a buscártela, pues. Atrévete, Wisin y Yandel, Franco el Gorila.
6: Felices fiestas,
7: mira,
6: patrias.
7: Vamos, Luisito, Luisito.
0: Ah.
7: Estoy a mil de Nicky Jam.
0: Estoy a mil. Dale, pues, vamos a sonarle toda la rola, pero antes te vengo dando una recomendación. 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

0: Montoya para mi espartano.
1: Alvarito Montoya.
0: Reportándose porque si no me reporto ya tenemos problemas. Buen día, mi espartano mayor.
1: Buenos días.
0: Estamos en vivo.
1: Buenos días en la mañana.
0: Papo, te saludo un minquito desde Atlanta. Ponete ahí pasarela de Dalmata, papo.
1: Pasarela, dale, papo, vamos a sonarla.
0: Buenos días, Luisito.
1: Buenos días, buenos días. Voy avanzando rápido, loco.
0: Bendiciones, mi papo, para vos y toda tu familia. Cuidado con la chinita. ¿Ya? Al microondas, llena el microondas, la chinita. Algo no se ha reportado. ¿Qué ha pasado? Ahora estamos en vivo. Bueno, también regalamos una música. Regalamos la música de Guaya, de Dariani.
1: Guaya. Estamos vivos. Eso, estamos en vivo. 8:41, vamos avanzando rápido. Saludos para el Miquito, todos los brothers que vienen por ahí. Tenemos debate a las 9 de la mañana.
0: ¿Qué onda, Luisito? ¿Todo bien? Ponete una rolita ahí, ponete una del Coco con el Nicky, el remix. Te busco. Aquí de Granada, ustedes que estamos en vivo escuchando el hombre de las mujeres casadas, el terror de las mujeres casadas. Ese gol, Luisito, loco.
1: ¡Qué bárbaro! ¡Qué locura! ¡Estamos en vivo!

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0: Cerrando la primera hora prácticamente.
1: Día, buenos días, Saldaña. Estamos en vivo, Saldaña. ¿Puedes, Saldaña?
0: Ah.
1: Que tengo un novelón que me está pasando, Saldaña, de la vida real.
0: Ay,
1: verídico.
0: ¡Mandala!
1: Que muchos espartanos lo han vivido o lo están viviendo.
0: Oye.
1: Y necesito consejos sanos.
0: ¡Qué osano! Bueno, sería que nos mandé, ¿verdad? Ese novelón.
2: No la pones ni me la pones. Ya salió el ronco, ya salió. Luisito Colón, poneme ahí, pues, More.
0: Pues toma pa' que te enamores. More, more. Ok, vamos a sonar la 8:55. Estamos por acá, la número uno, la Tuani, 100.3 FM. En el mundo la locura manía, ¿qué dice?
3: Oye, papo, qué barbaridad, loco, me estoy perdiendo tu like, loco. Sí, hombre, por estar chambeando, loco, esas historietas que se están poniendo brutales. Estar escuchando al Pastor Brandon, al Pastor Berrío, ¿vos sabes que tú Andrés te no presta la guitarra? Solo le falta ser pastor, qué barbaridad, loco. Pero ayer yo le di a mi madre.
0: No me estés llamando.
3: Ana, ayer, chiquito. Ya, esta es mi última semana de trabajar aquí. Sí, hombre. Yo le dije, this is last week working here because I don't forget the showtime de Luisito Saldaña. Y nos fuimos la semana que viene. O sea, que yo solo entré solo para tirar galaxias, que Gatito León, que Ballenita, que Zeus. O sea, que solo para eso.
0: Zeus.
3: Dale, que estamos en vivo.
0: Te vas a morir cuando pase un Zeus, loco.
4: Buenos días, Luisito. ¿Qué me dice el capir, el mero sensei, el creador de la novela? ¿Qué me dice, mi hermano? ¿Cómo estamos? Estamos en vivo, o sea, estamos con todos los poderes de Goku.
5: Ahora, Luisito, si se puede, chile, complacerme con pose de Arián, que estamos en vivo.
0: Ok, mi papo, saludos. Buenos días.
6: Buenos días. Pues amanecimos aquí emprendiendo, haciendo realitos. Luis, es lo mejor, ¿verdad?
0: Así es, lo mejor.
6: Ya está la torta de horno, listo para que desayune. Por tapas no cuadrea, ¿eh? Y no pasa de tirar una rosita, no.
0: Dice que Zeus, ¿a dónde? Y de veras. Ese día ese androide se va a desmayar.
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0: Dando pedradas como Andrés Castro. 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
0: Ah, se cocina.
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0: El debate de la mañana se está cocinando.
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0: Baby, buena rola.
2: Hola, Luisito Saldaña, buenos días. ¿Cómo naciste?
0: Buenos días.
2: Mi mujer me gobierna.
0: ¿Cuándo?
2: Me compra de todo.
0: ¿Cuándo?
3: Buenos días, espartano. ¿Me puedes complacer ahí con la música Santa de mi devoción? Gracias.
0: Santa de mi devoción, ¿y dónde sacan eso?
4: Buenos días, Luisito. Estamos en vivo.
0: Estamos en vivo.
4: ¿Qué dice nuestro mentor, nuestro sensei? Luisito, regálame una canción. Si me dan un Grammy de John Z. Bendiciones, Luisito. Esperando yo que esté bien.
0: Dale, mi papo, saludos.
5: Las 9.
0: A ver, loco.
5: Minutos.
0: Jugando se pasó esa vaina.
4: No jodas, Luis, yo pensé que era Israel Anusa cantando, ya sabes, cantando en inglés, y era vaquedano hablándole al supervisor, al manager. No jodas, si es que yo no sé quién está peor, si vaquedano o Israel Anusa cantando en Chile y Managua.
6: Buenos días, Luisito, espero que tengas un excelente
0: buenos
6: día.
0: Buenos días.
6: Bendición, su familia. Luisito de Caballo Ronco, ayer me dijo que la placa todos los viernes le pide este... remesa, ¿será cierto, Luisito, que le manda la plaquita?
0: Le puede ser. Ese está enchulado, ese cagatito.
7: Buenos días, Luisito, el mero cangri de los gays de Nicaragua.
0: Oye, hay que otro, pero no suave. Pero...
7: Una pregunta, vos que sos un viejo, de las personas, de las parejas que se dejan y se vuelven a juntar, ¿cuánto funcionará una pareja, digamos, de 50 parejas que se hayan dejado? ¿Cuánto quedarán ya fijas para siempre o cuánto? Digamos?
0: Fíjate que no te entiendo ni al inicio, mucho peor al final. Ordena tu idea y me lo mandas. Está a tiempo. Barbaridad. Te ponen a cuadrear en vivo.
2: Bueno, si te saldaña, le mando un saludo a la Raquel.
8: Fíjate que no aquí te entiendo ni al inicio.
9: Buenos días, Luisito. ¿Cómo estamos? Bendiciones, papu. Regálame ahí. Te invito de aventura. Gracias, estamos en vivo.
0: Estamos en vivo, así me gusta, esa es la contraseña. Estamos en vivo, la número uno, la Tuani. 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

0: vamos a estar hablando en el debate de la mañana a través de Facebook, Radio La Tuani 100.3 FM. Vamos para Facebook, Radio La Tuani 100.3 FM, en el mundo de la locura manía. Vámonos a Facebook, vámonos a Facebook. Quiero ver a la gente de Facebook ahora mismo. Radio La Tuani 100.3 FM. ¿Quiénes son los primeritos que vienen conectándose por ahí? El debate de la mañana. Oye, oye, oye, oye, mándese like, mándese me gusta. Mándese me gusta, mándese.
1: Doble usado.
0: Mándese compartirlo, co. Sin frío, sin amoroso, ¿qué es lo que
2: es?
0: Loco, está difícil, pero bueno, vamos a darle. Vamos a subir un peldañito por ahí ese nivel el día de hoy.
3: Buenos días, Luisito, buenos días. No, hombre, Luisito, están de mañana. Y ahí, que tu ganado, las baby tóxicas te inviten ahí a KFC, ya no sabes. Ya, el gordito sexy.
0: Ah, sí,
3: quiera Dios, se te puede juntar el ganado ahí, ¿verdad?
0: No te pongas celoso.
3: Despelote ahí. Oye, Wicho, Wicho, ya, ponete una rolita, pues, para las tóxicas.
0: Dale,
3: ponete ahí la tusa, si la tenés. Estamos
0: tusa,
3: en vivo.
0: Qué barbarita. Pero vámonos a Facebook, vámonos a Face.
4: Claro que no, está enchulado, Luisito. Si ese cascajito es empresario, ¿viste?
0: ¿Ah,
4: con
0: sí?
4: El sudor de la frente, papá.
0: Con el sudor de la frente.
4: A Baquea no le dicen el agua caliente, ¿viste? El termómetro. Solo en calentura, pero nada que hace algo, mi chaval.
0: ¿Está como la China, entonces?
4: En fin, no ha aprendido nada, Luisito, de vos.
0: No he aprendido nada, déjamelo. Estoy capacitando a unos espartanos en la noche. Estoy capacitando a unos espartanos, pero ya tenía uno en un pedestal. Y ahí, pero está diciendo, no, no. Decía que, amiga, ¿cómo lo hace tu marido? Ese que se lo decía. ¿Ah? Y ahí se me cayó un espartano en una noche, en un live.
2: Yo escucho.
0: Amiga, ¿y cómo te lo hace tu marido, Liz?
5: Sí, taja. No, te Luisito, estamos escuchando Radio La Tuani.
0: Así es. La número uno.
5: Estamos en vivo, Luisito.
0: Hay otra.
5: Vamos rumbo a Masa Chapa. Cuando Luisito, de tenerte un tema, pues, tenerte fantasma ahí, está ahí. Dale, estamos en vivo.
0: ¡Vamos en vivo!
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0: Vámonos a comentar a Facebook. Vamos a comentarnos a Facebook. ¡Qué guapo ese hombre! ¿Y quién es ese hombre? Está el debate de la mañana en el Facebook. Comentalo de una, dale me gusta. Ahí está la primicia por ahí.
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0: Al regresar, mi papo, vamos a caerle, ¿sí o qué? ¿Ah? Vamos a caerle con esa nota de audio de una. Así que vayan grabando, vayan grabando, vayan contestando el estado de WhatsApp. Vayan contestando. Vayan contestando ese estado de WhatsApp, lo que de una.
7: Oye, papo, es que esta flaca es incrédula, loco.
8: Muy
7: es como que yo le crea que son acatamales lleven carne y tocino.
0: Ah,
7: y
0: pues
7: que era
0: difícil,
7: yo chiquito, si son pindongo.
0: Pindongo.
7: Mira, no cuadriendo. Hoy que hablas live de la radio, yo te lo tiro ese cedo, oíste, chiquito. Como el Kevin que te.
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0: Caballo, ¿no?
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9: Mira, papá. ¿Me querés?
0: ¿Ah?
9: Vea, papá. ¿Me querés? Vea, papá. ¿Me querés?
0: Yo te quiero, hijo. Yo te quiero muchísimo, ¿viste, hijo? ¿Quién de mi entenado será, loco? Ah, que ni cuenta me doy. Tengo entenado yo.
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0: Como son mentirosas ellas ahora. Y estás soltera, sí, te dicen. ¿Tenés hijos? No, dicen. Ay, no sé, qué bárbaro, qué nervio.
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0: Bueno, mi Pimol, vamos a iniciar el debate de la mañana, miércoles de gratitud. Ahí estaba en el Facebook revisando a toda esa gente que le da me gusta, me encanta. Lo que le dan compartir. Compartiendo el debate de la mañana. Dale, dale me gusta, dale me encanta. ¿Qué onda? Vamos a darle por ahí entonces. Mientras nos quedamos con ese debate hoy, ya está en el estado de WhatsApp, loco. Está en el estado de WhatsApp, dale una chequeadita en el estado de WhatsApp. Dale una chequeadita por ahí. ¿Qué prefieres? Atención, ¿qué prefieres? Una pareja fiel, pero fría. Una pareja fiel, frío, aquel hombre frío, pero el bien, ¿cómo te diría? Bien dedicado el bandido. Bien dedicado. El hombre frío y todo, pero es dedicado. ¿O prefieren a una mami cariñosa, pero que sea celosa, celosa, celosísima, que te haga infanzones en los lugares públicos? Este debate está buenísimo, ¿qué te puedo decir? Vamos a iniciar. ¿Con quién rompemos? Ah, 7676-8271.
1: Yo quiero una pareja celosa, pero cariñosa. Pero ya, si tiene otras cosas que no me gustan, ¿qué hacemos ahí?
0: Celosa, pero cariñosa. No, fíjate que hay algo muy importante y como muy raro. Hay algo raro en este debate porque he escuchado yo amigas, Tangri, brother, baby tóxica, que les encanta que la celen. Me gusta que me celes. Me encanta que me haga show ahí, que me cele. ¿Ah?
2: Yo escucho la Tony.
0: Así dicen la baby tóxica. En cambio, el hombre creo que no, ¿verdad? Vamos a escucharlo, sí, porque estamos iniciando el debate de la mañana. A ver, 9:38, correcto.
3: En Tipitapa para tener varios, Luisito. Dos creo que son.
4: Oh, Luisito, y ese gallo gallina, ¿no, Fred? ¿Cómo andar preguntando esa caballada? ¿Cómo te lo hace tu marido ese caballo? Ni Judas Cariote se atrevió a tanto. Luisito, prefiero una jaña cariñosa. Ellas dicen que te celan porque te aman, Luisito, te pegan porque te quieren. Te maltratan porque te quieren enseñar, no te quieren desviar.
0: Anda creyendo, mi espartano. Cariñosa pero celosa. Cariñoso pero celoso. Vamos a escuchar lo que tienen la palabra por acá.
5: Luisito, fíjate que está bueno, chiquito. Fíjate que me gusta este debate. Me hiciste pensar.
0: Está bueno,
5: pues. Me hiciste analizar la situación. La
0: máquina, el debate.
5: El día miércoles. De gratitud. De gratitud.
0: Así es.
5: Pero yo te voy a decir algo, papo. Dale. Yo, por mí, por lo general, a mí me encantan cariñosa y celosa, papo.
0: ¿Celosa también?
5: Si no hay celo, papo.
0: ¿No te quieren?
5: Eso no es no celo, no le hay emoción.
0: Es lo mismo.
5: No le hay sentimiento, papo. Es como que te comas una catamal sin carne, loco, sin gracia, esa relación, papo.
0: Sin dongo.
5: ¿Ya me entiendes? Tiene que haber aquella picardía de celo, de confianza. De maltrato.
0: Eso, bueno, espérate.
5: Dale, que estamos en vivo.
0: Está bonito, estamos entrando en el debate, estamos entrando en materia, pero está bien, ok, está bien. Te gusta que te celen, que haya ese picantito en la relación para que no sea aburrida. Pero no es lo mismo estarlo diciendo que vivirlo. No es lo mismo. Vos podés decir si yo quiero. Ah, yo quiero un hombre que me cele, que me agarre, pero que también sea cariñoso. No es lo mismo estarlo diciendo que vivirlo. Hay muchos hombres que dicen, ah, una majestad, sí, hombre. Una pieza que sea cariñosa, celosa, que me cele. Porque así yo siento como hombre que ella me ama. Porque ellas dicen que si te cela es porque te ama. Escuchar por acá, estamos en el debate.
6: Dale, quieto.

0: mejor piel y fría. Ya sabes, doble F, piel y fría. Estamos vivos.
1: Fría. Pero eso es frío, hermano. Al hombre le cuadra la adrenalina. Eso de tener una pieza fría, ¿o sabe qué? Te quedamos como que le hace falta ese piquete. Ah, no, espérate, que hay brothers que he escuchado, loco, que esta es mi baby tóxica, me dicen unas cosas, loco. Gordo, me dice un día, gordo, llevo mes y medio sin bronquear, dice. Espera, me dice, ya vengo. Ah, de una nada le está armando infanzón a mi cangri. Fíjate, ¿se acuerdan? Clase lo que era, no sé si es genética o... Gordo, me dice, tengo mes y medio no bronquear con este maje, dice. Algo raro ando aquí. Algo pasa, dice. ¿Está pasando algo? Dice. Y hay clase lo que era. Qué loca.
2: Sí, hombre, es que tengo una amiga, una brother, una cangre, una baby tóxica que me han
1: dicho. Una gemela, pues, ¿quieres que te diga? Tengo unas gemelas.
2: Dicho, a mí me gusta que me celen. ¡Ve! Sin ver, John Z, ¿oíste? John Z. Ay, Luisito, Luisito de la Miles Maña, de la Cruz Concepción, Alvarado
1: Pérez, Carvajal
2: Hernández.
1: Ya vas.
2: Ay, muchachito, embobado otro, menos a los meros espartanos, ¿viste? ¿Y sabes cómo? Yo la prefiero, loco, enturcada, pero fiel. Para que me turque, no me deje salir a la calle, total, es por mi bien. ¿No? Y si me la pega, para que no me dé cuenta, total. Un hombre sin cacho es como un jardín sin flores. Así que, bye, bye, aquí felices los cuatro. Si nos coordinamos, chuleamos todo.
1: Chuleamos todo. Diría la baby tóxica en su mente automatizada. Lo bueno que él ya sabe. Así diría la baby tóxica. Lo bueno es que está consciente, ya dice. Ya está concientizado.
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4: Buenos días, Luisito. Una fría pero fiel. Eso, celo. Que te haga show. ¿Te imaginas, po? En un evento familiar.
1: ¿Qué es? Feyuco, eso, papo.
4: Vergüenza.
1: Eso es feyuco, ¿oíste? Triste esa situación, mi niño. Vamos a darle, ya venimos. Una otra parte de los audios. No te vayas. Vayan a checar el estado de WhatsApp. Ahí está el debate de la mañana. Hoy estamos hablando para la gente que se acaba de conectar al debate.
5: Tú no querías.
1: ¿Qué prefieres? ¿Una pareja fiel pero fría? O cariñosa pero celosa, la bandida, que quiero celo y te armen choque y todo. ¿Qué prefieren ustedes, la baby tóxica también?
5: Antes.
1: ¡Vámonos!

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3: ¡Let's go! ¡Aquí estamos! ¡Vamos a darle!
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3: 9:48, 9:48. 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
3: Continuando por acá en el debate de la mañana. Vamos a escuchar.
4: Oye, Luisito, le hago la pregunta a mi marido, carnal, de que si la quiere celoso, tranquila. Pues el man me dice, Pipe, de que quiere... de que no lo celen. ¿Qué tal? Lo acabo de mandar a la verga por tu debate.
3: ¡Qué barbaridad! Pero dime, no es por nada, mi amor. No es por nada, mi chiquita linda, mi baby tóxica. A vos hay que llevarte despacito. Te escucho que son nefastas. Tiene una...
4: Oye, Luisito, le hago la pregunta a mi marido, carnal, de que si la quiere celoso, tranquila. Pues el man me dice, Pipe, de que quiere, de que no lo celen.
3: Oye,
4: ¿qué
3: vos?
4: Tal? Lo acabo de mandar a la verga por tu debate.
3: ¡Qué barbaridad, vos! Estas Ramírez son enojadas, estas Ramírez.
5: Pues yo lo prefiero cariñoso y celoso. Es que me encanta que cuando estés en intimidad que sea bien romántico, riquísimo. Pero cuando te quiere un fiel y todo serio como la vaca muerta, no. Y el que no cela no ama. Entonces mejor lo
3: el que no cela
5: celoso.
3: No ama.
5: No quiere nadie frío. Ese es como una vaca muerta. Es como que no le eches consomé al pollo, no le eches condimento. Es insípido.
3: ¡Qué barbaridad! ¿Qué prefieres? ¿Una pareja fiel pero fría o cariñosa pero celosa? ¿Qué hace celosa? Tremenda.
6: Déjame opinar, muchachito. Déjame opinar un toquecito nomás, Pitito.
3: ¡Vámonos, Alvarito!
6: Déjame opinar. Yo prefiero una mujer encachimbada, una mujer enturcada, antes que una mujer celosa, Pipito. Una mujer celosa uno no se lo aguanta, papá. Una mujer celosa uno no se lo aguanta, hermanito, hermanito. Yo prefiero una mujer enturcadísima.
3: Espérate, celosa y enojada no es lo mismo.
6: Sincera, papá. Que me digan, no salga aquí, quédate, ahí me quedo como los perritos echaditos, papá. Otro perro con ese hueso. Ay, mi espartano mayor. Ahí estamos en vivo, mi espartano.
3: Y te dice, quédate ahí, no te me movas. Te quedas ahí como un perrito. A ver por acá qué me dice la Iridia.
7: Hola, Luisito, buenos días. Es que al hombre le gusta la mala vida, esa es la verdad.
3: No, suave. Pero me gusta la mala a un lado. Cacheteame, amor. Dame así, con eso. ¡Ay!
8: Luisito Saldaña me mandó a la calle, la Raquel.
3: Ahí está, pues, es cierto entonces.
2: Bolsito, bolsito. Hace que mis años más tiene la toma. ¿Me entiendes? Esa madre es fiel, madre. ¿Para qué es fiel? Porque mi brother, pues, mi familia me dice que la madre es legal, ¿me entiendes? Pero es fría, fría.
3: Es fría.
2: Con mi guante, ¿me entiendes?
3: Con vos, por eso, con
2: pero
3: vos, sí.
2: Pero por el otro lado es tóxica, tóxica de calle, celosísimo.
3: Debe ser, debe ser así, ¿sí? Con vos.
2: No come, ni deja comer, y entonces...
3: Papá, ah, pues no, estamos vale, feyuco. Ah, feyuco, búsquese otra.
8: Pero la cagada, Luis, es que yo ya la tengo fría y celosa. Y me imagino que es fiel y cariñosa con otro, ¿me entiendes? Porque conmigo es fría y cariñosa. Y es Luis, no, hombre, es Luis.
3: Con el otro es cerca de cariñosa y toda la vaina, pero con vos no. Creo que ya está aburrido, seguro.
9: Oye, mi carnal, es triste tener así una tóxica, mi carnal. No, fíjate que yo hasta no puedo mandarle mensaje a mi Roquita porque ella piensa que yo estoy chateándole a la otra. Imagínate, placer lo que era.
3: Ah, no, estamos
9: ese
3: mal ahí.
9: Ese mate.
3: Estamos mal, mi Cangri. Saludos para el mero Samir. Bienvenido, Cangri. Estamos desbloqueando personajes por acá el día de hoy. Estoy agregando.
10: Mucho de eso está fácil. ¿Qué preferís vos? Una mujer celosa y cariñosa que te la pega porque todo el que te cela te la anda pegando. O una mujer enojada pero que no te la pegue. Ahí está, respóndete vos solo.
3: Bien, pero si es lo mismo. Es lo mismo.
11: Luisito, Luisito.
3: Este está como el profe de física, te dejaba unos ejercicios, ¿eh? Al final era igual, dice.
11: Hermanito lindo, que sea como quiera ella ser, pero con esa vocecita que te acaba de hablar ahorita. Uy, uy, uy, chiquita, se me erizó la piel. Que no te digo otra cosa, se levantó y tendía así, porque no se levantaba, desgraciada.
3: ¿Como ella?
7: Hola, Luisito, buenos días. Es que al hombre le gusta la mala vida, esa es la verdad.
3: ¿Como ella, papo? ¿Ah? ¿Te puso grave?
12: Yo prefiero uno feo, pero con reales, vos sabes, con este cuerpo y esta cara que me anden celando. ¡Ay, no! ¡Qué aburrido!
13: Ya viste a tus espartanos les gusta que los tratemos mal, para que mires, pues.
14: ¡Luisito, ahí te mandé mensaje!
15: Buenos días, Luisito. Yo estuve 14 años con mi ex marido.
3: ¿Tu ex marido?
15: Con dos niños. Ya la mayor tiene 19, el niño tiene 16. Y cuando me separé de él, me dice, vete a la mierda. De todas maneras, dice, nunca me celaste, nunca me quisiste. Y entonces, no se les entiende a los hombres.
3: Es lo que te digo, es lo que te digo, oí, es lo que te digo. Hay hombres, hay mujeres que les cuadra que lo celen. Si no lo cela, o sea, si te pones así, frío, que no le decís nada, el hombre está pensando de que no lo querés. Ah, es lo que le digo, el marido, a ver.
15: 16, y cuando me separé de él, me dice, vete a la mierda. De todas maneras, dice, nunca me celaste, nunca me quisiste. Entonces, no se les entiende a los hombres.
3: ¡Ay, Dios mío!
14: Luisito, atendemos.
3: Ya. Es lo que te digo, estamos sacando personajes el día de hoy, loco. Ah, estamos desbloqueando esos personajes.
2: Que nota, Luisito. Mira, a las mujeres también les cuadra el mal también, pero y te lo va a dar el chile, por si bien. Yo tengo una madre que vivía bien conmigo, yo sé que no soy tanto, pero anda a verla, está con un madre, no es de que él le hacía de todo, compadre, fíjate, y la turquea y todo, y está mirando, tranquilita, camina.
16: Si la celá, malo, si no la celá, malo, si estás callado, malo, si hablas de más, malo, no la aguanto.
3: No aguanto yo, qué barbaridad.
17: Que ese Luisito Saldaña, el señor de las miles de mañas.
3: Aquí estoy.
17: Bueno, yo prefiero una pareja fiel pero fría.
3: Fiel pero fría.
17: Porque del calor me encargo yo.
3: Está bueno, está bueno. Oye.
18: Oye, Luisito, dile a esa madre, la que mandó a la verga el marido y que se perdió el aguinaldo, le va a rendir mal, brother.
2: Escúchame, Luisón. ¿Qué nota? Buenos días.
3: ¿Qué nota, Toti?
2: ¿Estamos en vivo o no estamos en vivo?
3: La Toti, dímelo.
2: Dice mi suegra que los celosos son inseguros. ¿Qué onda ahí? ¿Cómo es el mate?
3: No, le andé agarrando. Va. Espérate, suave. Que aquí voy toco y rajo, aquí voy toco y rajo con tu suegra, dalo. Está crazy. No le andé agarrando vara a tu suegra porque está cubriendo a su hija. Ay, vos sos celoso porque soy seguro. Tomá. Algún mata le sabe la roca a su hija. Sí. Ahí están. Sí. Ay, que vos sos inseguro por eso. Si viene tu suegra, esa canga. Es más, te voy a dar una tarea. Dale talón, papi. Dale talón porque... Cuidado a tu espalda.
19: Oye, Luisito, es mejor una mujer fiel, pero fría. Eso que están pidiendo, las dos cosas no hay, papa. Si no encontrás una mujer fiel y fría, hermano, yo la prefiero así que tóxica, loca e infiel. No, papa, Dios me libre de esos demonios.
3: Y pero es que a algunos hombres le cuadra, loco.
20: Buenos días, Luisito. Con razón, el maestro le hace de todo y él no. ¡Estamos en vivo!
3: ¿Y cómo le dice? ¿Cómo sabe que?
21: Luisito Saldaña, esa mujer riquera, yo. Esa mi esposa es tóxica. Oye, Luisito Saldaña.
3: ¡Ah!
21: Mi suegra me cae bien. Es buena nota la suegrita, pero, ¿sabes? Sí, mi añita es algo seria, sí.
3: A ver, voy por acá.
22: Pues mira, Luisito, las mujeres celosas son mejores, porque eso te demuestran que te quieren, que te aman. Entre nosotras las chicas, que nos gustan las chicas, igual es la misma confusión, el mismo tema, el mismo asunto, pero así nos gustan calientes.
3: A ver, espérate, que aquí estoy desbloqueando personajes. Loco, sí que estoy, estamos fieras. A ver, amigo, amiga. Es que no sé cómo entrar, pero... A ver, vamos a escuchar. Es que ella es, o sea, escuchen bien.
22: Pues mira, Luisito, las mujeres celosas son mejores, porque eso te demuestran que te quieren, que te aman.
3: La mujer es celosa, ok, vamos a definirla. La mujer es celosa.
22: Entre nosotras las chicas, que nos gustan las chicas, igual.
3: Entonces, ella es como tomboy, ¿no? Es tomboy, sí, una tomboy, con mucho cariño y respeto, tomboy.
22: Otras las chicas, que nos gustan las chicas, igual es la misma confusión, el mismo tema, el mismo asunto, pero así nos gustan calientes.
3: Oíme, vamos a entrar, pues, porque estamos desbloqueando ese pedacito. A ver, pero dicen que las tomboys son más celosas que el saber qué. No le puede ver a su hembra porque ya te arman la bronca. Suave, que me queda viendo las hayas, suave, gordo, qué onda ahí.
23: Buenos días. Mi esposo se pone enojado y me reclama porque dice que yo no lo llamo seguido durante el día y porque no lo celo.
3: Imagínate vos. Ah, unos desean que lo llamen, otros que no la llamen.
19: No, hombre, clase gol ese. La mujer te cela porque te quiere. ¿Qué va a hacer? Porque son inaguantables. La mujer celosa es malcriada. No es que te quiera, es malcriada, maleducada. Estamos en vivo ahí, estamos en vivo.
3: ¡Estamos en vivo!
24: Una mujer celosa es bárbara, perrito. Baja de la calle, amarrado en la mano con ella. Y usted era otro lado, ya tiene pleito.
3: Si le soltás la mano. Es cierto.
12: Imagina una mujer requete tóxica que llegue de trabajar, Luis, y que te meten una pana de agua a ver si te flotan o no. O que te digan, quítate ese calzoncillo, te lo voy a hueler. O que te comiencen a hueler la camisa, que te comiencen a revisar cómo hacerte inspección, Tony. Quiera Dios.
3: Pobre mi amigo Centeno. Pobre mi amigo Centeno, qué bárbaro. No, yo sé.
25: La mujer que te cela es porque tiene cuatro cabros debajo de la cama y cree que vos se la vas a hacer también.
3: Perry, cuando casi te quedan aquí de botella, vaquita móvil, ¿te acuerdas? aquella pieza casi te quiebra aquella botella, pero no, esa sí era celosa, mi chac.
0: Yo escucho la 20.
3: Hijo. Ya vengo, mejor. Vámonos. Ni quiera Dios se me revele ese androide. ¡Vámonos! ¡Se viene la hora más rápida! ¡Y gozadero!
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1: Para la hora más rápida, te voy a presentar las canciones para que selecciones en una nota de audio que quieres escuchar de una vez. Por acá en la número uno de Nicaragua, la 2100.3 FM. En tus mañanas, Luisito Saldaña, el más loco de la FM. Ahora mismo, en la hora más rápida, presentamos las canciones, las muñequitas.
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1: Aparecen las muñequitas. Recuerda el 7676-8271. ¡Perra!
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4: Prende.
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1: Baby Wong.
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1: Karol G.
3: Que te pienso demasiado.
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0: Gata, gata, ándale, muñequita. Aparece la última colgándose a Noel AA. Las más bonitas son. ¿Son qué?
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0: Vámonos a la calle ahora mismo. Tres comodines y tres canciones retro pueden colocarse también. Bueno, más rápido, ¿ok?
2: Perra.
0: Perra, ¿ok? Vamos a poner perra la primera rola que se viene colocando.
3: En la hora más rápida, poneme pues rica y apretadita para todos los tóxicos que les gusta que nosotros los reventemos.
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4: Oye, Licito, Licito, ponete ahí la muñequita, viejo.
0: Las muñequitas.
4: Las baby tóxicas malas, celosas.
0: No la veo, no la beses, no la beses.
5: Licito, Licito, poneme vaca muerta, por favor.
0: Vaca muerta. Oye, mismo le iniciamos la hora más rápida. Edición de... Miércoles de gratitud.
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2: 7 de la mañana, 20 minutos, 10, 20 minutos.
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2: Vamos a ser más rápido por acá, Luisito Saldaña en tu radio. Te acompaña en tus mañanas.
3: Pego, pego, pego. Sonate la de Anuela. ¿Qué dice? Las celosas son putas. Ve, son las bonitas, son. Esa mera.
2: Ya la compuso. ¿Ah? Las bonitas son P. Viene por ahí.
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4: Papá, mi papá. Nos meten ahora más rápido. Nos meten la música de Jay Álvarez. La pregunta.
2: Dale, la pregunta. Bien. Viene ese comodín, el primero. Hay dos comodines más, dos canciones retros. Vamos buscando rolitas.
4: Pelota, mi carnal, ponete una a la vez ahí. Estamos
2: una a la vez.
4: De la chamba, no me sabes, te mata el mato.
2: Dale, mi bro, chambeando, así me gusta, loco, conectado con Atuani. En el taller, loco. Ah, en la barbería, en los mercados, en las vulcanizadoras. En el taller de carpintería, en el taller de metalurgia también, en vivo. ¡Vamos!

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1: 10:36.
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1: Vamos por ahí, estamos a través de WhatsApp 76 76 82 71, donde alcanzan los más rápidos.
2: Una a la vez,
1: acaba de sonar ahora mismo. Voy por acá.
2: Si te ven uno de los comodines, poneme ahí, saca, prende y sorprende. Dale, que estamos en vivo.
1: No es comodín, esa aplica, Saca, prende y sorprende. Quedan dos comodines. Hay dos comodines, mi cangre, vámonos.
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1: Una a la bella sonó, vamos por acá.
3: Buenos días, hermanazo. Saludos desde Fuyal para chontarle. Ponete ahí la rola, dale caliente.
1: Esa es. Ok.
3: Activadísimo, ¿viste?
1: Estamos en vivo. Dale caliente. Ok, Daddy Yankee. Saca, prende y sorprende, segunda rola por ahí.
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4: ¿Qué onda, Luisito? En la hora más rápida sonaste Criticón, dale, que estamos Criticón. En vivo en la hora más rápida.
1: Eso es todo, ya están los tres comodines. Vamos a darle, préndalo.

Notas de audio 7676 8271.

0: 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Estamos en vivo, una hora más rápida.
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0: Ya está todo topado, los comodines, papu.
2: Necesito ponerme las muñequitas del Alfa.
0: Las muñequitas. Ok, viene la del Alfa por ahí. Mientras, cerramos con ese comodín. Ya están los tres. Se vienen las muñequitas también. Todas tus rolas. Sigue con vida por ahí, la hora más rápida.
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2: Estamos en vivo por acá, la hora más rápida. Estamos en la recta final, dice... Programa... En la próxima hora estamos en el mundo de la locura manía.
3: Felicito, felicito. En la hora más rápida, ponete la la la la de Baby Rasta.
2: Este retro, papo, no alcanza. Son tres canciones retro en esta hora, ¿ok? Pero viene en la próxima, tranqui.
4: Buenos días, Luis. Ponete la neverita, Bonnie.
2: Neverita.
5: Mandamos un saludo allá, Chavo.
2: Ok, saludo para Chago.
5: Visiten un comodín, poneme ron, papo. Mandamos un saludo allá, Chavo.
2: La neverita, que lo tengo.
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3: Luisito, te puedes poner Ultra Solo Remix, papo.
2: Ultra Oye,
3: papo,
2: Solo.
3: ¿Te querés dar cuenta cuando un espartano es un futuro prospecto de tostón, de cacaroto? Cuando le pregunta a la amiga, ¿y cómo te lo hace tu hombre? ¿Y cómo la tiene tu marido?
2: ¡Uy, uy, uy! ¡Es raro eso! ¿Y qué onda? ¿Cómo te lo hace tu hombre? Le dice, no, o
6: sea, estamos en vivo. Desde Pollo Asado El Gemelo. Saludos ahí para toda esa clica. ¿Sabes, Luisito? Estamos en vivo.
7: Papo, póngase un comodín, póngase para que la pases bien de Arcángel.
2: ¿Dónde es?
5: Puedes ponerte Dichábate, por favor.
2: Dichábate, a ver, lo tengo por ahí. Ok. Viene Dichábate entonces también. Cerramos la hora más rápida. Por acá Luisito Saldaña. A continuación, nos metemos en el mundo de la locura maní en la Tuani.

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0: Bueno, 11 de la mañana, 12 minutos, 12 minutos. Llegamos al mundo de la locura manía. ¿Qué va a salir en el mundo de la locura manía?
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0: A ver, voy por acá saludando a todas esas people que se nos vienen reportando. 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
2: Estamos en una locura manía. Repetime otra vez esa rolita. Dale, que estamos en vivo.
0: Ultra solo. Estamos en el mundo de la locura manía. Tú lo has dicho, mi papo.
2: Ya, Felicito, estamos en vivo. Deme despacito, el Fonsi con el Tangri. Dale, estamos en vivo.
0: Estamos en vivo.
3: Felicito, y que se hizo el pastor Jorge que no lo ha escuchado. Ah, andado como apartadito por allá.
0: ¿Qué le pasó? ¿Qué le habrá pasado?
3: ¿Y ahí? ¿Y andar a este muchachito?
0: No, y vos sabés que se va a aparecer. Ah, vergüenza me diría a mí también. ¿Y cómo te lo hace tu marido?
4: ¡Dale!

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1: 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Te quito la camisa, tu pantalón.
2: Oye, si te escucha la Mr. Popo. Quiere que Yolanda fincando en la calle, está claro, la madre anda agarrando la gran barra.
1: Pero, espérate.
2: Porque no la abrazo en el centro comercial.
1: Pero,
2: no, así no, en la Walmart.
1: En la Walmart, pero.
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1: tuya. Pero ahí, órale. Y ay, mi papá, vos sabes, todo sea por los documentos, por los papeles, por los paper.
3: Buenos días, ¿me puedes complacer con la música? Esta es de lejitos.
1: De lejitos.
4: La gente pregunta esa, perrito. Tú la gente pregunta, eso es para cochonada, perrito. Esto solo lo hacen, solo lo hacen los ellos. Oh, perrito. Solo los ellos lo hacen, perrito. Esa vaina.
1: Mira, ¿no? Dios.
4: Preguntar eso, vea. Eso no es de serio, perrito.
1: Póngase serio. No es de serio.
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6: Hola Luisito, muy buenos días, estamos en vivo escuchando la radio La 20.3.
1: Hola.
6: Poneme un tema, Luisito, Friquitona.
1: Friquitona.
6: Saludito, besito.
1: Se me había perdido, saludo a la gente de los Mayamones.

0: buenos días, Luisito Saldaña, hermano. Pues bueno, primera vez que escucho la radio, Pipe.
1: Ajá.
0: Y hombre, te saludo, un fuerte abrazo. Y está bueno el tema de conversación de ahorita en la mañana. Tóxica y tóxicos. Y se ve la radio activa también. Buenísimo, por aquí te saludo, Ernesto Gaitán.
2: Dale, Ernesto, saludos. Está buena tu Ani.
3: Hola, buenos días, Luisito, bendiciones. Feliz miércoles. ¿Puedes ponerme el tema de carne hincha, por favor?
2: Carne hincha, ok, baby, vamos a sonarla. Mientras, 11:22 minutos, más música en tu radio. Yo,

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1: ¡Ey, bichábate! 11 de la mañana, 35 minutos, papo. Ya pasó los espartanos, la baby. Ya estamos haciendo el arrocito, por lo menos. Ya estamos haciendo ahí, cociendo los frijoles, a ver. La cocinadera, ya casi se viene la hora del almuerzo. En vivo.
2: Sí, por favor, poneme el latigazo de Darío.
1: Castígala, castígala. Castígala.
3: Yo te voy a decir una cosa y que te quede muy claro.
1: A ver.
3: A como dice la mamacita, la baby tóxica, sí. Más rico, más ricota que tiene la Suan. La flaquichurri.
1: Oh.
3: Vos no vas a ver ni a metro a Dios. Vos vas directamente para el infierno.
1: ¿Yo por qué? ¿Yo por qué?
3: Mira cómo estás corrompido hasta los señores. Oye, ese viejito que te dice, perrito, perrito, ya lo metiste al cañaveral, ya lo metiste a la locura manía, ya lo metiste al mundo tuano. Y ahora ese caballo no te lo soltás así por así.
1: Perrito, perrito.
3: No vas a conocer a Dios, pero ni a metro, desgraciado.
1: Prende. ¿Cómo dice el perrito, perrito? Ah, se está metiendo el bacañal. Vamos a hablar del perrito Montoya.
4: Clase pregunta esa, perrito. Clase pregunta, eso es para cochonar.
1: Perrito, perrito.
4: Dame esa música de Trevor Plan. En la disco, por favor.
1: Estamos en vivo. Estamos en vivo.
5: Tenía que ser un hombre.
1: ¡Epa!
5: No lo traje.
1: ¡Suma! ¡Prende!
6: Oye, papo, ahí te estás dando cuenta cuando un espartano anda visitando otros likes, que andan aprendiendo locurita, haciendo preguntas locuritas. ¿Cómo es eso? ¿Y cómo te lo hace tu marido? ¿Y cómo la tiene? ¡Qué barbaridad, loco! Si el show de Luisito Saldaña nos enseña mucho. Toda miente y nunca se arrepiente.
1: Uy, uy, uy.
6: Cuando un espartano clava su espada, no hay ningún soldadito que cure esa herida. Dale, estamos en vivo, papo. Esas son tus clases, chiquito.
1: Ahí es, ven, saludos para Oscar Arias. No manda ni la mujer y quiere venir a mandar a la Duani, no te digo. Saquen esa canción, dice. Ah, clase locura.
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1: Ni el perro de la casa manda y quiere venir a mandar aquí este, qué bárbaro.
7: Jorge se enoja con uno y el que estaba tirándole era Brandon ahí que le dice, ¡oh! Que lo preguntando, que cómo se hablando con su marido.
1: ¡Qué bárbaro!
5: Tenía que ser un hombre.
1: ¡Se sueltan!
8: ¡No, que no! ¡Saludos!
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1: Castígala, dale un latigazo. Ella se está buscando el fuetazo. Castígala, dale un latigazo. 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Y con un latigazo, ella se está buscando el fuetazo. Castígala, dale un latigazo.
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1: Pa'l azotazo y pa'l metazo.

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1: ¡Castígala! ¡Dale un latigazo! ¡Ah!
2: ¡Se está buscando el fuetazo!
1: ¡Agárrala!
2: ¡Latigazo! ¡En la pista te
1: guardo! ¡Tómate un latigazo!
2: ¡Palmetazo! ¡Castígala!
1: ¡Hombre!
3: ¡Ah! Mi hermano Saldaña. Ajá, Saldaña, ¿y qué onda con esas mujeres que le cuentan a la amiga que el marido la tiene así, la tiene acá, la pone aquí, la pone para allá? ¿Qué onda con esas mujeres, loco?
1: ¿Qué onda, verdad?
3: Que son mujeres que no les importa el marido o tienen una mentalidad más libre. ¿Cómo está la cosa ahí, Saldaña? Saldaña, este que dice que nos vamos a ir para el infierno. Pues si todos vamos igual, hermano, si la radio entera va para allá. Es más, desde allá vamos a estar haciendo live, ¿sí o no?
1: ¡Ah, no! La gran
2: serie.
1: Véame la novela.
2: La chica me grita. Y de
4: tamor. Luisito, Luisito, se nos cayó un espartano. Se nos cayó un espartano. Pero ahí. Poneme ahí el guay del barrio. Del rock.
2: Dale un latigazo.
1: El rookie. El rookie.
2: Está buscando el fuetazo. Castígala. Dale un latigazo.
1: Castígala. Castígala. Véame y saludo para toda la banda que se viene con nosotros por acá en vivo.
5: Buenos días, bendiciones. Pues, a ver, somos baby tóxicas que hacemos lo contrario. Somos celosas, pero actuamos en manera de...

0: ¡La novela!
1: Tira la cama, después se la coma la chica. Me pide un latigazo. Ella se está buscando el fetazo. Dígala, dale un latigazo. En la pista te toma, toma.
2: Hola, buenos días, Luisito. Estamos activados, escuchando, esperando la novela.
0: Esperando la novela, ya. ¿Qué vas? ¡Qué barbaridad!
1: La chica me grita, la chica me pide. Toma, toma, tira la cama. La chica me grita, la chica me pide.
0: ¡Préstame fuerte para la novela!
2: Luisito, yo te tengo una novela.
0: Oh, mandámela ya. Ahorita mandámela ya.
2: Más que todo la continuación, si la querés.
0: Pero ya sí, mandámela ya, por favor, que me tenés con el corazón en la mano. ¡Oye! Tiempo a recordar a su tóxico.
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0: A su gordito, a su barrigoncito, a su barbudito. ¡Qué barbaridad!
4: Luis, no, el más estaba. Oye, que Brandon, oye, que. Oye, Eva, que Brandon, que esto, que de repente sale el más. Mira, le dice, ¿y cómo te lo hace tu marido? Dice, la sola que era, ese marido,
0: este promotor. Qué bárbaro. Tengo que ir a buscar ese click. Tengo que ir a buscarlo. Vamos a ver por ahí, saludos a la gente de Facebook, la gente que le viene reaccionando por ahí a la publicación. ¡Tenemos novela!
5: ¡Creaste
0: en mí una nueva ilusión! ¡Bailey Gastola! ¿Cómo se la canta su roquito, su viejito, su sugar?
6: ¡Tu mirada no me engaña más!
2: ¡Brando! ¡Brando! ¿Estás ahí, niño?
7: Cuando te dice la baby tóxica, yo tengo la continuación de la novela, la querés, y vos decís, mandale ese protagonismo, en esa bomba. Sensación y nosotros en ¿quién bomba. Somos nosotros para no
0: sobre.
7: Dar una opinión donde no la piden y dar un consejo donde no lo quieren? Pasa la novela, chiquito.
8: Pero, papo, qué rico agarrar una baby tóxica evangélica cristiana, papo. Recién caída, papo.
0: Oh,
8: qué rico, chabrocho.
0: Tremendo.

0: La baby tóxica, no lloren.
1: Ey, esta madre, la placa me habla como que yo fuera perro, no jodas, oye. Oye.
0: Es que así la llaman cuando van a comprarle ahí pastelito.
2: Buenos días, Luisito Saldaña. Mi novela del día de hoy es que ya la Maylen tiene su gringo para que la facture o la fracture a ella.
0: ¡Gringo! Bueno, la va a hacer hablar en inglés.

0: que no puede hacer el chiflido ese, ¿eh?
1: Confirmo lo que dice Baquedano, cuando la cristiana sale de esa burbuja chiquito lindo, no hay nadie que la detenga, papá. Ahí te voy a tener una historia, una story time o novela de la vida real, y todo lo que me pasó con la hija de un pastor.
2: ¡Ay, chiquito! ¿Quiénes somos nosotros para no recibir todas esas novelas?
3: Luisito, buenos días, estamos en vivo. Luisito, ¿quién no va a llorar con esa música que pones? Me fregué, si hasta me acuerdo cuando lo encontré con la otra. Y él, mejor no lo quiero recordar.
2: Ay, ay, ay, ¿qué puedo hacer, mi niña, mis baby tóxicas?

0: Estamos listos por acá en la novela Luisito. Ya cayó, papá. Sí me gusta, breve.
1: Qué valor el de esta. Te dice un gringo y es un chapincito nacido en los Estados. Imagínate vos con este pelito de masaya.
0: Agarro su gringo, dice.
2: Oye, Luis, yo te tengo una novela para mañana. Yo me estoy comiendo al hombre de mi amiga.
0: Me la mandás, sí, oíste, por favor.
3: Pero vos no puedes opinar de mujeres porque vos estás cuero, Wendell.
0: Oh, a mí me dolió, loco. Que continuar, ya no. 11:55.

¿Qué pasó? Ya está el almuerzo a todo esto, loco, ya está el almuerzo. ¿Y ahí qué onda? La cocinera se desapareció. No manda foto, claro, cuando es frijoles y queso, no, no manda foto. Ay, ay, ay, qué barbaridad, loco.

0: Buenos días, Luisito Saldaña. Mi novela del día de hoy es que ya la Maylen tiene su gringo para que la facture o la fracture a ella.
1: Ahí está en el estado de WhatsApp de última hora, señores. De última hora me está llegando la fotografía de su gringo. A ver, vámonos. De última hora me está llegando la foto de su gringo. Estos chavalos de inteligencia trabajan rápido.
2: ¡Amor mío!
1: Trabajan veloz. Así me cuadra, loco. En el estado de WhatsApp está su gringo. Ve, hombre, qué barbaridad que esta niña. Ya le llegó su... Más el loco se pasa con la chaval ustedes. Esta gente de inteligencia no anda aguantando recio, papo.
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1: Estamos metidos en el mundo de la... Metidos en el mundo de la locura manía. ¿No sabes cómo estamos la reacción? ¿Ah? ¿Ya lo sabes?
4: Aguardio.
1: Ahí está, que el mundo de la locura parece pasa. Con
5: el mero tropigamer.
1: Hijo de la madre.
5: Puro tropiconcha.
1: Oye, qué bueno. Está con su gringo, sus años. Alivianators.
6: Pero con el pelo pintado, ¿no? Pura cara de caballo tienes, hijo puta.
1: No te devulgar, sí.
7: Esto de inteligencia se pasa.
1: Se pasa, la gente. No te devulgar, por favor. Moderemos el vocabulario. Es lo único que les pido, que para que estemos en la regazón.
8: Oye, Luisito, y ese no es el chango de Fusión 4. La mascota oficial de Fusión, el chango. Estamos en vivo.
1: Ok.
9: Que ese no es el gringo patarrajada del tropigamer, Luisito.
1: Loco, un minutito más, loco.
5: Mención honorífica, tienes una canción ahí, Luisito. Estamos en vivo.
1: Se pasan, loco, se pasan.
10: Yo pensé que el gringo que se había conseguido a la madre le iba a hacer hablar inglés, así, ya sabes. Oh, yes.
9: Oh, baby.
10: Ahora no, ahora lo que le voy a enseñar a hacer es...
5: ¿Qué nota, Saldaña? Saludame a esa jodida que quiere sus papeles, la mera Maylen. Hola,
1: saludos
5: a Marcelita, dale que estamos en vivo.
1: Ok, estamos
11: en vivo. Ya esto no es su gringo.
1: Ya,
11: solo que... por el pelo amarillo y su camisa de Estados Unidos.
1: Sí, ya de gringo.
11: Y la cara de simio en vivo con Cheño.
12: Oye, Luisito, no regué, es el mono resentido de Fusión 4 que está...
13: No sé, Riff, ese gringo es como de Temu.
9: Nota que nota, Luisito, no le va a enseñar a hablar inglés. Lo que le voy a enseñar es el dialecto Congo.
5: Che, caballo, papo. Ahora sí tiene trompita de yegua peruana.
1: Loco, se pasan.
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1: Se pasa la gente de inteligencia. Voy a dejarlo hasta ahí. No voy a hacer y me hagan un clic a mí, loco. No vaya a ser, hermano.
11: Yo es perro.
14: Esta mamita rica ya pegadita.
15: Tenía que ser un hombre.
1: Prende. La locura manía, lo que ustedes son relajo, ¿verdad? Barbaridad. Vamos a eliminar, no vaya a ser, hermano, saquen un clic. ¡Oye, perrito!
11: ¡Sube, perro!
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1: Ya cálmense, loco.
16: Esa noche dándole pileta.
6: Sea seria, vos.
16: Me la comía
6: decirle,
1: yeah, yo que el coro no es un gringo. Ya la gente de inteligencia no pierde tiempo. Ya,
9: ahí tenés que rifarte a ver qué onda, loco. O los papeles, o sacar una raza, pero la marcha, loco, en el país.
15: No lo trates.
1: Ya dijo que el coro no es un gringo. Y ahí, ¿cómo vamos a hacer nosotros, la gente de inteligencia, está en todo?
13: Viste, por esta chavala, por la marcular, todos ahí me están acabando, ya viste.
1: Vos dale, no le hagas caso a la barra, vos seguí.
13: Viste, por esta chavala, por la marcular, todos ahí me están acabando, ya viste.
1: No te preocupes, mi niña, mi baby tóxica.
9: Que yo me la...
1: No te preocupes.
9: Ahí se le va a enseñar a comer banano.
16: Prende. La pierna de vida que ya crece. La mía
1: se viene la novela. la de Luisito.
16: Un reguero es falto, no andan detrás de eso.
1: Ve, ¿quién es Anderson? ¿Ah?
16: Mueren a causa de eso.
1: Bueno, Anderson, ¿está bien?
16: Prende.
11: Con solo el hablado de la Melen, ya me imagino que le engañó a su gringo.
13: Lo bueno es que es con gringo, no es con el viejo que el mecánico que me la pegó.
16: Yo bajé de
1: prende.
16: Ellos para la foto.
1: Ya venimos a la novela, mejor. Ya vengo.
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1: 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Agarre ahí.
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2: 12 del mediodía, 10 minutitos. Estamos por acá listos en la novela de Luisito. 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
2: ¿Qué tenemos el día de hoy? Estamos en el miércoles 9 de septiembre, papá.
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2: Y vamos a darle, pues, a esta novelita que ha llegado de una. Dice que a continuación, vamos a escucharla.
3: Pues, la novela fue hace como 2 meses por ahí, creo que empezó. No sé si se acuerdan que les había comentado
2: de qué?
3: Muchacha que el marido la golpeó.
2: ¿Ah, sí?
3: Y lo echaron preso y tenía que pagar $30,000 de fianza para que lo pudieran soltar.
2: Hombre, que 30,000.
3: Entonces, a continuación, resulta
2: y acontece que
3: no se salió completamente del departamento. Ella dejó unas cuantas cositas en el departamento porque para ella que él no podía salir. Pero la familia, no sé cómo hizo, dio la mitad de la parte y al hombre lo sueltan. Pero lo soltaron con la condición de que él tenía que pagar la otra mitad de la fianza. ¿Pasó? Yo de ahí no me di cuenta de nada hasta después que me comentaron que dicen que a él lo soltaron y regresó al departamento donde estaban alquilando, y la tonta regresó con él.
2: ¿Ves?
3: Pues regresó.
2: Ahí nosotros tenemos derecho a decir esto, entonces. Así como ustedes, las baby tóxicas, nos dicen a nosotros, es que eso les encanta a ustedes, que lo traten así. Nosotros los espartanos podríamos decir, eso les encanta a ustedes, estar en esa onda, en esa miseria, en esa vida, que las castiguen,
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2: que las golpeen, les encanta eso. Nosotros los hombres tenemos derecho a decir eso, entonces, digamos.
3: Pasaron y parece de que, como siempre, color de rosa, todo conquistándose, como que no ha pasado nada. ¿Pasa? Hace como 2 semanas atrás, eran las 12 de la noche, me cae una llamada.
2: Ajá.
3: Ya, angustiada, llorando, y yo me asusto porque estoy bien dormida y me asusto que me llama a esa hora y me dice, ¿puedes venir por mí? Me dice.
2: ¿Otra vez?
3: ¿Cómo así? Le digo yo,
2: ¿qué
3: sí,
2: pasó?
3: Me dice,
2: ¿qué te pasó?
3: Es que andaba, me dice, en una actividad con él, dice, y empezamos a discutir porque a él le agarró de estarme celando, dice.
2: Ah, lo que hablamos ayer en el story time.
3: Andaba, me dice, en una actividad con él, dice, y empezamos a discutir porque a él le agarró de estarme celando, dice.
2: ¿Te veías?
3: Y me agarró del pelo y me sacó de la actividad, nos salimos, dice, y él se fue y me dejó botada aquí, como 16 minutos de donde yo estaba. La cosa es de que vengo yo y le digo, ok, lo voy a ir por ti, envíame la dirección. En lo que yo salgo y ya voy a la mitad del camino, me llama y me vuelve a decir, ya no vengas, viene por mí una amiga que está a 2 minutos. Entonces le digo yo, si tenías a esa amiga que estaba más cerca de ti, ¿por qué no le llamaste? Es que yo le llamé pero no me contestó, dice. Entonces yo dije, la única que me puede ayudar eres tú, porque en veces te acuestas tarde, me dice ella así. Entonces le digo yo, no, está bien, no hay problema, le digo yo, me voy a regresar. Pero entonces pasó. Allá con el tiempo vengo yo y al siguiente día ella no me llama a mí, ni me dice, discúlpame por haberte despertado. Nada, Luisito, nada, nada, nada pasó. Casualmente ayer, antier, ella subió una foto con él, juntos. Andaban para el lado de San Francisco, creo que era. Y digo yo en mi mente, Dios mío, digo yo, porque nosotros las mujeres somos tan brutas estamos viendo que no los quieren, que los verguean, que podemos aparecer muertas y siempre estamos allí aguantando. Resulta que yo le hago el comentario a alguien que es la única persona en la que yo confío comentándole cosas así, porque esas son cosas muy graves.
2: Tu marido, tu pareja.
3: La persona me dice, le comenté eso y me dice, y eso que no te has dado cuenta de lo demás, me dice.
2: ¿Cómo así?
3: Y le digo yo, ¿cómo así? Cuéntame. Le digo, está embarazada, dice. Y yo me quedé, ¿cómo es la cosa? En veces nosotros las mujeres nos equivocamos, que creemos que por estar embarazada vamos a atar a un hombre o el hombre va a cambiar. Y ese es el grave error de la mujer, Luisito. Entonces no sé qué consejo le pueden dar a esa mujer, porque si la golpeaba sin estar embarazada, imagínate lo que le espera ahora embarazada. Eso se lo va a matar prácticamente a puro golpe. Pero no sé, quiero consejo de los espartanos, las babies tóxicas, porque yo sé que ella puede estar escuchando tal vez esta novela.
2: Qué barbaridad. Es lo que te estoy diciendo. A veces quieren al malo, pero al más trabajador, al que le da cariño, comprensión y ternura, ese no lo voltean a ver. ¿Ah? ¡Qué barba! Así es la vida, loco. Así es la vida. Mira, y uno como amigo ahí anda de alcahueto. Vení, tráeme. No, me estoy inventando. Yo no salgo de madrugada, al menos que ande trabajando. Vení, tráeme. ¿Qué te pasa, calmate?
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2: O que sea una emergencia de verdad. A ver, se llame videollamada, a ver, ¿qué pasó? Un accidente, cualquier tipo de cosa, pero... Que vení, tráeme, por bronca, no. ¿Qué te pasa, suave? Estoy inventando, yo no sé. Bueno, entre las amigas hay más confianza, o que son más sentimentales, pobrecita, está sola. La dejaron sola, la dejaron botada. No, el hombre no. Te queda esperar la ruta de la mañana. A ver, hay muchas cosas de qué hablar, hay muchas opiniones, hay muchas cosas de qué hablar. ¿Ah? Estos Ramírez son groseros con las mujeres. Estos Ramírez son bárbaros. ¿Ah? No les importa ese corazón frío. Es bárbaro. ¿Cuántos consejos le he dado a estos Ramírez yo? ¿Entienden? Bueno, esta es la novela el día de hoy. Vamos a calentarnos por acá. Breve. Par de rolas. Regreso con tu nota de audio.
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1: Permíteme meter mi cuchara, mi perrito. Permíteme meter mi cucharón. Lo que pasa es que ahí esa mujer ya está acostumbrada a que el hombre la esté malmatando cada vez y cuando. Ya está acostumbrada a que el hombre le está dando su sopa de gallina. Y pues, digamos, mejor dicho, que es masoquista.
2: Se acostumbra la mujer.
1: Ella ya no lo puede dejar.
2: Ajá.
1: Únicamente lo va a dejar hasta que el mae ya le dé el agua. Hasta que la mate. Pues.
2: No, me ni quiera Dios.
1: Hasta que la mate, mi hermano mayor. Ella lo va a dejar. Pero mientras no, ella siente todo eso, lo siente con esos golpes que le da, lo siente con amor.
2: ¿Con amor? ¿Cómo así?
1: Y ahora.
2: Espérate, ¿cómo es eso, no? Loco, primera vez que escucho eso.
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2: Primera vez, mi viejo. ¿Cómo es esta? ¿Cómo es esta? Mate, a ver.
1: Hasta que la mate, perro.
2: Ok, vamos a darle.
1: Hasta que la mate, mi hermano mayor. Ella lo va a dejar, pero mientras no, ella siente todo eso, lo siente con esos golpes que le da, lo siente con amor hacia ella. Y ahora, con esta amiguita que está hablando, y me disculpe, fíjate que es más loca ella que le pone mente a la otra loca, sabiendo cómo es.
2: Eso
1: no es así, pero cuando una mujer ya está acostumbrada a eso, ahí no entiende nada. Ahí no hay entendimiento de ella. Entra por un oído y le sale por el otro. Aquí está mi espartano.
2: Ok, espartano. Al perrito, Alvarito Montoya, desde los Mayamones, metiendo el cucharón en la novela. Mirá, le daba con amor, dice. Ella lo sentía con amor, dice.
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2: Ah, con razón, no lo deja, ¿eh? La tiene enamorada.
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2: Porque siempre le da con amor. Hijo de la madre. Dame una novela, Luisito. Novela de Luisito, 12 del mediodía, lunes a viernes. Vamos a escuchar más notitas de audio. Vamos a ver.
3: Que dé la dirección para ir a las velas, Luis, para que nos perdamos ese café, porque es lo único que le basta. Que le...
2: no, jalárselo.
3: ¿Qué le falta?
2: Qué bárbaro. ¿Cómo vamos a perder ese cafecito, tío? A ver, más notitas de audio. Quiero escuchar a las baby tóxicas, loco, a las mujeres, las baby tóxicas. ¿Qué me les está pasando? O sea, ¿por qué no sueltan a veces a esa persona que te da maltrato, a esa persona? ¿Pensarán ellas que será el único amor que tienen ellas en su vida? ¿Después no van a volver a encontrar pareja? O no sé, ¿qué me les está pasando a las baby tóxicas? Siempre regresan con el hombre que le da maltrato, el hombre que te da mala vida.
4: ¿Qué nota, Luisito? ¿Qué nota? ¿Quiénes somos nosotros para no meter el cucharón?
2: ¿Quiénes somos nosotros para no meter el cucharón en la novela, Luisito?
4: ¿La novela? ¿Ah? Decime, ¿quiénes somos?
2: ¿Quiénes somos nosotros? Mete ese cucharón.
4: Bueno, matemático, algebraico, psicólogo, filosófico. Déjeme ilustrarles a todos los oyentes.
2: ¡Vámonos!
4: Eso de los $30,000 no funciona como se escucha. No es así la vaina.
2: ¿Cómo es la vaina? ¡Ilústranos! ¡Por favor! ¡Ábrenos el cráneo!
4: Para todos los conocedores que viven acá en los Mayamones, sabrán o han escuchado. Y si no, pues ahí les va esta enseñanza breve.
2: Esta enseñanza breve, por si quieren caer preso algún día en su vida. Por si quieren, pues, ¿ya me entienden? Por si quieren, para que tengan información.
4: Esos $30,000 realmente no se pagan. Hay unas compañías acá que tienen un negocio y su negocio principalmente es sacar reos.
2: Oh.
4: Y la fianza en realidad sí son $30,000, pero no se pagan completamente. Buscas a esas compañías que se llaman Bail Bonds.
2: Ajá.
4: Y estas compañías, ya sabes, vos le das el 10%, digamos, fueron $30,000, entonces vos le das $3,000. Luego vos salís de la cárcel bajo esa fianza, ellos pagan los $30,000. Pero vos solo pagas $3,000 a ellos. ¿Cuál es el negocio? A vos, después de salir de la prisión, te dan una fecha de corte. Ya sabes, entonces, ¿cómo es que ellos ganan? Cuando vos te presentas a la corte, ellos reciben, por así decirlo, para atrás, tus $30,000. Y entonces, ¿cuál fue la ganancia? Los $3,000 que vos les pagaste a ellos. Y así funciona esa vuelta. ¿Verdad? Por ese lado. Por lo otro, esta madre es bien caballa. Le dan tope muñeca y la madre está en culation, ya saben.
2: Está enchulada.
4: Mala nota, la verdad, pero bueno. Si le gusta ese bacañal, ni modo, compadre. ¿Qué es lo que tiene que hacer esta madre? Yo sé que es duro esa onda, ya sabes. Pero se tiene que agarrar los ovarios, hombre. Ese madre la va a salir matando, compadre.
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4: La va a salir matando, chenlón. Entonces, esa madre, pues si el chatel se queda, loco, tiene que darse la L. Ya sabes. Estamos en vivo.
2: O sea, si el chatel pega, como decimos, pega, pégala. Porque así con situaciones, quizás no golpe, pero también la parte psicológica, muchachos, afecta muchísimo a las mujeres que están embarazadas. Entonces hay muchas situaciones de que pueda tener un riesgo con su baby. Muy importante, ya aterrizado en la seriedad, loco. No solamente los golpes, no solamente mal movimiento, sino que también lo psicológico. Y pues vos sabés que estos androides son no plan show de Pimpinela.
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2: Bueno, vamos a darle por acá a este androide. ¿Qué me estás diciendo aquí? ¡Mete el cucharón!
5: Perrito, es que esos son vergazos con amor, perrito. Sí, perrito. Ya ni modo, perrito. Son vergazos con amor, perrito.
2: ¿Y ahí, perrito? ¿Qué vamos a hacer, perrito?
6: Luisito, ¿quién somos nosotros para no entrar en esta novela? Esos golpes con amor son como el chipote chillombo, ¿sabes? Te dan porque te quieres.
2: Te dan porque te quieres. ¡Toma!
6: Ay, tu risa es la parte, Luisito. Estamos en vivo.
2: El marito Montoya, el perrito.
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2: ¡Vamos con más nota!
7: No, hombre, me espartano. Lo que pasa es que esa mujer ya se acostumbró a ese tipo de vida. Y entonces ya no se puede salir de eso. Es como una cruz, esa verga es como una maldición, el karma, no, no sé, creo, algo así. Papo. Estamos en vivo, loco. Esa es mi cuchara ahí. Okay. Que es lo que voy a agregar.
2: Perfecto. Vamos a escuchar por acá. Creo que no. Ninguna mujer está como para acostumbrarse, digo yo, mi punto de vista. Simplemente que a veces, imagínate ahora, ella se debe sentir como sola. No tengo a conocido, no tengo a nadie. Y, o sea, es la única persona con el que puedo convivir. Es la única persona con el que puedo, me siento más o menos acompañada. Aunque él tenga su carácter, dicen ella que así lo maquillan.
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2: No, es que él así es su carácter. Un carácter fuerte. No, imagínate que... E inclusive, ¿cómo estamos ahí ante la sociedad?
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2: E inclusive te podría decir,
0: la novela,
2: están tan metidas las mujeres o sometidas a este tipo de vida,
0: la novela,
2: que no se dan cuenta de lo que dicen, no se dan cuenta de lo que dicen y mucho menos de la burbuja donde están metidas.
0: La novela.
2: Imagínate vos que hasta dicen, no, es que él me golpea porque es por mi bien, te dice. Es que yo a veces me porto mal y él me golpea porque... es mi bien. No. O sea, ¿por qué no pueden romper ese casquete de hielo, romper esa cadena y decir, sacudirse, ¿qué pasó?
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2: Ya demasiado, te estoy dando una oportunidad, te he dado dos oportunidades y seguís en lo mismo. Me imagino yo que la amiga que nos contó la novela, ella debe tener un pensamiento como que, no, hombre, qué barbaro. Otra vez regresaste con él. Y a partir de ahora, me imagino yo, que ella está viendo a su amiga, regresó con su ex, que le da maltrato, le sigue dando maltrato. Le va a seguir dando maltrato. Ya uno como brother dice, no, hombre, hasta aquí nomás llegamos. No me metas en tu problema. Ni me volví a llamar cuando te golpeen. No me estés llamando.
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2: Y ya viene, no me quiere, ni mi amiga me quiere. Pero no, si tu amiga ya te ha dado varias oportunidades. Tu amiga te ha dado varias oportunidades.
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2: Entonces uno como amigo, como brother, no tiene que andar alcahueteando toda esa situación.
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2: Vamos a darle por acá.
8: Ok, Luisito, aquí activado.
2: No, aquí estamos en vivo. Estamos en vivo.
8: Lo que pasa con algunas mujeres, hermanazo, es de que ellas lo normalizan. ¿Ya me entiendes? Ese maltrato comienza como psicológico, con ofensa.
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8: y después se dan los golpes y eso lo normalizan, hermanazo. Eso ya viene desde el hogar, desde los valores que le inculcan a cada mujer y a cada varón, hermanazo. También influye mucho el machismo, ¿verdad? En este caso, de una parte y de la otra parte. Porque también es el caso que mujeres maltratan a hombres y viceversa, vos sabés.
2: Hay mujeres que maltratan a los hombres. Vamos a irnos a una rolita para relajar la vena, para que le den unas paladitas ahí ese gallo pintito con queso que me les empacaron, para que me le den unas paladitas ahí a ese arrocito con tajadita, con chivería que se están comiendo ahorita. Y ya regresamos. No podemos estar así cuadreando. Si está amistad en Boque Barbarida, le estás diciendo, saliste de ahí. Ah, no. Ella hubiera aprovechado que está caneando al hombre. Buscar cómo renovar tu vida. Ah, no, lo estaba esperando ella. Por de la curvatura. A veces por eso es un problema hacerlo rico, porque una pegazón.

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0: ¡Ah, cómo es la onda!
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0: Ay, vamos a darle por acá con esta novela que está brutality.
2: Luisito, por eso es muy importante que nosotros cuando estamos pequeños nuestros padres nos demuestren afecto, amor, cariño. Porque cuando crecemos estamos con aquel vacío que viene por lo menos la pareja de esta mujer y medio le demuestra un poquito de afecto y ella ha encontrado refugio en ese hombre, que tal vez por ese lado es que puede tener apego a ese hombre aunque la esté maltratando.
0: Ah, apego, esa es la palabra, apego. Quizás lo mira como una figura, porque hay mujeres que dicen, pues, lo mira como un padre a uno, como una figura paterna.
3: Luisito, Luisito, llegamos tempranito a la novela. Provechito en tu almuerzo, Luisito.
0: Sí.
3: No, pues ahí no es el consejo, ya no es ni para la muchacha que están garroteando, hermano. Ahí el consejo es para ella, que es andarse metiendo, que es andar detrás de esa muchacha. Perro, qué huevero, ni que le quemen el... pico, Luisito.
0: Así
3: entonces,
0: es, eso sí.
3: Lo que esta muchacha anda buscando es que ese maje que está penqueando a esta otra chavala la vaya a matar a ella también. A las dos se la va a bailar. ¿Por qué? Porque en problemas de pareja no se puede andar metiendo absolutamente nadie.
1: Porque
3: lo que pasa de que viene y se mete y por querer hacer un bien va a terminar siendo un mal para ella, Luisito, porque ellos están juntos. Van a seguir juntos, a la muchacha le gusta el maltrato, le gusta el masoquismo. Y entonces el otro maje la va a agarrar con ella, ¿me entendés? Entonces mejor que no se meta, que se vaya de larguito y que evite problemas.
0: Pero ya, y vos sabes, como no te vas a meter, si digamos a un brother mío, por lo menos a Centeno, lo está agarrando el perro, vení, tráeme, yo salgo en carrera. Perro, no fregué, me va a matar esta mujer. Salgo yo en carrera. ¿Y qué pasó, loco? ¿Qué tu ropa subiste? Vámonos. Era Dios, uno tiene que ser brother también.
4: Oye, Luisito, yo creo que esa maja te le ha ido a pagar la multa, compadre. Yo creo que ahora está más mansita la maja. ¿Para qué le hacía falta una mano dura?

0: este papá, ¿me entendés? En este bacañal, pero la verdad es que también hay que ver la situación económica en los United. Está dura la cosa y las guiales no se fajan solas, ¿me entendés? Entonces hay que ver la situación.
1: Buen punto, pero no dicen ustedes las baby tóxicas que están facturando. No dicen ustedes las baby, yo puedo sola.
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0: La verdad es que ahí está. Hay que ver la situación económica.
1: Ahí está.
0: En los United. Está dura la cosa y las guiales no se fajan solas.
1: No se fajan solas, dice.
0: Hay que ver la situación. No crea que así nomás. Ni por amor. Qué vergazo es por amor. No me cuadra así, Flecia Lucín, pero la verdad es que la madre tal vez por la misma hambruna.
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1: Por la misma situación, será que no puede ir ahí, pero la mujer, ustedes saben que tiene la capacidad de amar 2, 3, 4 y ahí. Y de poquito en poquito se le va llenando el buche a la gallina, dicen. Tiene la capacidad, pero ya hay mujeres que respetan todavía. Hay mujeres que esperan. Vos sabés. Es su amor de su vida, loco. Voy por acá.
3: Pudo, porque aquella vez que me agarraron en la jugada con la de Miami, te pedí ayuda. Ay, pego. Decime que era show, que era contenido y nada. Qué puta, me contestaste hasta dentro de 5 días, oíste, y por tu culpa me corrieron de la casa. ¿Vos crees que no te la tengo guardadita esa todavía? Espérate.
1: Bárbaro, te van a escuchar, cállate. Cállate que te van a escuchar.
2: 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La novela.
1: De repente te están mandando ahí. A la grande. Ya te mandó. Fío, ya te mandó. Otro mensaje. ¿Oí? ¡4! No, eso ya es bronca ya cuando te entran 4 mensajes seguidos. ¡Cállate!
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1: No andes diciendo esa cosa al aire. Después salgo bailando yo. Otro mensaje le digo, ala, qué barbaridad.
4: Luisito, buenos días. Esa novela, pues, está interesante. Es como un story time que tengo yo por allá en el recuerdo cuando estuve por allá en Panamá.
1: O sea, loco, un compa Panamá.
4: Que, mira, yo no te digo que fui santo, yo anduve en lo que anduve en la jodera. Y
1: comiendo tostones.
4: Bueno, el man en Panamá se volvió adicto a la droga, a la marihuana y todo el bacanal, el de pelote. Mira, una persona que tú ayudas y que pues uno quiere dejar, yo gracias a Dios pues te digo, yo dejé todo ese bacanal, gracias a Dios, pero el que quiere salir adelante sale, hermano. Vuelta el man, él vino primero que yo acá, no sé si se recuerdan, no sé, en las noticias salió un man que murió de sobredosis y yo le dije al man muchas veces que dejara porque tenía la oportunidad de estar en este país y todo y que dejara ese bacanal y todo y el man me mandó para donde mismo ya que no sé qué. Yo le dije, no, pues está bien, loco, manito, y pues no sé si todo el mundo lo conoce esa historia, el nicaragüense que murió aquí sobre 12 ahí en Nueva York, manito. Ajá. Y así es lo que hace que mejor uno se aburre como amigo y mejor se aleja porque uno quiere el bien, pero tú sabes que hay veces la persona no se deja ayudar, tú no puedes hacer nada si ella no se deja ayudar. Espero que lastimosamente no sea la próxima noticia a esa muchacha. Y a la amiga lo que le recomiendo, amiga, mejor déjalo así, ya no sigas perdiendo tu tiempo, porque la verdad, lamentablemente esa persona así quiere y lo que mejor estás es perdiendo tu tiempo pudiendo... Se puede ayudar la persona, pero si no se deja, no podemos hacer nada, hermano.
1: Sí, es que de hecho, ¿sabes? Uno como amigo a veces se siente imposibilitado, no sé, de no poder ayudar.
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1: De escuchar a tu amiga o amigo que... a pedirte ayuda y uno no puede hacer nada, digo, no hace hasta donde puede.
5: Hola, déjame meter mi cuchara.
1: ¿Cuchara? ¿Cucharita debe ser?
5: Hola, déjame meter mi cuchara. La verdad, mi opinión y lo que yo pienso es de que es muy fácil juzgar a las personas o decir le gusta que la maltraten, le gusta que la golpeen, le gusta la vida así, golpes con amor, no hay golpes con amor, como decía la persona que dijo, simplemente uno nunca, nunca sabe qué hay detrás de cada persona, creo yo de que pudieron haber varios factores en el cual ella deja hacerse eso, psicológicamente, emocionalmente, en autoestima, en muchas cosas. Pero sí, de verdad, de que yo como amiga, ¿verdad? En este caso, la muchacha que contó la novela, yo no insistí.

0: día más. Por mucho que me duela no responder cuando ella me llame, no irla a traer cuando pase un problema o algo, yo la dejaría así. Yo solo le dijera, ok, el día que vos decidas dejar a esa persona, entonces yo voy a estar ahí para vos. Mientras, no me vuelvas a llamar. Lamentablemente, porque eso a uno como amiga también, si es que son amigas, a uno le afecta porque no va a querer, nadie va a querer el mal de una amiga o de otra mujer en el caso de ella que la maltrataban así. Entonces, ese es mi punto de vista.
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0: En cual a la novela.
2: Es correcto, gracias por tu aporte, gracias a todas esas baby tóxicas que están metiendo el cucharón o la cucharita, pero... Ah, ok, vamos a ver por acá. Vamos a checar por acá, vamos a checar la fotografía, vamos a subirla al estado de WhatsApp. Ya vengo entonces, ya vengo.
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0: Jack.
1: 12:51, estamos en la novela, Luisito.
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1: La novela, Luisito, en vivo, en vivo, en vivo, en vivo, en vivo, en vivo, en vivo, en vivo, en vivo, en vivo. Tenemos la fotografía, tenemos la foto, analicemos. Hay algo muy importante ahí, con esa foto, para que analicemos. No podemos revelar identidad, aparte de las normas de la novela.
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1: Pero antes, vamos a darle por acá. Vamos a darle por acá la opinión a este espartano.

0: Vamos por acá a la novela, Luisito. Vámonos. Últimos minutos.
1: Llegó la hora de meter la cuchara. Cuchara. En la novela de Luisito.
2: Y tenés un cachimbo, baby, tóxica aquí, y que no te han dicho nada, ¿sabes por qué? Porque ella también le gustan los vergazos rellenitos de amor. Sí, perrito. Eso es lo que sucede, hermano. Vos mismo lo has dicho, el power de la curvatation, hermanito, ¿eh?
0: ¿Por de la curvatura?
2: Es la anestesia. Claro, le dan dos que tres rellenitos de amor y después le dicen, y vení para acá, gracias. Parte de jalón de este peli, ring, que te pim, pim, pim, pim, pam.
1: Lo veo.
2: Todo se arregló, ¿sí?
3: ¡Estamos amigos!
2: Desgraciadamente estamos en un mundo hasta para arriba. Y si esta muchacha lo que necesita, güey, que la lleven donde un exorcista para que le saque todos los demonios que le han dejado.
0: No, pues si voltea los ojos también, voltea.
2: Pero ponte, vergacito, yendo de
0: amor. En la reconciliación lo voltea los ojos, qué barbaridad. Dísela, Jim, Luisito, pero... Todo depende.
3: ¡Estamos amigos!
0: ¿De qué depende?
4: Papo, discúlpame, mi hermano, por opinar tarde ya, porque...
0: Últimamente lo ha hecho así, oíste, en los últimos minutos. Recordé que... pues no, ya muerto. Perdió la oportunidad. Recordé que aquí no hay minuto de compensación. Aquí, un en punto, voy al lado, ya. Tiene que venir el siguiente programa. Ahí está la fotografía, ahí está la foto, ve por acá.
5: Oye, papu, aquí era esa novela, papu, menos plática y más novela.
0: Ahí está.
6: Permíteme introducir mi cucharita en este bacanal, mira. Yo el consejo que le voy a dar más que todo a la muchacha que está contando la historia. Lo mejor es alejarse de ese tipo de gente. Mira, ya llegaron a problemas con la policía. Al final, el brother ese... Me imagino yo que esté en alguna ciudad santuario, por eso no se lo llevaron, porque ya está tachado por la policía como un agresor. Yo no sé ni cómo ese man se puede acercar a esa muchacha, porque cuando pasa ese tipo de cosas, por lo general te ponen una orden de alejamiento. Si ha estado aquí en Miami, ya estuviera en Nicaragua, él y ella. Él por haberla golpeado y tal vez ella por volver por él, ¿me entendés? Esas cosas se daban antes. Yo conocí una venezolana que se peleó con el marido la terminó cachimbeando, la madre le puso la denuncia, le pusieron $20,000 de fianza, la misma madre consiguió los $2,000, lo sacó, anda a ver, vivían en esa matadera, un día iban con una amiga, que la amiga lo llevaba a los dos, lo paró migración y se lo llevó, a los tres. ¿Por qué? Él por golpearla, ella por... desacatar una orden de alejamiento y la amiga por andarles haciendo el favor de ayudarlas. Entonces lo mejor es alejarse de ese tipo de personas. Estamos en un país que no es nuestro, ¿me entiendes? Que en cualquier momento nos mandan, aunque tengas residencia, igual te mandan de aquí por un problema, eso es una felonía grave. Lo mejor es alejarse, porque tampoco no sabemos, ¿me entiendes? Esa es la historia que nosotros estamos escuchando. Pero no sabemos si es que el maje algo le sabe a la mujer, si la mujer es coquetita o algo, y el brother se pone malo cada vez que tapinea. Y entonces empiezan los infanzones, empiezan los golpes, y aunque parezca mentira, Luis, existen los golpes con amor. Porque hay mujeres que dicen, no, él me quiere, lo que pasa es que tal vez yo lo como que la mujer lo provocó. Okay. ¿Me entendés? Pero yo sé que él me ama, yo sé que él me quiere.
0: Eso sí.
6: Entonces, si ella no va a cambiar, imagínate vos, es mejor que se vaya. Y como dijo la otra muchacha, el hombre, hay mujeres que creen que el hombre no las va a dejar, que no las va a cambiar. Sí cambiamos, pero de mujer. Así que lo mejor es que esta muchacha se aleje, porque no vaya a ser y en una le hagan una parada de migración y se la lleven a ella también.
0: También agarra su terminación.
7: Pobrecita la muchacha, Luisito. Está bien bonita, pero quiere palo diario, la pobrecita. Eso es lo que le gusta.
0: Pero dime, analicemos la foto. Quizá el brother es detallista, loco. Y es ahí la diferencia. Analicen la foto.
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0: Hay algo muy importante. Ahí está la foto. Yo veo que ellos están en una playa, plan romantic time, peluchito. Como haciendo un picnic, decoradito. Quizás el brother, esa es la diferencia que ella le cuadra. O sea, le da con cariño, pero también el más es detallista. su peluchito, ya sabes, lugares románticos. Tal vez ahí es la onda. Todos esos detalles suman.
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0: La misma madre que te puede echar preso es la misma madre que va a querer hacerte la conyugal, loco. Así es la vida.
3: Y si hay que ver también cuando el hombre tiene vicio, a lo mejor cuando llega tomado se le revuelve la cabeza, más si le revuelve aquella.
0: No, pero es que hay que ver. Hay que ver, hay que ver. Hay mujeres que estamos hablando temprano, hay mujeres que les cuadra que la celen. Hay hombres que les gusta ese tipo de bacanal.
8: Luisito, pero y entonces, ¿cómo es el mate? El oso equivale a dos pechadas y una patada. Porque el ping me imagino que debe ser dos bofetazos.
0: Y ahí pues sí, vos sabés, parte del amor.
4: Papo, le vamos a cambiar la palabra cachimbazo o golpe. Se le vamos a cambiar por un cariñito.
0: Le da con cariño, dice, le da con cariño. Voy por acá con la protagonista.
9: Luisito, él no es detallista con ella. Él le quita su dinero a ella, Luisito. Si el embramado allí es él no le da su lugar.
0: Ok, ¿cómo es la onda? A ver.
9: Luisito, él no es detallista con ella. Él le quita su dinero a ella, Luisito. Si el embramado allí es él no le da su lugar.
0: Pero está válido, le pregunta a la baby tóxica, está válido que le quitas el dinero a tu pareja, pero de ese mismo dinero te compra el detalle.
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0: ¿Está bueno o está malo ahí? ¿Por qué? Porque vos sabés, el hombre puede ser inteligente. Le quitas el billete, pero pagas una decoración. Le quitas el dinero, pero le das un detallito. Y quizás eso le encanta a ella.
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0: Me está quitando el billete, pero sí, o sea, lo está ocupando para algo. A ver, ¿por dónde se ve? No está agregado por acá, sorry. Y nos vamos despidiendo por acá. De inmediato, gracias por haber escuchado la novela en los 100.3 FM. Chao, chao, hasta mañana.
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4: Buena, buena, buena, buena, buena, buena. La, la, la, la, la. Bienvenidos al miércoles de barrio. Bienvenidos acá a la.
5: Escuché otra cosa.
4: María. Normal en vos.
5: No, escuché otra. Bienvenidos al. Sí, no sé. De la pulpería.
4: Ya te odiando, hombre. Tengo un barbero que llegó a las 8:30 de la mañana a cortarme y salía a las 10:30, imagínate. Y nunca llegó. Ah. Se no, creen jefe ahora de la barbería. El jefe le da la oportunidad que vaya a resurrar y no llegan temprano a chambear. Y después dicen no es real. Sí. Y después dicen no es real esa realidad.
5: Ay, qué irresponsabilidad, qué huevo, nada.
4: Sí, hombre, no. Ando peludo, dijo el Bori. Ando peludo ahorita. Todo esto lo ando peludo horrible.
5: Era bien echado dormido, se ha sabido. Mejor en la próxima escribirle si están.
4: Le escribí. Me dijo, ya llego. Ajá. Entonces, ¿qué querés que haga?
5: Ah, bueno, pues.
4: Pero bueno, bienvenidos a este miércoles, la mitad de la semana. Qué rápido va esta
5: ya
4: semana.
5: Ya temprano, ¿sí? Peleando vos, qué
4: así
5: barbaridad.
4: Es, que así soy yo, ¿sabes? Si yo no peleo, yo no estoy en paz. Ya te dije, el día que yo no peleé, vas a decir, anda raro, Zeta.
5: Ya se enamoró.
4: Sí.
5: Y
4: no,
5: le prohibieron
4: tampoco
5: hablar conmigo.
4: Tampoco, tampoco así. No te pongas así, creemos nada. Jay.
5: ¿Qué sabemos,
4: Julio? Bueno, en esta hora ya se pueden reportar. Queremos atenderle. Tenemos de todo ahorita. Tenemos de este lado canciones retro, de este lado canciones nuevas, de este lado géneros como que dembow, hip hop, electro, una que otra bachata por allá. Todo lo que tenga que ver con el género urbano, por favor, no me salgan con que quiero una de Vicente Fernández, ¿sale?
5: Uy,
4: quiero una de no sé qué. Eso no, man, sean serios, por favor.
5: Amores, dentro de la programación, ya saben que somos una radio urbana, no ponemos esos chorros mareadores de agropecuario, de banda, nada de eso, corazón. Ustedes saben de que si nos tiramos las trancas con alguna bachatita, con algún electro, algún hip hop, tirándonos las trancas, pero de ahí la mayoría de nuestro género fuerte es urbano, señores, para que sepan, ¿ok? Y también está regando la bola a través de Estados Unidos, de donde sea que se encuentre en el mundo. Usted dígale, es una radio urbana, no te van a poner tus rancheras locas. Así me le dice. Y ya sabe que tiene que regar la bola con todo mundo ahí en la Yusa.
4: Ahí, en esta hora queremos que se nos reporten y nos sigan. ¿Dónde nos están escuchando? ¿Ya almorzaron? Y si van a almorzar, provecho, por favor. Recuerden que hay que llamar a la querida a esta hora y decirle
5: no,
4: que, ¿cómo no?
5: No.
4: Hay que llamar a la querida.
5: Es a su mujer, que es la que se levanta a hacerle el hartazón, así de sencillo.
4: No los mandan comido ahora. Uno tiene que buscar un café con pan ahí en el trabajo, no jodas.
5: Mentira.
4: Volviendo a ser interrumpido por esta señorita, ¿verdad?
5: Esta tiene su nombre, ¿o yo?
4: Después de ser interrumpido por la señorita Azaret, de la dueña de la pulpería.
5: Sí, me gusta, abuela.
4: Llame a la querida a preguntarle cómo está, mi amor. Vos sabés que estoy ahorita por ella y por los hijos. Nada más, duermo en cama separada. Ya sabe la guayola de siempre. Ya sabe lo que tiene que decir.
5: Vos busquen otros cuentos más adrenalina o más bonito. Ya están quemados eso.
4: Vos sabés que estoy amenazado por el suegro, por eso no me puedo separar.
5: Ah, bueno, ahí sí te la creería ya.
4: Vos sabés que estoy amenazado por mi cuñado y no me puedo separar.
5: Ah, bueno, era así,
4: ya
5: más, algo diferente. A las 70,000, dándole ideas a esta
4: claro.
5: gente.
4: Claro. Vos sabés que no me puedo separar, mi amor, porque vos sabés, me quitan la mitad de la casa y el carro.
5: Y después, ¿cómo te montas? Tengo huevo.
4: Vámonos con la gente. Buenas tardes. Ah, no, este es el tarado. Vámonos. No me gusta la gente tarada.
6: Buenas tardes, muchachos. Aceré, Z, pónganme San Miguel. Por fin estamos en vivo.
5: Está bien, estamos arrancando bien.
4: Vamos a darle. Ahí está Miguel, quíteme este hechizo.
7: ¿Qué dice la gente? Saludo. Le habla Pablo Nuña. Aquí voy de vuelta para Peña. En sintonía, saludos a todos ahí en cabina.
4: Muchas gracias, saludos para nuestra gente de Costa Rica, Honduras, Guatemala, El Salvador, Belice y Panamá, que siempre están conectados con la Tony, escuchando La Pulpería. Buenas tardes.
8: Buenas.
5: ¿Qué quería, don?
8: ¿Cómo estás, amiguis?
5: Aquí está Swan.
8: Un beso para ti, corazón. Mira, una pregunta, baby.
5: Ajá.
8: ¿A cuánto tenés ese baguette de chocolate que tenés en la vitrina? Que se ve bien apetitoso.
5: Lo a puedo negociar.
8: Déjame ver si el maje truena, se escucha bien crunch. A ver.
4: Qué bonito.
8: Con un cafecito.
5: Está apetecible, ¿verdad?
8: Disculpame, Zeta, es que por lo que sos negro, maldito, y por ese gran baguette que te cargamos, sabes que a veces uno se confunde y yo creía que era un baguette de chocolate. Bueno, ya que ni modo. Mira, corazón, quisiera que me vendieras un condimento que se llama.
5: ¿Cómo?
8: Aventura, marca Wisin y Yandel, si se puede.
4: Aventura, sí. Esa es la que dice, ey, soy yo Yandel.
5: Ah, ok.
4: El de la aventura de que...
5: Ya ahora sí entendéis. Sí.
4: Es que la gente te la va a pedir como, y te puso a bellaquear. Así te la va a pedir la gente.
5: Oh.
4: Pero la canción originalmente se llama Aventura. Aventura. Sí, así se llama. No sabía, ¿verdad?
5: No.
4: Un dato importante para que en la próxima no te agarren como Lela.
3: Vaya talsa, ya talsa. Pana y cisna, ¿no? Saludos, Cumblix.
4: Ese es el viejito de ayer.
5: Ah, saludos, amigo.
3: ¿Qué nota? Al dúo dinámico. Estamos en vivo, criatura. Saludos, saludos. Te saludo, Miquito, desde Atlanta.
4: Saludos para nuestro hermano Miquito. Él mismo lo dice. El Miquito
5: de allá, Atlanta.
4: De Atlanta. Y así está guardada acá. Lucas se llamó, para que sepan.
5: Lucas.
4: Lucas. No es el pato Lucas. No. Es Lucas. Buenas tardes. ¿Qué pasó, David?
9: Buenas tardes, Zeta. Bendiciones, Cere, ¿cómo estamos?
5: Igual, chicos, gracias.
9: Colócame ahí en la pulpería, una a la vez, de Rian Castro.
4: Oh my
9: estamos
4: God.
9: En vivo.
4: Este hombre que la tiene de número uno, dice ya.
5: Te iba a decir, colócame el cebuleo para atrás,
4: sí,
5: que iba a pedir.
4: Hombre, ¿eh?
10: Hola, hola, buenas tardes, bendiciones para los dos.
5: Amén.
10: Feliz miércoles. Pueden ponerme aquella canción que dice, ella pasa por el bloque.
4: Upiripiropi. Opi, upiripiropi. ¿Esa cómo que se llama ese man?
5: Upiripiropi.
4: No, Ángel Dior es que se llama. Es que poner, me voy a enredar, entonces yo siempre busco el artista. A ver, ok.
5: Ah, sí,
4: va, perfecto. Vamos a darle, saludos por mi hermano, El Peligro. Aquí dice danger, es peligro eso. Eso es en inglés.
5: Oh.
4: Danger.
5: Oh.
4: Buenas tardes, Zeta. Anexamos el WhatsApp. Dale, pues, maldito pello, dice. Eso tenés que patentizarlo, ¿viste?
11: Buena.
4: ¡Abre, coño!
11: Hace calor. Tiene bicha. Bien metriqui. Dando peyuco para la foto.
12: Primero lo primero, sí, buenas tardes, Sare. Buenas tardes, Zeta.
4: Buenas tardes.
12: Espero que la pasen de lo mejor.
4: Muchas gracias.
13: Buenas tardes, el dúo dinámico. La Zeta y la Sare. Dime, ponme ahí por amar a ciegas de Arcángel, por favor, mano.
4: Dale, pues está bien. ¿Lo prueba por Cheyenne?
5: Mira, ya maña que les he dicho. Busquen cómo decir vendeme o fíame ya por último, sinvergüenzamente. Pero aquí no me... Poneme, vendeme. Estás en una pulpería, jodido.
14: Degenerado.
15: ¡Ya no aguanto más!
16: ¿Qué me dice el mandito pello? Barbershop Distrito 6. Después del corte te obsequian tu taza de sopa. Ahí te pueden resurrar, Zeta. Estamos en vivo.
4: ¡Nos vemos! Nadie me puede tocar la cabeza como la toca Vladimir, ¿viste? Dale, saludos a la gente de Costa Rica nuevamente.
17: Buenas tardes, Siri. Buenas tardes, Zeta.
4: Buenas tardes.
17: Por favor, me venden en una de calle 13, suave.
5: Ve,
17: claro. En vivo,
5: hablando
17: en
5: se
17: vivo.
5: Entiende la gente, me vende, dice. Sí. Lo que
18: ahora
5: yo digo.
18: Sé decir bien los títulos de las canciones y de los artistas, porque después de la regañada que me pegó Zeta, después de que dijera de que así no se dice la canción que es Ay Mami Ven Conmigo, de Prince Roy, con Daddy Yankee, ven conmigo, ahora sé muy bien.
4: Es que las piden. Aprendió. A veces, hay que ver, a veces las piden. Yo te digo, yo
5: sí,
4: a veces
5: me las piden de otro nombre. Yo, ¿qué voy allá por el? No, tal, le digo yo.
4: Sí, yo a veces me confundo también.
5: Sí, es que a veces van andando el mundo retrasado, sí, ya les dije.
4: Sí.
19: Buenas tardes, estamos en vivo aquí con la mejor radio, la Tuani. Buenas tardes, sí, buenas tardes, Zeta.
4: Buenas tardes, varón.
5: Eso es.
19: Creo que me puedan sonar ahí Camuflaje, que me recuerda ahí una tóxica por ahí.
4: ¿Qué? Papi, fíjate que tengo, a ver, tres retros, fíjate, así que poner
5: ¿pero
4: otra.
5: ¿Camuflaje?
4: Sí, ¿ah?
5: Y ya tengamos blanca, en retro ya.
4: Ya, entra en retro, sí.
3: Pero por si querés mejorar la raza, pues ya sabes, aquí está un Miquito saludándote desde Atlanta. Ponéteme ahí, pasarela de Dálmata.
4: Para ay, padre.
20: Buenas, buenas.
5: Hello.
20: Zetita, Acere. Bendiciones, bendiciones. Lo escucho desde aquí, desde Charlotte, Carolina del Norte. Primazo, hermanazo, mi sensei, mi doctor, mi mentor. Príncipe de los Saiyajin, regálame una canción que se llama Bellacoso de Calle 13 y Bad Bunny.
4: Ya dijo Lazaret que es vendero.
5: Vendeme.
4: Ya dijo Lazaret.
5: Los castigos.
21: Bueno, yo voy a decir dame, porque a mí nunca me dan el vuelto. Siempre he dicho vendeme y nunca me dan el vuelto.
5: Entonces,
21: así que dame.
5: No te lo da porque es el que despacha.
4: Es que yo no atiendo tarado. No, yo no atiendo a tarado.
5: Ah, pues tenés
4: no,
5: razón,
4: no,
5: hermana.
4: Yo,
5: róbale
4: yo,
5: el vuelto.
4: No, no, no, no.
16: Ahorita vamos camino al infierno, Zeta.
4: ¿A dónde vas?
16: esa rolita que sale para este viaje. Hace calor, y el narico sintiendo el vapor. Vamos para León.
5: Ojalá, el invierno hice por
4: sí,
5: eso.
4: Hombre. Yo te voy a poner una que es mejor, fíjate, que esa.
1: Mira, antes que me vaya, yo sé muy bien que esa chochada no es un baguette de chocolate. Sí. Pero me voy a quedar con la, no me voy a quedar con las ganas. Lo voy a volver a tronar ese maldito. Oye, suele escuchar. ¡Ay, qué rico! Con una DM y una.
4: Mira, ya que vas para León. ¡Qué calor!
5: Está mejor.
4: Está mejor esa, ya regresamos con.

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0: estamos de vuelta con más en esta hora de la tarde y aproximándose la siguiente hora, a las 2 de la tarde. Recuerden que viene la vitrina del barrio y nos vamos en vivo para nuestro TikTok, la Tuanis y Andrés FM. Le he dejado esa información en nuestra historia de TikTok para que estén muy pendientes. También en nuestras historias de Facebook e Instagram, el link donde nos pueden escuchar, latuani.com.ni. ¿A qué vamos ahorita, Zaret?
1: Es que venís muy pesado. Oigan a este invento de Zeta.
0: ¿Yo?
1: Sí, vos.
0: ¿Quién lo está diciendo? El azar, ¿eh?
1: Yo lo voy a decir porque le da pena, dice.
0: Mentira, jamás. Yo voy a responder el primerito, voy a ser yo en responder.
1: Bueno, ¿cómo se limpian ustedes el CULO?
0: Yo no dije esa pregunta, fíjate.
1: ¿De
0: yo,
1: pie no, o sentado? No, no.
0: Yo lo tengo aquí en el estado de WhatsApp. ¿Cómo se limpian en el baño? Parado, sentado. Usted el CULO lo acaba de poner.
1: Para
0: ¿ya
1: que
0: vieron?
1: Entienda.
0: ¿Ya vieron? ¿Cómo es ella? ¿De trastornar el programa?
1: No, yo no. Yo soy un pan de Dios. Simplemente quiero ser un poquito explícita para que
0: si
1: entienda.
0: Si así altera un programa, ¿cómo alterará los precios del producto?
1: ¡No!
0: ¿Cómo altera la pesa?
1: Son para... los mejores precios que hay aquí en la Tuani.
0: No, pero en serio, ¿cómo se limpia usted en el baño? ¿Parado o sentado?
1: Sentado y cuánto ahí está húmeda.
0: No, solo estamos preguntando cómo se limpian, parado o sentado.
1: Ah, bueno.
0: Lo de la toalla, lo del papel, eso va sobrando en el programa.
1: Ah, bueno, porque vos una vez decís que con calcetín y eso no importa.
0: Sí, con cartón, con periódico, cuando existía el periódico, con estas hojas mojadas.
1: Con la sangre de Cristo.
0: A vos te falta vivir en el campo, chaval, de vez en cuando. ¿Usted bueno, nunca ha tocado violín?
1: Violín, no.
0: ¿Con el elote? ¿La mazorca?
1: No.
0: Riquísimo. Ay, te van a decir, pero bueno, ese otro tema. Estamos hablando cómo se limpia en el baño. ¿Parado o sentado?
1: ¿Cuál es más cómoda, por cierto?
0: Parado.
1: Sentada, ¿verdad?
0: Parado.
1: No te puedo creer.
0: Parado.
1: No, hombre, te embarras ahí en la colita.
0: Parado.
1: Ya sabes, mejor. Por los camanances, todo eso te queda ahí, dicen.
0: Dicen los doctores, dicen los médicos y los profesionales de un estudio en Arraca, me acabo de encontrar, que dicen que es mejor parado limpiarse. Sí. Porque vos te parás así, entonces te abrís más y todo aquello te lo limpias mejor. Mientras que sentado estás en una posición incómoda donde estás con la mano, ¿me entendés? Entonces por eso le hice caso al médico. Yo me limpio parado. Sí.
1: Parado de pie se dice o parado con aquello.
0: Dicen que así, mira. Y te pones chile, sí.
1: ¡Ay, hombre! Después, no, para la mujer, sí.
0: No sé, pero así es, dice. ¡Eh! ¿Y ustedes cómo se lo limpian? ¿Parado o sentado?
1: ¿Qué te pasa? ¡Qué vergüenza!
0: ¡Notas de audio!
1: ¡Qué pena ajena!
0: ¡Notas de audio, por favor! No me manden nada de que un emoji como Joel Martínez. No me manden una risa como la Katherine, que es una muda, no. Dios le dio garganta, Dios le dio oídos para hablar y para criticar.
2: Perrito, eso de sentado, de ladito, ya sabes. Sí. En 45 más nada, eso es todo breve.
1: En 45 grados, dice. 70 mil.
3: Buenas tardes, muchachos. Pues la verdad que yo como catcher, ya sabes cómo es como catcher, con la mano para atrás y agachado.
0: Con la mano en el aire y con la pompa hacia arriba. Espérame. Ay, ¿cómo se limpia la flaky?
4: Fíjate qué parada, porque se siento que me estoy violando yo sola.
0: Ah, es correcto.
1: ¡Hala!
0: Ve, ella me entiende.
1: Herminia, por Dios. Me anda recha la flaca porque anduvo de estos lados un día esto y ni siquiera me dijo ando aquí loca para darte pastelito.
5: Sí, señor.
0: Tienes razón.
1: Ya no avisa.
6: Zeta. Yo ni parado ni sentado, yo me lo lavo.
0: ¡Oh!
1: ¡Oh!
0: Bueno, de
6: directo, me meto al baño y me masito mejor.
0: De hecho, ya creo que el lado de Asia hay inodoros que hacen eso, ¿verdad?
1: Sí, te lo lavo.
0: Sí, vos te sentás, haces del don normal y de repente hacer una máquina que te hace...
1: Ay, no, pero se siente incómodo.
0: De hecho, sí, fíjate. Yo creo que es incómodo.
1: Que te hagan ahí eso. Y yo siento que no es lo mismo a que te limpies bien y que después, si quieres, te metas al baño.
0: Supuestamente te agarra así. ¿Has visto cómo los agarran autolavados los carros?
1: Ajá.
0: Así te sprayan el CULO.
1: Sí.
0: Y nada, y después te hacen así.
1: A presión, pero siento que eso más bien te pringa.
0: No sé, uno, ¿verdad? Y después dice que te hacen así. Así, besito, mi amor.
1: ¡Ay! ¡Chanchayo!
7: El más cómodo es sentado y hasta es más recomendable por los doctores, por la próstata. Así uno saca todo lo que se llama orina de la uretra.
0: ¿Qué dijo? ¿Sentado?
1: Sentado,
0: dijo. Yo dije parado, nos dicen que es parado mejor.
1: Mejor por la próstata.
0: Es mejor
1: oyendo.
0: Parado.
8: Las primeras dos pasadas sentado, hermano. Ya la tercera para revisión de pie.
0: De pie, güey, mamá.
1: ¡Ah!
0: No.
1: está bueno eso para revisión.
0: Está bueno. Bueno. O sea, no, ¿cuántos papeles usan entonces?
1: ¿Qué pasa?
0: Y son preguntas que uno hace, hermana.
5: Yo no me limpio ni parado ni sentado. A mí me tiran un chorrito que apunta directamente en el Anispray.
0: Es que te está en la Yuse, ya están a ese nivel ahí.
1: Ay, yo pensé que solo en China había eso.
0: ¿Te imaginas ir a un inodoro en la India?
1: ¿Por qué?
0: En la India no existe. Es un hueco donde te agachas. Como que vas al monte, hermana. Te agachas de viaje. ¿En serio?
1: No,
0: como cuando decís, hermana, va, espérate, voy a orinar allí en el camino. Así ni más ni menos, para que me entiendas. Si es en la India. Eso sí, imagínate. Y ahí solo se lavan con la mano derecha. Si no, estoy mal. Y con una panita de agua y jabón. Ahí no existe el papel. Ahí te morís de hambre, más.
1: Quiera, digo, hermano.
0: Al chile, al chile.
9: Ah, payaso. Estaba comiendo rico, más. Ya me quitaron el hambre.
0: ¿Y a mí qué me importa? ¿A mí qué me interesa?
1: Y uno es sabio, vamos.
0: Ah, este es loco.
9: Qué lindo, mi muchachito. Ahora sí la sacaron del estadio.
0: Muchas gracias, mi hermano educado. Ve quién habla. El que come puchaina a mediodía con alguna lámina de zinc. Ahí no le da asco. Ahí está, puchaina sudada. Este es loco.
5: Y se siente una coquita toda chiva, no fregué. Como cuando me acuerdo allá en Nicaragua, así en un excusado y me rozaban la nalga, la cucaracha, estamos en vivo.
0: Sí, nunca.
1: Poné tensión, man.
0: ¿Ah?
1: Poné tensión.

0: nos mató el azareo, ¿viste? Yo no he dicho.
1: Porque
0: yo
1: dicen
0: no
1: he dicho, que se siente una cosquita, sí, chiva.
0: Yo no he dicho lo contrario. Yo no siento raro, hermana. Y no es que sea raro, sino que es una cosa que tenés que limpiarte, ¿no?
1: Sí, pero dice que es cierto, da una cosquillita porque está en el mero aniceto. Entonces, sí, sí, eso. ¿No te cambia entonces así como ustedes creen? Un montón de hombres que tienen ese pensar absurdo. Que, es que me va a cambiar, dice.
0: Ya te están respondiendo, pero voy a... A mí me enojó este tipo, a mí ya.
1: Me va a cambiar, ya, dice, ya me enojó mi este. Género.
0: Ya me enojó este.
1: Ala, pero ¿por qué hace eso?
0: No, no, es que no es ese, hermana. es al otro. Que dice que le dio asco lo que estábamos hablando. A mí me enoja, a mí, una gente pudiente, gente refinada, que de refinada no tiene nada. Son unos pocos hombres que no tienen el valor.
1: Sangre.
0: Aquí llamamos a los oyentes en vivo, loco. Aquí llamamos a los oyentes en vivo, los agarramos a quemarropa. ¿Ya vieron? Ahí no son hombres. Ahí no responden. Y vos decís que estás asco lo que estamos hablando, pero comés puchaina sudada al mediodía. Y peor puchaina ajena. ¿Cómo es eso?
2: Se llama la tuya.
0: ¿Ah?
2: La tuya, mi amor, tu puchaina, corazón.
0: Yo soy Z, loco, no tengo puchaina.
1: Ay, no, ¿y qué para qué hace eso?
0: Ahora sí te está respondiendo, se le vámonos, dale. Buena.
3: Z. No me digas, sentado, cámara. Pero, ¿no te has puesto a pensar
0: no.
3: cómo hacen los que caminan en un avión? ¿Cómo, o sea, hacer su necesidad desde allá arriba y mirar caer ese animal que va para abajo? Salado el que esté debajo del avión, ahí en la tierra. Imagínate que le llegue a caer un pedazo de esa plasta una ahí en la cabeza sin uno hacer nada ni nada. Y no, esa es pura... Quiero Dios.
0: Te da pues, hermano.
4: ¿Y quién te dijo a vos que yo no me he dejado que me hagan el beso negro? Como enciclopedia, me pongo bien abierto para que me pasen la lengua.
0: No, hombre, que no.
1: Ahí te la bardió.
0: No.
5: Qué chanchada de hombre.
0: Horrible.
1: Estúpida. No pregunte. Porque ustedes dicen, ay, no, que no sé qué, es que eso, hasta para hacerse la próstata tienen ese maldito tabú. Que no se la hacen porque dicen que, o sea, el que no tiene duda de su género, loco, se deja hacer lo que sea necesario por su salud. Y ahora me van a decir con un chorrito. No.
0: Yo la única vez que me voy a tocar ahí es con el médico cuando llega a los 40 el examen de la próstata.
1: Espero, hermana.
0: No, yo lo voy a hacer. Yo no estoy con eso, yo lo voy a hacer. Yo ya tengo esa decisión casi a los 30. Yo no voy a andar. Dele, doctor. ¡Nos fuimos!
6: Buenas noches, chicos. Es mejor.
0: Buenas noches.
6: Un ladito ahí.
0: ¿Qué apoya, Paolo?
7: Ey, eso está fácil. Eso es sentado. Para que quede nítido. Para que quede chulo. Oye, pone Black Party.
0: Black Party.
7: Inventor.
0: Dale, pues, inventor.
8: Tiene chiva el chorrito del inodoro entonces. ¡Oh!
1: Viste, la flaca y yo estamos en la misma hablando.
9: Este man la sacó del estadio diciendo yo de que siente una coquillita toda chiva. Este man se le moja la canoa.
1: Viste, yo te
9: pobre
1: estoy
9: hombre,
1: diciendo.
9: Cuando se emborracha yo la canción. siente una coquillita chiva cuando le da el beso Poseidón.
0: Es que beso Poseidón, con el otro.
9: Ese es un tostón reservado, Z, por eso le dio asco.
0: Ay.
10: ¿Qué onda? ¿Cómo estamos, mi hermana Soseta?
0: Dímelo.
10: Pequeña Ceret. Loco, fíjate que mi loco me pasó la primera vez de mi vida, loco, un gran susto, loco, así en este país. Fíjate que me fui al baño, ¿va? Estaba trabajando yo, haciendo el trabajo de remodelación, electricidad, pues. Y me voy al baño, ahí me voy a canturrear, brother, no fregué. Y cuando de repente, loco, siento que así, loco, no fregué, en el mero, loco, a mi septi, me pegó el brinco, loco. Pues esa onda que me asustó, bro, yo andaba buscando el papel higiénico, lo que sentí fue un chorro de agua en mitad del jocote, pero...
0: Ya, eso es todo.
11: Va. Azaril, ¿por qué crees que hay tanta inmigración? ¿Por qué crees que la gente se esté inmigrando a Estados Unidos, a China, todo el mate? ¿Por qué? Porque hay un zacatal de tostones que le gusta que le salpiquen el anispray ahí con agua.
1: No, hombre, eso nada tiene que ver. Yo solo hice una pregunta.
12: Buenas tardes, muchachitos.
0: Soy la causante de muchos problemas.
12: A la pregunta que están haciendo, ¿cómo dicen que es mejor, sentado o parado? Para mí mejor es paradito.
0: Oh,
12: paradito es mejor. Porque si uno paradito...

0: se limpia más riquito. ¿Ya me entienden? Entonces, para mí, en mi opinión, es paradito. Ahí estamos paraditos, Zetita. Paradito.
1: Dale, pues ya paradito.
2: Nota, Zeta, ¿qué onda, Seré? Pues yo digo que mejor parado, loco. Eso es sentado digo, para mujeres, loco.
3: No.
2: Sí, hombre, no.
3: ¿Y lo hace
2: hombre.
3: Sentado?
2: Chancha, hombre, que son todos estos mal, loco. Hasta con la mano me he limpiado yo, con hojas de mango, con hojas de,
1: no,
2: de almendra,
1: no,
2: loco.
1: No.
2: Esa gente no son guerrilleras,
1: no,
2: la gente que andaba
1: no,
2: en el campo
1: con, mala, nos vemos.
2: Con todo, loco.
3: ¿No te raspaste la nariz y te sale un palito después?
1: No, creo que sí, fíjate.
4: Entonces, mira, a mí no ha sentido aquella sensación que se siente cuando uno va a hacer al monte y se limpia con hojas y tenés la turda de sayules ahí en el Tom y Jerry.
1: En el Tom y Jerry.
5: Y para aclarar, no. El mío no era beso negro, era rosadito porque yo tengo rosada la puchaina.
3: Se le llama así, corazón. No es que si la tenés negra o no.
1: Callate.
3: Atrevido.
1: Callate.
6: Zeta. Primero era la piedrita en el campo. Siguiente así? Era las hojas de elote. Si no,
1: esa vaina pica.
6: También era la mazorca completa. Después, aconteció el periódico.
3: Qué paciencia.
6: Que ahora ya no existe. Después, en la otra etapa, fue el papel higiénico o los papeles del cuaderno del colegio. Ahora que estoy decente aquí en la iglesia, ya te quito. Ahora no me limpio más que solo con toallita húmeda y sentado, hermano.
7: Buenas tardes, chicos. Buenas tardes. Pues depende si está aguadito o está duro. Si está aguadito, sentado. Y si está duro, pues de pie.
1: Estúpida.
8: Oh. De pie, con un lavapacha.
9: Depende, maje, porque hay veces que uno pega una reverenda maje, que uno le puede decir santa cagada, que
1: ya no puede
9: usar el menos de peso. Esas ameritan baño, manito. Pero si la cagada es normal, maje, yo pienso que, yo he experimentado.
1: Opa.
9: Que sentado te limpias mejor, maje. Y todo aquel que se limpia parado anda después con el tufo ahí por la calle.
1: Mentira,
9: no se bien.
1: Mentira, yo ando bien, fíjate, yo parado, yo voy bien.
3: No, pero es que anda tal vez con el pedazo en la colita, por eso te digo, y no se da cuenta.
2: Oye, Zeta, parece brother que dice que siente una cosquillita feyuca ahí. Te imaginas el agua de allá de Vinotega. Y viene y se le pone el chorrito de abuela. Nomás le digo, chato. Hasta que va a ser el buti fruti.
7: Zeta, ese maestro mal, ¿cómo se va a limpiar parado? Ahí le debe quedar la cancha embarriada, solo imagínese. Buenas tardes.
10: Buenas tardes, Papá Negro. Buenas tardes, Cere Ricarda. Saludos. ¿Cómo va la venta? ¿Cómo va el mosquero? Hey, ese man que dice que le gusta el beso negro. ¿Cuánto faltará para que la pida grito? Porque de la lengua al dedo ya le falta poquito. Y después, cuando pida la de goma, ya. O la de hule. ¿Qué? La de carne. Va a pedir.
1: Sí, yo pensaba lo mismo.
10: ¿Cuál es la pregunta que estaban haciendo?
3: ¡Ay, no!
2: Para el comandante que dijo que era un comando, que con hojas de almendra, hojas de aguacate, hojas de mango, que agradezca que no agarró a pica pica. ¡Qué rico!
1: Que no agarró un chichicate, no digas en pleno matorral.
8: Oye, Zeta. Lo camina tipo chicha, todo chingastoso, hermano, porque de pie, te lo juro que queda chingate, como dice mi amor, la Seret.
3: ¿Ves?
8: Lo camina chichoso, chingatoso, Zeta.
10: No, ya entendí cuál es la pregunta. No, yo digo que sentado. Para todos los que se limpian parado, deben andar el calzoncillo con su frenazo.
1: Farándula.
11: Pues cuando había papel, me lo limpiaba con papel o si no, periódico, así, parado. Uh-huh. Y pues, ahora que estamos aquí, me lo limpio así con papel y después con toallita para que quede cleaning, limpiecito.
3: Ve, ese es una Nelfi fina, son.
2: Pues Zeta, es que parado, yo digo que te queda como pinolillo, como que un vaso lleno de pinolillo.
1: No, hombre, ustedes no saben limpiarse entonces parado, no jodas.
8: Oye, Z, el Mernava no se limpia, pero ni el jocote.
1: Hey.
12: Acere. Revisalo, Z, que es el que se limpia parado. Revisalo. ¿Dónde la caga ese animal ahí con una cosita ahí?
1: No, perro, no sean vulgares.
3: No, ordinario no, hombre. Sí, hombre, estamos hablando en clave y ustedes.
1: Sí, no, es que así son ellos. Un
3: especial, bro.
1: Así son ellos. Es que ellos no saben limpiarse. Es la envidia.
3: Pero, lo bueno que, digo, lo malo que con el periódico te quedan todas las letras pegadas ahí.
1: Pero, ¿cómo saber?
3: Todo lo negro.
1: Pero, ¿cómo saber vos que queda todo? Yo siempre me he hecho esa pregunta. ¿Cómo saben que te queda el?
3: Me dijeron por ahí.
1: Yo no creo.
3: O sea, vos sabes que uno por sí ya lo tiene negrote. Y de por
1: esa
3: sí
1: es la pregunta, ¿cómo saben?
3: Parece el hoyo negro del espacio. ¿Cómo te deja, oíste?
13: Sentadita. Porque si no, después andas tu rajita de canela ahí en el calzoncillo.
3: Es cierto, viste.
14: Voy a hacer. Yo me limpio con un lavapacha.
1: Nos están preguntando, Cere, que si vamos a hacer live.
3: Sí.
1: Ah, bueno, no te estoy preguntando por qué ver con esa carita.
15: Pues Z, pero sentado. Cinco trae el triángulo de la Bermuda, tres coordenadas.
1: Simón, sí.
15: Y el triángulo minero.
1: La última.
16: Buenas tardes, Z, Azaré, bendiciones. Yo conocí un brother que se limpiaba con todo, aprendió a leer todo, dice el maje. Cuando el periódico estaba en su poder, en los años 80, barricada, Nuevo Diario, la prensa, el hoy cuando salió. Estábamos en vivo.
17: Yo me pregunto que por qué eso tan íntimo es negro si no le da el sol.
3: Yo también me pregunto lo mismo.
1: Es lo mismo como el codo.
3: Ajá, pero al codo le da el sol.
18: Oye, y lo que alguna vez se limpiaron con el mercurio, quién sabe cuántas riatas se pasaron por ahí.
19: Oye, Zeta, para el maestro que dice que se ha limpiado con todo, no se habrá limpiado con un papel carbón.
1: Hombre, ah, huevo, perro. Ah, huevo, más en serio.
20: Oye, Zeta, ese maestro de lavapacha se limpia a profundidad, no debe ser otra cosa, ya ese. Pura patada, puro hizo de pipia ese maestro. Oye, Zeta.
1: Cochonada.
20: No camina, sí. Chinga todo.
1: ¡Qué de nombre!
21: Perro, yo digo que sentado porque para.
1: ¿Sí? ¿Sí, Chupulín? No, va.
22: Zeta, y en la finca allá, en tu pueblo, en Tangamandapio, nunca te limpiaste con tus abelotes.
1: Sí, yo no le dije a las áreas ya.
3: ¡Ay, vos! Mucho detalle. Sí, me dijo, es cierto.
23: Dice que la serie se tira su buena experiencia. Después que se limpia con el periódico, que anda viendo el hoyo negro del espacio.
1: Oye, que ya nos vamos para TikTok.
3: Para asegurar.
1: Ya regresamos, vamos al TikTok ahorita.

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0: 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Ya estamos de vuelta para la gente de TikTok. Lo que pasa es que tengo que censurar cuando estamos haciendo esa vaina, porque no, TikTok se pone todo raro. Sí, es por eso, es ya, por eso. Sí, sí, sí.
1: Te iba a decir.
0: Así que ya estamos de vuelta, vámonos.
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0: Ahorita, atención por esta hora. Saludos para la vieja rancia de la Denis Centeno.
1: No seas así.
0: En la vitrina del barrio traemos lo siguiente para pelear. Todo se perdona por amor. Todo se perdona por amor. Y todo el mundo creo que se va a enfocar que es infiel el hombre, que hay que perdonar. No solo nos enfoquemos en eso, ¿sabes? Hay muchas cosas. Te voy a explicar como cuáles. Se le puede perdonar al hombre tal vez cuando se te olvidó una fecha importante. Se le puede perdonar. Una pregunta, no me la respondas. Uh-huh. Se le puede perdonar a un hombre que tal vez escondió algo, un secreto familiar, un secreto personal. Se le puede. No solo obviamente que siempre va a salir a la luz el tema de se me las pegó y se las puedo perdonar. Pero le pregunto a usted, ¿se perdona todo por amor? ¿Todo se perdona por el I love you? Buenas tardes, Azari. Bienvenida a la vitrina del barrio y bienvenida a la gente acá de TikTok también.
1: Bueno, yo te puedo decir como dice la canción de Becky G.
0: ¿Qué dice?
1: Te quiero, no te miento, pero el amor no quita conocimiento.
0: ¡Oh, my God!
1: Sí. Entonces, puede estar muy enculado solo, pero no te va a quitar el conocimiento de que hay cosas malas que no se tienen que perdonar, no se deben de perdonar, y no, y punto final. Porque tenés que darte un poquito de valor, tenés que darte un poquito de dignidad, diría yo. Porque si bien este maje, creo que hay cosas que sí se pueden perdonar una vez, uh-huh. Pero yo tengo ese lema, se me ha quedado muy dentro de mí.
0: En el pecho.
1: Se me ha quedado muy dentro de mí que diga, una vez se te puede perdonar porque todo ser humano puede errar, puede fallar, pero ya la segunda vez es una decisión.
0: Pero ahora dentro de las pequeñeces que yo te mencioné, uh-huh. Por ejemplo, se le puede, me avisa cuando mueva, por favor. Se puede perdonar. Saludos para el granadino y saludos para el gato y saludos para el beiro. Dice por acá, acepta, en la vida todo se debe decir, no se debe decir. En ocasiones uno tiene que tener su secreto. Bueno, después que te conteste la Zaret. Lo que te decía, se me olvidó tu fecha de cumpleaños, Zaret. Uh-huh. ¿Eso se perdona en el amor? Se me olvidó la fecha donde es nuestro aniversario
1: de
0: boda.
1: Voy a andar resentida.
0: ¿Por qué?
1: Voy a andar resentida porque se olvidó una fecha bastante importante.
0: ¿Pero perdonas una infidelidad?
1: No.
0: ¿Cómo no?
1: Una vez, por eso te digo, la mayoría de las mujeres hemos perdonado una infidelidad.
0: Entonces, ahora sí voy a meterle, esa es la cosa contradictoria. Uh-huh. Te pones mala por una fecha que tal vez, no es que sea tonta, sino que se le olvidó. Y se te ha olvidado algo, vos no me digas que no.
1: Uh-huh.
0: Por allá, algo X se te va a olvidar. Ajá. Pero perdonas una infidelidad que es mayor, es más grave, te van a vulgarear si es que vivís pendiente de lo que te dice la gente, pero no perdonas una fecha de eso. No perdonas un secreto que tuvo tu hombre. Qué sé yo, que tal vez tuvo un hijo escondido por ahí, te diste cuenta, y hasta grande el chaval, y él lo crió ahí calladito, y ese es un secreto, y no se lo perdonas.
1: Crepo.
0: Estoy hablando hipotéticamente. Solo te estoy tirando.
1: Pero bueno, sí, yo pienso de que se puede perdonar ciertas cosas. Claro que se puede por amor, porque estás diciendo, ¿se puede perdonar por amor? Claro que por amor se puede perdonar. Y Dios nos manda a perdonar también.
0: ¡Oh, my God! ¿Sí? ¡Bárbaro!
1: El perdón ante todo.
0: El perdón hacia los seres humanos, ajá.
1: Es correcto. Pero que ya estés agarrando a la grandísima vara, cometiendo los mismos errores o diferentes errores, ya es una decisión tuya, ya es desinterés hacia la otra persona, ¿me entendés? Ya no le tenés importancia y aquella por amor sigue aguantando y a la hora llegada se desboronó todo.
0: Oh my God. Para la gente que está en TikTok, les pregunto, la diabólica hablando de Dios dice:
1: ¡Hijo de tu mamá!
0: Saludos para Jorge Rojas. Dice: también saludos para Saré, que siempre es guapa, tóxica y peleonera. Oh my God. Ay. Saludes a... Dale, mi hermano, saludos para Will Mercado. Vámonos con la gente de nuestro WhatsApp y puede mandar su opinión también y puede dejar su comentario. 7676-8271. Todo se perdona por amor.
1: Para todo, Zeta.
0: Vámonos.
3: Pues Zeta, la verdad que no, hermano, porque eso de perdonar por amor es como no quererse definitivamente, hermano, a uno mismo, porque una persona también que está con vos y no te respeta es porque realmente no te ama, y si no te ama, hermano, tenés que quererte vos y terminar esa relación, que sería lo más sano, ¿me entiendes? Entonces, no se perdona por amor, brother.
0: Pero a ver,
1: si vos tenés un gran amor, ajá, por
0: eso, esa es lo persona. Que yo, eso es lo que yo voy.
1: Yo te aseguro que lo haces.
0: Lo hacen. Lo que pasa es que aquí se vienen a hacer los machitos, pero sí, escondido lo hacen.
1: Es cierto, tenés razón, Zeta, te la compro. Es que para todo hay límite, pienso.
0: Claro,
1: yo.
0: Obviamente.
1: Yo siempre voy a recalcar que para todo hay límite y hay solución, menos para la muerte, claro está, pero.
0: Mira, es perdonable, y si lo ponemos en este caso, es perdonable que tal vez le encontraste que estuvo coqueteando con una mujer. Vamos a ponerle que es perdonable, aquí entre comillas. ¿Me entendés? Para que no me digas que yo estoy loco. Uh-huh. Es perdonable, obviamente. Pero no es perdonable que vino el tipo, te humilló, te arrastró diciéndote, sí, sos una poca mujer, y después ya, amor, perdóname. Ahí sí estoy de acuerdo que no se debe perdonar. Porque, o sea, te está diciendo cosas ofensivas. Te volvieron delante de la gente. Te dijo que era mejor amante la que tenía que vos, que era mejor en la cama la otra que vos. Entonces ahí tenés que llegar a pensar también. Si lo llegas a perdonar. Obvio. A ver, saludos para Alan, que borre el audio.
4: Zeta, es que todo es relativo, carnal. Porque vos sabes que va
0: Chombe.
4: Tengas que perdonar, porque obviamente tampoco puede ser tan radical. Ya saben, ser que no, que esto, que lo otro, porque obviamente tenés que ser una persona madura, tenés que saber qué es lo que está pasando.
0: Jodida, diría yo.
4: Saber escuchar a la persona, qué es el secreto que te tiene. O sea, pero hay algunas ocasiones. Uno como persona, ¿sabes? Tiene secretos que uno no cuenta, que uno tiene ahí guardadito, ¿sí me entiendes? No creo que no tengas algo que vos nunca en tu vida hayas contado y no lo creo que lo vayas a hacer. Dale, que estamos en vivo con la Tuani.
0: Saludos
4: a Lazaret.
0: Dale, pues, saludo a Lazaret.
5: Por lo menos es una fecha importante como mi cumpleaños. Y se le olvidó y se supone que yo soy importante para él. No se la perdona. O sea, es que nos vamos a llegar a separar, pero por lo menos me voy a molestar. Y sobre las mujeres, acuérdense que nosotros perdonamos, pero no olvidamos.
1: A huevo.
0: Pero ustedes saben al extremo.
1: Eso le carcome al hombre, fíjate, no sé por qué.
0: ¿Carcome en qué sentido?
1: Porque ustedes perdonan, pero a uno después se lo sacan en cara y se no olvidan las cosas. Ahí siguen con eso de resentimiento, de remordimiento.
0: Pues sí, es verdad, porque mira, te pongo esto. Uno viene y hace todo lo posible por recuperar y tapar ese bache de error. Y ustedes siempre se lo siguen sacando en cara. Por ejemplo, mira, amor, te voy a sacar a tal lado, te voy a regalar esto. Perdóname porque se me olvidó la fecha. No, ya no, es que era en el momento. Ahorita lo estás haciendo
1: pues
0: por...
1: Sí, es cierto.
0: Mentira.
1: Es cierto.
0: Lo está haciendo
1: no
0: uno
1: es
0: de corazón.
1: No es válido, porque la gracia, como bien lo estás diciendo, es en el momento y uno lo espera en el momento y en el día que es, no después. Después el café se enfría, después hay todo el después, no puede ser para después.
0: El café se enfría, pero lo podés calentar y sabroso es recalentado.
1: No. Mentira, nada como recién salito, calientito.
0: Mentira. No, que me diga lo contrario, sí o no, que el café puede estar helado, pero si lo calentás, es
1: claro,
0: rico otra vez. Todo tiene solución en esta vida.
1: No.
0: Ya vieron que las mujeres no perdonan por amor. Solo perdonan para beneficio de ellas.
1: No.
0: Solo perdonan para decir.
1: Por amor.
0: No, las mujeres jamás han perdonado por amor.
1: ¿Cómo no?
0: Siempre perdonan por
1: y
0: algún beneficio.
1: Muchas babosas por amor.
0: Perdonan solo para vengarse. Perdonan para desquitarse.
1: A veces.
0: Perdonan para sacar en cara muchas cosas.
1: Sí, es cierto.
0: Y lo que estoy mencionando. Es mentira, Marino.
1: No es mentira.
0: Es mentira, Marino.
1: No es mentira. Una mujer te lo dice. Para venganza. Qué rico la venganza.
0: Mientras que el hombre sí perdona por amor. Regresa por amor. Vuelve por amor. Porque el hombre cree en el amor todavía.
6: Zeta, yo pienso, loco, de que cuando uno está enculado,
7: está diciendo cosas ofensivas. Vos
6: vas a perdonar. Perdonar, eso es un hecho, carnal, perdonar. Te lo digo porque yo he perdonado y a mí también me han perdonado, hermano. Ya sabes, he sido protagonista y he sido espectador, hermano.
0: Pero callate.
6: Así es, hermano, cuando vos estás enculado, perdonar, hermano. Perdonar, de verga.
1: Fíjate que yo esa pregunta, yo he tenido pleito con el tóxico. Yo le pregunto, ¿por qué nosotros tenemos que perdonar muchas y varias cosas y ustedes una no nos perdonan? Una.
0: porque ustedes se embarran más que el hombre. El hombre busca su salida a tiempo, ¿me entendés? Ustedes se embarran más, por eso es que no las perdonamos. Porque ustedes tuvieron un amante de años y de años, nosotros tuvimos un delito de un mes. Un delito de dos meses.
1: Un mes, oigan,
0: claro,
1: a este.
0: Claro, sí.
1: Y conozco a un maje que estuvo 15 años con la misma querida. La pobre mujer nunca se dio.
0: Esos
1: 15
0: casos,
1: años con querida.
0: Esos son casos distintos.
1: Es que
0: ¿sabe por qué perdona a la mujer? Hombre, sí, es cierto, tuvo 15 años con esa maje, pero a mí nada me faltó, dice. El hombre me atendía. El hombre, sí, por eso es que perdona a la mujer. Dígamelo. ¿Sí o no? La mujer perdona porque dice, hombre, 15
1: es
0: años
1: cierta.
0: Con esa mujer. Ah, bueno.
1: Mira, no, espérate, esto que dice, perdona, pero no olvides y te alejas.
0: Ah, bueno. Ah, bueno.
1: Y que ¿por qué uno está frío, alejado? Porque uno mismo se mete el dedo ahí. Pues sí.
0: Vamos a darle.
8: Rabioso. Negativo, hermano. Negativo se está. Yo digo de que si se perdonara, Dios andara con el diablo.
1: Ah, bueno.
9: Esto es como perdonar a los pulperos que venden bastante. El pollo con bastante hielo.
0: Es que vos no entendés, te vendemos el pollo y el hielo es para el fresco. Va en combo.
1: Ay, chanchao, vos todo chico y soto.
10: Yo apoyo a mi amigo Z, es ciertísimo.
1: No.
10: El cafecito recalentado es más rico que he hecho.
0: ¡Ah!
11: Buenas tardes.
0: Buenas tardes.
11: A ver, la voy a aplicar a mi amor a Zaret.
0: Ajá.
11: La persona puede ser importante, sí, es cierto. Pero aquí te voy a decir una cosa, si la persona, o sea, el hombre no tiene tiempo para ese día por lo que está trabajando y vos sabes que sin el trabajo la mujer no puede hacer nada también y entonces ¿cómo estamos ahí? Porque si a mí me toca trabajar ese día importante de ella, ¿cómo hacemos ahí en ese caso?
1: Pero se comunica, se informa y se predispone a la persona.
0: Oh, ¿en serio?
1: Esa es la diferencia. A que en todo el día, ni un regalo, ni unas felicitaciones, se te haya ido 100% el avión, a que vos le digas, mira amor, hoy es un día muy pesado en mi trabajo, vamos a reponerlo.
0: O sea,
1: conversarlo antes y esa mujer te va a entender, comprender y vas a quietar a esa bestia. Pero si vos no le decís absolutamente
0: no
1: nada
0: sea la de
1: al respecto, no sos hombre muerto. Si no lo decís a tiempo, sos hombre muerto.
0: No lo sigan los consejos de Lazaret. Dice, yo te digo algo y quiero dar mi opinión en esto. Tanto como hombres y mujeres nos perdonamos. Dice el hombre ahí, no sé vos qué opinas. Buenas tardes.
12: Disculpame, Cedita. Hay mujeres que perdonamos por amor y no por amor, es porque amamos.
13: Joder.
12: Yo perdoné al papá de mi hijo cuando me traicionó con mi mejor amigo. Yo le perdoné y olvidé eso. Lo amé tanto que le dije que lo perdonaba, pero que si lo volvía a repetir, no iba a volver a perdonarlo. Lo volví a repetir, entonces, fuera de mi vida. Se puede perdonar y se puede olvidar, pero no se puede volver a aceptar dos perdones, un perdón y muerto.
1: Correcto, es lo que yo les digo. Ya si la persona vuelve a fallar, ya es una decisión.
0: Dice por acá, por eso está la boca, decía mi mamá, para decir las cosas, no para hablar estupidez. Y buenas tardes, ya vine, dice la 9000.
1: Ahí viene el venenito, ya.
0: Ahí viene, ya.
14: Pues esta mi pregunta es, mira.
0: Dale pues, man.
14: Una mujer se pone maleada cuando uno se olvida del cumpleaños.
1: El colombiano, en serio.
14: De ellas. Pero nosotros los hombres, ¿cómo no nos ponemos cuando una mujer se olvida del cumpleaños de nosotros? Y si se acuerda del cumpleaños del ex.
1: A las 70,000, ahí te fuiste largo.
0: Te fuiste largo, pero fíjate que yo en algo solo hay la mujer. La mujer está más pendiente y preocupada por el cumpleaños de su hombre que el de ella.
1: Juradito, hermana, mejor no lo pudiste haber dicho.
0: Ahí yo se la tengo que dar a la mujer. Sí. Yo le he debido a que ya era tu cumpleaños, amor. 24, yo, oh my God. Y que está, ahí se preocupa la mujer, ahorita. Ahí sí.
1: Mejor que salga mejor el de él que el de uno.
0: Sí. La mujer dice que perdona, pero siempre te remoja todo.
1: A veces, no siempre.
0: Coloraya, ¿qué le dijiste de
1: mí? ¿Sabes cuando la mujer te lo saca en cara? Cuando fuiste en algún comentario demasiado duro, demasiado tosco.
0: Uh-huh.
1: Solo te queda viendo a la magia con ganas de fulminarte con la mirada.
0: Te hace como el Undertaker.
1: Sí, correcto.
0: Así te hace.
1: Ah, pero se te olvida que tal y tal y tal cosa. Y no, ahí donde te lo remoja. Pero cuando la canteaste, por no decir la gran palabra.
0: Sí.
1: de que fuiste tosco, fuiste caballo, en pocas palabras.
0: Cuando vos fuiste bien.
1: Bien caballo, sí. No. Esa es la verdad.
0: No, cuando fuiste bien.
1: Bien, sí. Sí, ahí. Entonces, la magia ahí donde la provocas a que saque todo lo del pasado y le tocas las tapas a esa mujer, pero el hombre no entiende esa parte. No se está midiendo que está siendo tosco y aquella que no puede con las tapas te va a venir a decir un montón. Ahora ya saben.
11: Sí, y cuando la mujer te pide tiempo y aquel tiempo después te viene con premio que nota. Hay que perdonarla entonces.
0: Ahí hay que perdonar. Es cierto, hay que perdonar. Y no de mí, yo no le he dicho nada a la Zaret de vos, ¿oíste? Es que dice, jaja, colorada, ya quedé por la Zaret. Dice, ¿qué le dijiste de mí?
1: No, nada, yo me doy cuenta, hermana.
0: Nada, me ha dicho. Zeta, y cuando la mujer pide tiempo y vuelve con premio, hay que perdonarla. ¿Está bien? Otro que está diciendo lo mismo.
5: No. Que la mujer la embarra, no. Vos mismo te estás dando la respuesta. Una mujer puede tener un querido de años y el marido se da cuenta por la misma boca de la mujer, porque él nunca le pudo detectar nada. Y vos dijiste, y los hombres podemos tener un delirio de un mes. ¿Por qué? Porque no saben hacer las cosas.
0: No, como no la sabemos hacer, que ustedes no pueden vivir con esa onda de otra cosa.
1: No. El hombre tiene, no sé por qué, eso sí, el hombre tiene tan sal, podía decir.
0: No es sal.
1: Sal.
0: No es sal.
1: Las mentiras del hombre tienen patas cortas y las mentiras de la mujer tienen patas largas.
0: Los hombres no mentimos. Decimos la verdad. ¿Quién es ella?
1: Espérate.
0: Una compañera de trabajo. ¿Quién te está escribiendo? Una amiga. Y es verdad.
1: Maldito.
0: Y te pregunto, ¿está buena? Sí, está buena. El hombre siempre dice la verdad.
13: Z, a la seré la perdono. Y di vuelta. Que me la pegue, pero que no me deje.
0: Bueno, pues te va a morir de hambre, oíste, jodido.
15: Pero cállate.
16: Las mujeres son las que son infieles, Z.
17: No se puede perdonar todo, Zetita. No se puede perdonar todo porque a veces muchas cosas las hacemos conscientemente. Ya sea hombre o sea mujer. Si yo me voy a acostar con otra mujer que no sea mi mujer, o ella se va a acostar con otro hombre que no sea yo, ella sabe lo que está haciendo. Que fue un error, mentira. No hay errores para eso. Y para perdonar algo así, sí, que según que es por amor. Y ahí, primero hay que amarse uno mismo, viejo, para poder amar a otra persona. Dale, que estamos en vivo.
0: Zeta, yo llevo 9 años con otra mujer y nadie se ha dado cuenta. Entonces, no.
1: Animalito, pero está
0: no, en TikTok. Entonces no sé hacerlo, dice.
1: Sí sabe. Sí sabe.
15: Pues Zeta.
1: Pero todo tiene caducidad, hermano.
0: No solo con la mujer, los hombres, también con la mujer.
1: Pero la mujer, ¿cuál es la diferencia? Como decía la Flaky, ¿sabes cuál es la diferencia? El hombre no se da cuenta hasta que ya está a punto de morir la magia para que su alma se eleve al cielo, pide perdón y se revela, pero hasta ahí nomás.
0: El hombre siempre sabe cuando la mujer anda haciendo de la suya.
1: Y se hace el baboso.
0: Y nos hacemos los tontos mil veces.
1: ¿Por qué?
0: Es mejor. No hacemos. ¿Has visto algún hombre raro y contado
1: no,
0: que
1: no se... es mejor?
0: Oí bien. El hombre, cuando se da cuenta, anda buscando a la mujer en el trabajo. Anda detrás poniéndole GPS. Ustedes sí, cuando se dan cuenta que tenemos una querida.
1: Ajá.
0: Porque el hombre ya sabe y no anda haciendo el ridic.
1: No.
0: El hombre ya tiene la capacidad de saber eso, oíste.
1: No, y de aguantarla también.
0: Claro. Claro.
1: Y entonces.
0: Claro.
1: No puedo entender. No dicen que no aguantan nada y no perdonan nada ustedes. No, te estás contradiciendo, hermana. Eso no es posible, ese suceso.
0: ¿Cómo me estoy contradiciendo?
1: Te estás contradiciendo porque decís que el hombre no perdona infidelidad. Hemos tratado ese tipo de tema antes. Y ahora decís que sí, se queda callado.
0: A ver, no perdona porque está esperando que
1: vos. No aguanta
0: que él te está dejando correr. A vos a ver cuándo le decís.
1: Ahí
0: es donde sacan pecho. Ahí es donde sacan pecho. Ustedes te lo sabemos hacer mejor. Toma y dame el vuelto.
15: Pues Zeta, a mí cuando me perdona mis añas, me perdonan con las piernas abiertas, compa.
18: Pues Zeta, en cuanto a lo que dice la Zeret de que si se comunica sobre la fecha importante que se le olvidó a un hombre, no, eso es mentira, eso es cuento. Aunque se lo comunique a la mujer, lo que va a decir, la fecha más importante de mi vida, preferís pasarlo con tu querida. A la mujer nunca se le haya el odio. Dale, que estamos en vivo.
0: Dale, papi, saludos.
19: Zeta, ¿qué opinas de que la mujer te perdone? Un ejemplo, que la trataste mal. Y ahí te perdona, pero después ya te está tratando mal toda una semana, pasa un mes, hasta pasan 6 meses y todavía se sigue tratando mal. ¿Cómo se hace en ese aspecto?
0: Oye, lo que me acaban de mandar.
1: ¿Qué?
0: No voy a revelar nombre.
1: Está bien.
0: Voy a tratar de leerlo. Dice, yo tengo una querida desde hace 8 años.
1: Y el otro 9, ajá.
0: No te puedo decir. Uh-huh. Me tiene una hija. Y hasta el momento nadie sabe, ni siquiera mi mamá. Entonces también podemos hacerlo largo en un tiempo, hablando que ustedes dicen que dilatan más, sin enamorarnos y sin que se den cuenta.
1: Sin enamorarse. ¿Cómo así?
0: Entonces también podemos hacerlo a largo tiempo, sin enamorarlos y sin que se den cuenta.
1: No lo sé, Rick, solo el que lo hace y lo vive.
0: Pero no sabe qué responderme en las áreas.
1: Es que no
0: pero
1: entendí al final.
0: Tiene una querida hace 8 años. Uh-huh. Con un chatel. Ajá, nadie se da cuenta ni la mamá.
1: No,
0: entonces también podemos hacerlo a largo tiempo, sin enamorarnos y que se den y sin que se den cuenta. Es que este es caballo para escribir también. Entonces, ¿no?
1: Hubieras empezado por ahí.
0: Sí, este caballo.
1: Te hubiera entendido mejor.
0: O sea que no solo las mujeres saben hacer sus cosas, dice.
1: Dice la 9 de mí que ella responde. Dale, hermana.
0: Dale, quiero ver. Habla, dale, muévete.
12: Lo que pasa, Sara, es que los hombres quieren embadurnarla, pero no quieren que uno se la restriegue en la cara. Ellos quieren hacer lo que les dé la gana y que nosotros nos traemos todo el bastimento con cáscara. Y eso no es así, chiquito. Las campanas dicen bandarán. Usted dice lo que quiere. Va a escuchar lo que no quiere, oiga, Cetita.
1: Sí, mira, es cierto, cierto lo que dice ella. Pero una cosa, con ese el que dijo de los 8 años a la querida, debe de ser que tiene un pacto, un trato, podemos decir así, con la mujer, con la querida. Y debe ser un nivel de madurez de esa maje para aguantar eso, de que nadie sepa, pero el maje sigue respondiéndole, tanto en la cama como en lo económico. Y aquella no se da cuenta, pues, porque hay un trato de por medio, y suele pasar, maje.
0: Lo último que vamos a tirar ahorita es de una señora de experiencia.
20: Bueno, yo pienso de que uno puede perdonar una vez por amor, pero ya 2 veces ya pienso que no. Y hay veces uno perdona una vez, no 2, pero ya después la relación se enfría, se aleja uno. Porque sí, uno perdona pero no olvida. Estamos en vivo.
0: El último.
21: ¿Sabían ustedes que la mujer es más rencorosa, es más dura? Y no perdona, no acepta el perdón más que el hombre. Mientras que nosotros los hombres somos más flexibles, más llevaderos, más conscientes. ¿Por qué te digo eso? ¿Por qué les digo eso? Porque resulta que a mí se me olvidó el cumpleaños de mi ex. De hace años. Se me olvidó el cumpleaños. En la mañana no le dije nada, en la mañana tarde tampoco hay nada. Pero ya en la noche cuando me acordé, no había llegado a la casa, yo llegué con el cariñito. Llegué con un buen presente, llegué con un cariñito, pero la mujer enojada, trompuda y todo. A tal punto de que no me quiso recibir el detalle, lo agarró y lo puso por ponerlo en un lugar. Pasó trompuda toda la noche, no hubo ñaca, ñaca, ñeque, ñeque, ni muerte, ni chelequeque, nada hubo. Pero allá después con el tiempo se le olvidó mi cumpleaños. A los 2 o 3 días me dijo, ah, estuviste de cumpleaños. Pero aquí te tengo, yo solo la quedé viendo. La agarré, le di un beso y le dije, gracias, mi reina. Gracias, mi amor, yo te quiero, yo te amo. Gracias, qué bueno que te acordaste también. ¿Por qué nosotros podemos ser así y ustedes las mujeres no pueden ser así? Dale, hacer.
0: Para el que puso,
1: tiene una capacidad diferente.
0: Para el que puso el comentario, qué aburrido tu comentario también. Por eso te bloqueé ahorita. Por eso te bloqueé. Cerramos ahorita la vitrina del barrio. Estuvo interesante, estuvo bonita, estuvo su pleito bonito.
1: El punto que se perdona por amor, ya vi.
0: Se perdona por amor.
1: Ya vi.
0: Bueno, pues, la continuación se viene así.

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1: Señorita, ¿qué se viene a continuación para que lo pidan, por favor?
2: Las 5 canciones más vendidas de esta hora, en lo que nos queda del tiempo antes de las 3 de la tarde, antes de largarnos. También vamos a tomar en cuenta TikTok, que se ponga las pilas rapidito.
1: Bueno, pues pidieron una de Rawayana, ¿cuál querés?
2: Ajá, ¿quién? ¿Yo?
1: Ajá, que dijeron Rawayana, algo de Rawayana. Póngala con la de Grace.
2: Se vienen cositas.
1: Se vienen cositas mejor. Ajá. Vale, pues está bien. Otro que me están pidiendo por allá, ponete palabritas de Joan. Palabritas.
2: Excelente, ¿ves? Se está poniendo las pilas la gente de TikTok.
1: Se la está ganando la gente de WhatsApp, ¿oyeron? Se la está ganando. Se la están. Ah, ya llegaron los de WhatsApp, ¿se acordaron?
3: Déjame tocarte del Máxima.
1: Ah, ¿cómo la cosa?
3: Déjame tocarte del Máxima.
1: No, hermano, cuídame otra, por favor.
2: Dame la de Plan B, la vecinita.
1: Dichábate, ¿te parece? Que están pidiendo por ahí. ¿Y la otra cuál es?
2: Plan B, vecinita.
1: Vecinita. La gente de TikTok se está desbordando ahorita, ¿oyeron?
2: Dichábate.
1: Vecinita, la de Plan B. Listo. ¡Ah, ya llegaron los de WhatsApp!
4: Guaya.
1: Guaya.
2: Una de Sean Paul. Ve, tenemos rato de plano, sería bueno una de Sean.
1: Pero Guaya de Don Omar, o Guayando de Nicky Jam, o Guaya de Arcángel.
2: A las 70.
1: Ah,
2: yo creo que la de Arcángel.
1: Es la de Arcángel. Ya tengo las 5, César, fíjate.
2: A las 70 mil.
1: 1, 2, 3, 4, 5 ya.
2: Vámonos a la baby, entonces.
1: Bueno, pues.

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2: Aquí jamás se dice un nombre, jamás se habla de nadie. Aquí todo siempre va a ser anónimo. Toda la vida siempre va a ser anónimo. Qué bueno, viste lo que dijo, por eso te estoy hablando así. Vámonos con lo siguiente que es nueva hora, Zarete. Acaba de llegar imagen de cómo usted puede pasar una noche o quién se apunta para una noche así. Hay noches románticas que puedes tener con tu pareja, pero esta, ¿quiénes más se apuntan a una noche de una comida, ver una peli?
3: Y empezar alguna serie.
2: Así es. Por ejemplo, una noche de pelis y una cenita con el amor. Miren esa imagen tan hermosa. De esa carne, ¿cuál le gusta más? Hay una que es una carne, pero bien sabrosa de ahí, ¿oíste? Andaba la galetrada de WhatsApp.
3: Ya la voy a ver.
2: 7676-8271. No, no, son, nosotros estamos pasados, no. Ustedes son los mal pensados.
3: ¿Por qué? ¿Eso te están mandando a decir?
2: Sí, que estamos, no. Ustedes son los mal pensados, como siempre, pensando mal de este programa. ¿Por qué llegan tarde a pedir que los agreguemos al WhatsApp, digo yo? ¿Por qué vienen tarde? De esa cenita que están viendo en el estado de WhatsApp, ¿cuál se comen? ¿Qué carnita se comen de la que están viendo?
4: 7, 6, 7, 6, 8, 2, 7, 1, 2, 1, 2, 1, 2, 1, 2, 1, 2, 1, 2, 1, 2, ¿Te
2: acordás, loco? Cuando mandé un audio, papi, bajarle el volumen, por favor. Yo agradezco que estén a todo volumen escuchando la pulpería, pero a veces no logro escuchar los audios y yo soy sorbete. De lo que están viendo, ¿cuál se comen en esa cenita? Una de las dos, uno parece a la catamal. Yo diría que parecía tamal pique.
3: Ah, es cierto, muy chiquito.
2: Ayer comí tamal pique, qué rico en la noche. Sabroso.
3: Un quesito.
2: Sí. Sabroso con gallo pinto.
5: Qué bárbaro, se está coronó. Uy, carnal, qué lindo. Qué linda esa cena, perrito. Te lo habla el chilo, ese matrimonio y todo. Ahí, voy a ver ahí todo. Pero
2: obvio.
5: Degenerado.
2: No, no somos un degenerado nosotros. Somos personas que estamos educando para que usted lleve una vida feliz con su matrimonio.
3: Civilizadas.
2: ¿Verdad? Estamos aquí educando para que usted tenga una vida entretenida en la noche con su pareja. Eso es lo que estamos haciendo nosotros.
6: Pues ese está malito, a flor ahí. En que esté puro pelo, pero no importa, me lo como. Tal vez fue cocinando que le cayó un pelito.
2: ¿Verdad? Pequen ese. Pequen ese.
7: Oye, oye. Maldito pello. A mí me cuadra el tocino, Zeta.
2: A mí me encanta el jamón, ¿oíste? Y más si es jamón curado. Vos no has comido jamón, chavala. Jamás has comido jamón, ¿oíste?
3: ¿Cómo no? Pero es que le dicen jamón prensado, he visto.
2: Ay, un jamón que es curado. Ahí te lo voy a mostrar cuál es. Además, no, no me va a dar pereza.
3: No, hasta ahora lo escucho el curado, yo solo he escuchado el prensado.
2: A ver, ¿dónde está esta no vaina? Sé. Mira, espérate, vamos a ver. Ahí, eso que vas a ver. Eso que están ahí, riquísimo, ¿oíste? Y todo ese tipo de queso.
3: Ah, pero ese es como curchitería, sí.
2: Pero es jamón inteligente. ¿Ya viste?
3: Pero el, no sé cuál de los dos que estaban ahí.
2: Después te
3: parece tocino, más bien.
2: Ese. Y después te digo, ¡buena!
5: Zeta, yo te hablo el chile. Yo quiero que mi año me haga una cena así hoy. Te lo hablo el chile. Mi carnal está buen vivo.
3: Dígale.
2: ¿Qué debe hacer un hombre para que tenga una cena así? Dígale usted los códigos, revéleselos para que esto apunte.
3: Háblele lindo, háblele bonito, trátela bien, llévele detallito y va a ver que va a tener esa cenita doble así.
2: Ahí está. ¿Ya
3: cena
2: viste?
3: Doble, yo, con postre incluido.
2: Oh, el postre, ella, para que sepa, el postre son vos, cualquiera de las dos. Porque no sabemos si a veces la mujer no quiere comer.
8: Mal pique con queso. Muy bueno para la cena. Un aperitivo liviano.
9: Yo también quiero vivir ese sueño, señor Deadpool.
10: Oye, Cere, te va a agarrar un bú y te va a prensar a vos con todo y tu jamón prensado.
2: Degenerado.
5: No importa. Zeta, no importa. Con todo, vaya. Se come arriba y abajo, con o sin pelo. Estamos en vivo.
2: Yo le hago una pregunta a los hombres. Si le ponen en un anzuelo esa carne, ¿ustedes se van de boca sí o no?
3: Por eso dice que el pez muere por la boca.
2: Pero en todo caso, ese es el pez que está en el anzuelo. Okay. ¿Ustedes se van de boca sí o no? Se va de Boca uno, compañero. Buena.
11: Hermano, permítame darme las manos para cenar, por favor. No,
2: da, va, dele, claro, dele, dele. Importante siempre lavarse las manos, este.
3: Sí, por y cualquier de bacteria.
2: A huevo.
5: Delicioso, amigo. ¡Qué rico! Gracias, Ariel, por este consejo. Estamos vivos.
12: Pastelito sí lleva carne, hermanito. Lindo.
13: ¡Cállate! Aceré, aceré. ¿Me querés tener una cenita ahí, por lo menos? Una tajadita ahí, con carnita asada. Y un fresquito de cacao.
3: Si me tratan bien, pues sí. Unos detallitos, claro, yo me apunto. Si los de ahí detalles, yo me apunto.
2: Estoy yo presente, yo también cuento, ¿yero? ¿No querés una noche exótica, Zeta? Yo puedo ponerme una tango, Guilo, no sé, ¿verdad?
3: Sí, el de elefante que tiene.
2: ¡Cállate!
5: Yo solo me voy ahí, carnal. Yo solo a ese, para las profundidades ahí me voy, hermano. Estamos en vivo.
11: Hermano, si me voy de frente ahí.
3: Si te dice la mujer, ay, que fiera. Pero mira, imagínate, ya bien feliz. Ay, qué bello, una noche de peli, dice. Y cenita, ponelo más, estaba feliz.
12: Zeta, si me ponen ese pedacito de carne en anzuelo, aunque yo sepa que voy a pegar en el suelo, ni meto la mano, me dejo caer de cabeza.
3: Este, creo.
2: Yo le puedo hacer una pregunta. ¿A qué sabe esa carne? ¿A qué sabe?
3: Carne de pescado.
2: No, que no, si yo te pregunto, ¿vos has probado?
3: No.
2: Ah, entonces no hable. Estamos hablando con. Usted no ha probado. Cuando usted le voltee la tortilla, ahí puede hablar. Oye. Mientras no le voltee, usted está viejo. Yo.
3: Quédese pero uno con la se duda. Siente la suya.
2: O cállese. ¿A qué sabe? Esa es mi pregunta, loco. ¿Va? Yo nunca he probado. Yo soy virgen en eso, ¿yero? Yo nunca he probado.
12: Zeta, Zeta. Estará como el pollo KFC, el mejor del mundo. ¿Tú qué decís?
3: Continuemos
2: mejor, ¿no?
14: Ya me imagino la terapia de anteriormente y le dice, y si no me gustan las fritangas, pues te vestí y te va.
12: Zeta, Zeta, como a sushi. Así, así, ni más ni menos.
2: Como a sushi. Oh, ya lo he probado. ¿Cómo es que se llama lo que le echan? Sí. Salsa, esa salsita negra.
3: Teriyaki.
2: No, hombre, la salsa negra.
3: ¿Y salsa inglesa qué? Teriyaki.
2: Me pierdo.
5: Ese Z es un filete término medio, crudo. ¿Ya me entiende? Algo así, riquísimo.
3: Carpaccio, entonces.
2: ¿Cómo se llama?
3: Carpaccio.
15: ¿Y vos, Zetita, qué sabes, Zeta?
2: No, yo nunca he probado eso, señora. Buena pregunta. Fíjese. Yo nunca he probado.
3: Qué barbaridad. ¿Y sabes qué se mira? Que está en un motel y que pidieron el servicio a la habitación.
2: Me están haciendo una propuesta, Sared, en el WhatsApp.
3: ¿Qué dicen?
2: Que cuando yo vaya a hacer eso, que yo me ponga esto, dice. Pero míralo vos.
3: ¡Oh, qué mira, hermoso!
2: Míralo, pero míralo.
3: Está sí. Elegante.
2: Banda, métase con la gente.
14: Zeta, Zeta, eso sabe a bacalao, hermano.
2: ¡Qué rico!
12: Zeta, Zeta sabe a chuleta.
3: Hasta lo
12: recién frito, dice. Chuleta, chuleta, pecado.
2: Vayan a ver el estado de WhatsApp, que ahorita me acaban de hacer una propuesta que yo me tengo que poner eso cuando vaya a una cena. Vayan a ver todo.
3: Sí. Con la cenita de fondo ese.
2: Callate.
16: Con una carne al ceviche variado de todos siete mares.
3: Un peruano, entonces.
12: Zeta,
2: salsa de soya.
12: Con esa gran trozo de langosta.
2: Saludos para mi brother que por fin dijo algo bueno. Salsa de soya, pasmado, gracias.
17: Oye, Zeta, sé que está pidiendo. Pues se está pidiendo un tender sin hueso.
12: Carne venado, Zeta, carne venado. Ese venado tierno.
2: Carne de venado.
18: Sabe a pollito empanizado.
2: ¡Oh!
15: Halo pues, Zetita, ¿sabes por qué? No dice el rey Salomón que nos vamos a inundar. Antes que te vayas, cuerita, busque cómo desarrollarse, pues.
3: ¡Oh! ¿Y, pero, ¿y ella estaría disponible?
2: No, ella te tiene 40 y eso está gastado ya.
15: No. Zeta, y para nosotros no hay una comidita así.
2: No, no, no, ¿cómo no? Hay
3: chorizo, la tuya, la ahorita.
2: Chorizo parrillero. Hay chorizo ahumado. Para hot dog. Hay chorizo argentino. Hay de varios, lo que pasa es que vos no averiguas, hermana.
17: Oye, oye, Zeta, vos lo que tenés que pedir es tu sardinita recién salidita, el agua, carnal. Una vez habrías de pedir una sardinita, carnal. Estamos en vivo, Zeta.
2: Estamos en vivo, bebé, gracias.
17: Zeta, está bueno que pida carnita de chivo, Zeta, carnita de chivo, porque es más suave, dicen, Zeta. Cuidado ahí, Zeta.
2: No, él me está diciendo que yo soy un chivo.
3: Oh.
2: Sí, me mandaron otro, Zeta, fíjate.
3: ¿Otro estilo?
2: Sí, otro estilo, andaba ese.
3: Es perra.
2: Dale.
5: Z, yo solo voy a decir El Smoking, mi carnal. La el película, smoking. Parte 2 del Smoking.
3: ¡Ah, 70 mil! Este es una tanga. Pues Z, la manga la reempuja.
2: La verdad.
19: Pues Z, cuando vos vayas a una cena, no pidas moronga, porque va a ser confuso eso.
10: Eso sabe a langosta vieja y vencida. Toda negra, horrible. Chorizo africano.
2: Chorizo africano, ¿cómo es eso?
3: El dinero, vamos.
2: Ya, ¡cállate! ¿Cómo él ha probado el chorizo africano, ah?
18: Ah, bárbaro, hasta con moñito te sale el jodido para ir bien elegante.
2: Ah, huevo.
18: Nada más resurarlo
3: para que no haya elegante.
2: Las dos ropas interiores que ustedes están viendo exóticas, ¿verdad? Dicen que lo que yo me tengo que poner.
3: Y son dos mujeres diferentes.
2: Ah, huevo.
5: Besita, esa es la tanga de Rocky y Woo Winkle, te lo hablan chile.
20: Zeta, no te aconsejo de que te pongas esa lencería, eso que pusiste en el estado.
3: ¿Por qué?
20: Porque peor aún si apagas la luz, no te encontrás ni vos, ni vas a encontrar nada.
2: Este maldito es loco.
3: Yo pensé que es porque le prensaba a los bobos.
2: No, este maldito es loco. ¿Qué me puede decir un tipo que en su vida ha probado alcohol? ¿Qué me puede decir un tipo que ni ejercicio hace? ¿Qué me puede decir un tipo que vive más amarrado que una gallina? Que ni una experiencia religiosa ha tenido en el CEXO. Ninguna adrenalina. La única adrenalina que ha tenido es cuando se le bajó el azúcar. ¡Ay! Y cuando se le alteró la diabetes. Es la única alteración que ha tenido. Y el único momento que ha tenido algo en el corazón fue cuando le dio un paro cardíaco. Es lo único.
15: Zeta, se mira más bonito el cafecito porque así te la jalo y te la jalo. ¡Pipi!
2: No.
16: Que vos no le entendés, que esa es una cena de gala. Y la otra es de yo traje.
5: Oye, Zeta, dice manito aquí de rental que la carne de peligüey sabía chivo, mi carnal. Estamos en vivo.
7: Oh. Oye, Zeta, la lencería de negro, Zeta, te queda bien a vos. Pero con el huequito para
5: atrás. Zeta, ¿qué habla ese? Si ese nunca lo han besado, ya sabe. Estamos en vivo.
2: No, lo que pasa es que él ya sabe lo que es.
16: Por lo que eso es un chivo.
2: Sensacional. Ya regresamos. Viene videito en la tarde.

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1: Ahí estamos de vuelta con más Iniciador en la Tarde por este miércoles acá en la pulpería. Atención, porque hasta la cola apareció una noticia. Y la noticia está interesante. Te la voy a leer primero. Un puchoquero premió al mejor cliente con una mototaxi cero. Escucha bien, 0 kilómetros.
2: ¿Por qué lo premió?
1: Voy a hacer unas preguntas a veces que me dejas estupefacto, fíjate.
2: La gente va a preguntar eso, hermano.
1: Sí, dice que un brother, es más, te lo voy a dejar por acá. El video se lo dejé en el estado de WhatsApp a la gente, donde se ve que el brother le entrega una mototaxi nuevecita, 0 kilómetros. Ahí está el amigo alegre, contento, recibiendo su premio.
3: ¿La pondrían así, hombre? Visitantes que vienen acá a la Ponciana.
1: Imagínate, alegre, te lo voy a resumir. Alegre, contento de recibir el premio por ser el mejor cliente, dice.
2: O sea, por ir a tirarse con frecuencia a las puchucas.
1: Cállate, jodida. Es por eso que le lanzo la pregunta luego a ver ese video. Si vos te ganas un premio de un puchuquero, ¿qué premio elegirías? ¿La mototaxi? ¿La puchuca? Una caja.
2: Oye, es de opción, la puchuca.
1: Claro, claro. Una moto, una puchuca. O la caja de preservativo.
2: No, porque como ya me las tiré todo y por eso me van a dar premio. Una moto.
1: ¿Una moto?
2: Sí.
1: Yo elijo la caja de preservativo. Yo eso es lo que elijo.
4: Promoción, perro, qué promoción este hombre.
1: Ah,
4: es bueno, pupusas.
1: A ver, hablen ahorita sinceramente. ¿Qué premio reciben ustedes? ¿O qué eligen? ¿La moto, puchucas o una caja de preservativo?
2: No, para seguirle dando, maldito.
1: ¿Hala?
2: Para seguirle dando.
1: Obvio, obvio. Es que ya, ¿para qué la puchuca? No, hombre, la puchuca les pago, pobrecita. Vos sabés que me regalen su trabajo, ni que me va a pesar a mí.
5: La moto, Z, la moto.
1: La moto, aún solo es. Para venderla.
6: Ese nivel es como la canción de Anuel. Soy adicto, no te dejo en visto. Cariñosa, cuando la debito. Estamos vivos.
1: Bandido.
7: Es condón sabor chocolate o banano.
1: ¿Cómo la cosa? Disculpa.
7: Es condón sabor chocolate.
1: No te entendí, papi, el rebane. Bueno.
8: 1500.
1: Qué rico. Elige a la puchuca.
9: Hermano. Yo la caja de preservativo para volar.
2: No te entiendes, Zeta.
1: Sí, es que más que mejor. Mira, oí esto, agarras el premio de los preservativos.
2: Ajá, para luego, seguirle dando a ella.
1: Para seguir dándole a ella.
2: Pero de gratis.
1: De gratis, no sé, ahí sí no sé. Yo pagaría siempre.
4: ¿Cómo le explico a la mujer que me gané una mototaxi en el puchuquero? ¿Cómo le explico eso? Nada, yo cogería mejor un año de puchuca.
1: ¿Verdad?
10: O es Zeta.
2: No creo que un año.
10: O es Zeta. La puchuca acompañada con la cajita, papi, para seguirle dando.
1: Vos sabés, qué rico. Vos sabés llegar a la casa. Mi amor, respóndeme como que fuera una mujer así. Mi amor,
2: pasó?
1: Oíme. Mi amor.
2: ¿Qué pasó?
1: Me gané una moto.
2: ¿A dónde?
1: Me gané una moto.
2: Decime de dónde sacaste esa moto, porque sos un maldito muerto de hambre que no sabe ni de dónde sacar los reales para comprar una moto y dejarte de malla. Me salís diciendo que traes una moto. ¿A dónde te la ganaste?
1: Va a ir a actuar, no, o sea, meterte en el papel, no jodas. La gran viuda, ya ni quiero decirle dónde me gané la moto. Ya ni quiero decirle dónde, no jodas, la gran viuda.
2: La cara de Zeta.
1: Sí, hombre, le digo yo, seguí la vara y la madre, no jodas. Le digo a mi mujer, no jodas, que gané una moto, no jodas.
7: Yo agarraría la moto, Zeta, con eso me compro los preservativos y me compro tiempo con ella también, estamos en vivo.
1: En estos momentos te amo por eso, te amo más todavía.
8: Qué bárbaro.
1: No,
8: yo no acepto ese
1: principio.
8: Yo sigo agarrando un combo de 2 años gratis, puchuqueando.
1: ¡Qué rico!
8: Pero la verdad que para poder ganar hay que tener esa otra nariz, porque si te falla la de abajo, hermano, con ese hacer el 69 de acá, ching.
2: 69. Espérame. Señor Jesús, cantos maus exquisitos.
10: No te la tomes tan a pecho, chaparra. Tiene una actuación nada más.
6: Guasare, así me llamaría, así me hablaría mi jaña, te lo hablo al chile, no digas, soy igualita, es tóxica, qué barbaridad, estamos en vivo.
7: No, pobrecito lo que tiene que aguantar Tilín, hermano, pobrecito Tilín. Y si se acaba la paja mejor y te turqueaba, no era mejor.
3: No fregues, estás 2 centímetros más y te pergué a la serena, no fregué. Ya escuchaba yo el pailazo hacerle tling.
2: ¿Te pasa? No, nada que ver. Él me dijo actuar y yo me tomo en serio el papel, ese es diferente.
11: Ajá. Pobrecito el tóxico de la serie, ¿cómo lo he de agarrar? ¡Qué caballada! Se metió en el papel completo.
2: Así le gusta a usted, puro bochinche, le gusta aquí, no me digan que no, porque al fin y al cabo sí. Ajá.
12: Yo agarraría la moto, Z, y le diría a mi jaña que me la saqué en la loto.
2: Mira, yo como tu jaña, ¿sabes lo que haría entonces si fuera así realmente? Averiguo dónde, qué sucursal estaba regalando esa moto. Comienzo a averiguar en todas las redes sociales de esa empresa para ver si es cierto, maldito Pello.
13: ¿Cómo le explica de lo de la mototaxi? Ya es fácil, como le explicó ya de la refrigeradora que se ganó una rifa de la marca esa de perfumes.
2: Apuestamos aquí parejo, amor. Ajá, corazón.
14: Como que he escuchado a mi tóxica, ¿qué onda? Creemos que me hablaría así.
15: ¡Cállate la tapa, sapo! ¡Cállate la tapa!
2: ¿A quién le decís, amor? ¿A quién le estás diciendo sapo? Discúlpame. Yo nomás pregunto, pues. En este caso, señores, son cosas que no se ven aquí en Nicaragua de todas maneras. Son cosas que jamás van a suceder, que no valoran. No valoran esos esfuerzos, ese dinero que uno va a aventar al puchuquero.
12: Hasta diarrea le dio al pobre Z con esa regañada que le pegaste. Son cosas que... Salió corriendo.
2: El pobre Z.
16: Yo agarro la moto y le digo a la jaña que saqué un préstamo a mi mujer.
2: Ajá.
16: Y que lo voy a ir pagando al suave. Y con esas cuotas me voy a bacanalear y en mi mototaxi ya.
2: Ah, ya. Eso sí será un poco más inteligente. Pero también la mujer inteligente, porque te voy a pedir la cartilla del préstamo. Te voy a preguntar en qué banco lo sacaste y con cuánto te lo aprobó también.
17: Oye, para. Yo la verdad que la mando a que la retire ella, pero me quedo en la casa en llavado para que no me ande el bacanal.
2: No lo sé, Ricky. La mujer, recuerda que es astuta y va a saber cómo abrir esa puerta. Nada me cuesta pagarle a un maje que me abra ahí ese candadito y después te desbarató la vida. Sencillo, amor.
14: Atere, vos sabés que los preservativos te salvan la vida.
2: Así
14: y,
2: es.
14: Pues, trabajo para andar puchugueando con los preservativos.
2: Ahí lo dan gratis en el Minsa, amor, ¿oíste? Gastan porque quieren. El punto es que lo use por su cuidado de salud y para que no siga trayendo chivinero para que lo ande dejando ahí regado. Pregunte en cuando se vaya a meter a un puchuquero si hay algún tipo de promoción, si hay algún tipo de regalía. Pregunte.
18: Hacer, pero es que esos preservativos del centro son feos, solo los lubricantes te pueden servir. Son los de chocolate, los de fresa.
2: Ay, o sea, mía, me saliste bien alta.
19: Haceré. Yo agarro la moto y te la regalo.
2: Qué bueno. Vos porque sabes que hace rato ando gana de una moto, por eso me lo decís, ¿verdad? Pero bueno, corazones. Por terminado el segmento, recuerde que si se va a ir a meter a un puchuquero, pregunte las promociones por lo menos de la bicha, por lo menos, lo mínimo, para que la pase alegrón. Ajá.
20: Ovecita, dice manito que si te pregunta a la mujer de la moto que él te la patrocinó, dice que está en vivo ahí, que él aguanta todo recio ahí, que le ponga la rola, yo soy su maestro, dice el más, que lo complazca, dice.
18: Qué estúpido.
14: ¿Cuál es el detalle, Tere?
2: ¿Qué?
14: Hay mujeres que no le gustan con condones.
2: Mujeres, yo diría que a los varones no les gusta con condones, corazón. Son el primero que dicen, amor, dale, amor. Yo estoy sano, amor, no te confía en mí. Yo solo con vos he estado últimamente. Yo te lo prometo, amor, te lo juro que no he introducido en otro lado, amor, ahí.
0: A ver, hacer ahí sí cuadreaste, yo mejor compro los preservativos. La otra vez intenté y ¡pah! Se rompió, no, fue. Pasé ajá. Como 2 meses, oíste, en zozobra.
21: Estúpido.
0: No, así no, hacer.
2: No me vas a decir el coludo ahora, este jodido. Ahora sí te dicen el coludo.
22: Opa, opa, a la muchacha le gustan de sabores. Dice que le gusta más el sabor a banano. ¿Sí? Uh-huh. Estamos en vivo.
2: No, no he tenido la fortuna de probar esos sabores, fíjate.
23: Listo y sencillo. Agarrar la moto, Azaret, y la vender. Así es sencillo. Sin pruebas, no ha pasado nada.
2: Lo único que creo yo que sería un poquito más inteligente es hablar con el dueño que está regalando la moto, hacer un XY trato, que te la tenga ahí. Que vas a vender, que te la ponga tu nombre y todo, porque vos tenés mujer, o en este caso que yo tengo marido y no quiero que se entere, que la voy a vender, la voy a depositar a mi cuenta. Y como él no maneja mi tarjeta ni mi cuenta, no se va a dar cuenta que mi cuenta subió. ¿Me entienden, verdad? Valga la redundancia. Y yo le voy a aliviar una comisión al doncito por hacerme el pegue. Sencillo, amor, hay que ser inteligente.
24: Y ese que dice que sí, me gusta el de banano, claro, no es el banano que me voy a comer, aparte el olor que le voy a poner encima.
2: A huevi.
24: Estúpido.
2: Aprenda. Ya vengo entonces con más desde ahorita. Pausita musical.
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1: 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Es rico.
2: Y con naranja, dicen.
1: Sí, es riquísimo. También tengo rato no probar naranja. Naranja, zanahoria con naranja. Riquísimo.
2: Te recomiendo porque ya se han anunciado con nosotros hace poco. Una de la perfecta.
1: Ah, ¿en serio?
2: Sí. Mira, naturalito. Te lo recomiendo. Ah,
1: bueno. Vamos a anotarla. Lo que tiene que anotar es que la siguiente hora se vienen dos cosas. Primero, la tragamoneda en La Pulpería. Nosotros vamos a escoger las canciones y ustedes van a decir cuál. ¿Estás entendiendo lo que estoy diciendo?
2: Llama nene.
1: Ok. Y luego venimos con las confesiones de InDriver.
2: A petición de usted, que dejamos medio palo aquí,
1: a
2: ver.
1: A petición de la gente en TikTok, que ahorita dentro de poco vamos en vivo. Pero, o sea, no es que vamos ya, dentro de poco estoy diciendo. Para que sepan que vamos nuevamente con las historias de confesiones de InDriver, pero de 4:30 en adelante. Vamos a procurar darle más chance a la gente para que manden. Recuerden, anónimo. Esta vez anónimo, porque a la salida de eso fue un nombre una vez. Solo fue uno.
2: Pero hay confianza.
1: Hay confianza. Del resto nadie se dio nombre, nadie supo y no queremos saber. Cuéntelo de manera anónima a las 4:30 de la tarde. Esa es la siguiente hora. ¿Acá en dónde hacer?
2: En La Pulpería.
1: Con la señora.
2: Señorita.

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1: A veces es difícil conllevar con Lazarelo.
2: O con las mujeres.
1: Sí, con Lazarelo, con mujeres, con vos, todo es difícil, ¿no? Pues, diga. Todo es difícil. ¡Es difícil! Bienvenido acá, ¿a dónde va a pasar? Que se venga ahorita, ¿a dónde?
2: A la tragamoneda, mi amor. En la pulpería. Ya que esta es la última hora que está abierta esta pulpería para que usted venga a comprar este producto que le vamos a ofrecer porque está en promoción en estos precisos momentos. ¿Cuáles son las promociones, Z? ¿Vos que manejas esas promociones de las canciones?
1: Tenemos 9 canciones acá en la tragamoneda. De las 9 canciones vamos a dejar 4 que vos vas a elegir a través del WhatsApp. Ya saben, notas de audio. Por cierto, ya estamos en vivo a través de nuestro TikTok, la 2013 FM. Váyanse en este momento porque les dejo el link, porque después se vienen confesiones de InDriver. Pero antes se vienen las 9 canciones. De nuevo van a dejar 4 a través del 7676827. La primera.
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1: Va Karol G. J Balvin y Ryan Castro.
2: ¡Hola! Clase palo de rolas, nada más.
1: Daddy Yankee, donde hubo fuego.
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1: Anuel.
4: Real hasta la muerte, baby.
1: Arcángel. Piso 21 y Pueblo Londres, te da rato de escuchar esta canción. Quiero decirte que te amo. Jay Álvarez. Y Rawayana y Manuel Turizo. Listo, ¿cuáles van a dejar? Notas de audio, por favor, repítame el WhatsApp.
2: 7676-8271, nuevamente, 7676-8271.
5: Una a la vez.
1: Echa uno.
2: Yo me supuse
1: uno
2: que esa
1: vez
2: iba a estar.
1: Todos los 4 van a quedar.
5: Una a la vez.
1: Zeta. Ya, listo, ya. No me vuelvan a repetir, por favor.
5: ¿Tú juego de Daddy Yankee, Zeta?
1: Donde hubo fuego. Y es que buscando la tercera. Dale.
6: Por 3.500 pesitos. Quiero la de Pablo Londres y Piso 21.
1: Qué bonito la que acabas de pedir, bellaco. Ah, quedan 2 más. A ver, una
5: ¿qué
1: más.
5: Onda, ¿qué onda, DJ Z? Déjame la de Carmen ahí, por favor, madre, con unos 10 patitos que ando para la tragamoneda.
1: ¿Cuál dijo? ¿No le oíste?
5: ¿Qué onda, DJ Z? Déjame la de Carmen ahí, por favor, madre, con unos 10 patitos
2: que
5: ando para la
2: tragamoneda. Yo creo que Arcángel.
5: ¿Qué onda, DJ Z? Déjame la de Carmen ahí, por favor. Déjame la de Carmen ahí. Por favor.
1: Hablen bien, nosotros somos los media lengua aquí. No jodan,
2: no,
1: ¿ah?
2: Sí,
1: hombre. A ver, 1, 2, 3, 4. Ya tenemos la primera, 4. Nos vamos entonces.

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1: ¿Por qué voy preocupada de las cosas, digo yo, a esta vida? ¿Por qué me preocupaba, vos, chaval?
2: Sí, hombre, era que tensando la espalda, preocuparme de muchas cosas banales, pero.
1: Sí, claro. Vamos mejor con la más de la tragamoneda. Tenemos, a ver, 6 canciones de estas 6. Dice la señorita acá que vamos a dejar 4. Nos vamos palmamos en esta hora. Sigue por acá.
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1: Cálmate. Karol G. Anuel.
4: Real hasta la muerte.
1: ¿Cómo?
2: Déjate la misma.
1: Claro. Ajá. Es que eso no lo dejaron. La pregunta de Yay Álvarez.
2: Esa la pusiste, ¿sí?
1: No. Vos no estás pendiente, chavala. Y me porto bonita. Esa sí la acabo de anexar ahorita. Esa sí la acabo de anexar. Vámonos con la siguiente. ¿Cuáles van a dejar en esta hora de la tarde?
5: Voy.
1: ¿Ah?
2: ¿Qué?
1: No, hermano, muchas gracias. Dale.
5: Esta güey, Zeta, con 300 pesos. Regalame la música de Franco y Corina. Él quería quererte. Dale, estamos vivos.
1: ¿Cuándo has fumado? ¿Vos no estás oyendo lo que estamos haciendo?
6: Anuel.
1: Ok, entonces solo la remix sería la otra.
7: La pregunta
1: es: ¿cuánto nos va a invitar a salir a comer otra vez? Vale, siguiente.
8: Bad Bunny, Checho Corleone.
1: A ver, me porto bonita. La última.
9: Me porto bonito de Bad Bunny, hermano. Me porto bonito de Bad Bunny.
1: Cule Popo.
2: No es Coco.
1: Cule Poco. Cule Poco, como se llame. ¿Cómo se llama?
2: Cule Poco.
1: ¿Y yo qué dije?
2: Popo.
1: Cállate. Solo arruinarla, babosazo, vos. No dejas hacer los rebanes.
9: Me porto bonito de
1: Bad Bunny. Ya viste, me perdí por vos, dale.
10: Karol G.
1: ¡Uy! Tostón.
2: Será mi canción buena.
1: La mejor parte es cuando se calla Karol G. Ya te dije. La única parte. Ninguna. Esa es la mejor parte.

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2: Bueno, estamos de vuelta con más. Y que a petición del público, dice la Seré, ¿verdad? Que a petición del público.
3: Pues sí, a petición de esta gente que le encanta el chisme. Y es
2: a
3: verdad.
2: Petición de toda esta gente que está conectada.
3: Estamos
2: a través
3: conectados de en TikTok Live. En vivo, a la Tuani 113 FM. Y les dejamos el número del WhatsApp también para que se agreguen con nosotros. Vayan para TikTok. Ahí está el número en grande, en 3D, para que lo vean. Y no me digan que no se mire ese número.
2: Tenemos ahorita, en este momento, confesiones de InDriver. Segunda parte, porque dice que lo que subimos a nuestro TikTok la vez pasada les cuadró. No borran del momento a la cagona. Ellos lo dijeron, oíste. Ellos lo dijeron. Notas de audio. Y los que están ahorita en TikTok, váyanse para WhatsApp. Ahí tienen el número para que lo agreguen. Hello, buenas tardes.
4: Saludos, saludos. Aquí lo estamos viendo desde TikTok, en la plataforma de TikTok. Saludos, saludos. Dejen de estar amargado, hombre. Ponete ahí algo de Arianki.
2: A ver, pues, ahí está todo amargado. Buenas tardes.
5: Oye, oye, Z, te voy a tirar el 20, hermano. Fíjate que yo soy InDriver. Y yo, hermano, fíjate que yo me porto legal y todo, hermano. Ajá. Y un día de esto agarró un InDriver y me salió un maje que no lleva billete, que pase por un cajero y él quería que lo esperara como 2 horas. Después le digo, oye, ¿por qué no me van a su casa y me pagan allá? Y el maje me reportó mal. Ahí te voy a mandar lo que mi maje me escribió, Z. Mala onda.
2: A ver, vamos a ver qué te dijo el amigo.
3: Porque yo sé que él es legal.
2: Cállate, que es anónimo.
3: Yo sé, dije que él es legal. Yo no estoy mencionando nombres.
2: Dice por acá nuestro amigo InDriver, de las reseñas que tiene, que por cierto son 1, 2, 3, 4, 5, 6, 7. La séptima le dio 1 estrella. Repugnante el HP. Fue malo con lo que nos acaba de contar. Y le dio 1 estrella nada más. Es más, no me va a dar pereza. Ahí está, mira. Fue malo, repugnante. Ahí lo tienen en TikTok.
3: ¿Ve?
2: Ahí lo tienen señalado.
3: La gente es de acá.
2: Es terrible. Historias o confesiones de InDriver.
3: Y eso que no ha contado la que me contó. Que esa sí es otra que pasan los InDriver y no me digan de que no, que te ponen un precio.
2: Ajá.
3: Se supone que el InDriver cree y piensa de que es para una sola persona y te montan a 5. Y no me digan que no. Esta persona que acaba de mandar me contó que le pasó eso, de que le pone 150, creo, algo así. Y era para 5, no ofrece 150 para 5 personas y hasta la requinta gab, no.
2: Y para que sepas, cuando vas a mandar una solicitud, tenés que poner una opción más de 4 pasajeros, dice ahí. Cuando vas, sí. Yo siempre hago eso cuando tal vez voy con alguien de más. Uh-huh. Yo siempre pongo eso, 4 personas de más. Ya me da una contraoferta de lo que vas con más per pasajero. Esta es la oferta que te traigo.
6: Simón, perrito, el otro día pedí un InDriver, perrito, ya sabes, normal, tranquilo, llevo el carro, normal. Cuando le digo al brother, loco, fíjate que está cayendo una brisa, perrito, voy a subir el vidrio. Perrito, figúrate que no sube, dice, la amanecía se me acaba de quebrar ayer, dice, ya me entendés cómo él va a danzar. En ese momento ayer se le quebró la nota, estamos en vivo.
2: Qué triste su vida de esos maes que no reparan en el carro.
3: Póngale unas toallitas, pues pones ahí tape con una toallita y ya está, brother.
2: Sí, hombre.
3: El que quiere improvisa.
2: Sí, triste. Una confesión de un InDriver, pero yo creo que acá uno sí se va a estar a favor o en contra. El mae me dice que hizo un viaje. Ese viaje era llevar a un perrito. El perrito llevaba un problema, por eso le llevaban al veterinario. Estaba arriba y abajo de las dos. Entonces el problema fue de que él aceptó el viaje, porque la descripción decía lleva un perrito, pero él no sabía que llevaba de las dos. Lo montó. Al momento de montarlo, el perro se meó. Y él sintió el olor a berrinche. Mírele, dice, va a tener que, ¿sabes? Pagar de más. Sí, le dice la muchacha. Pasó. Era largo donde iba, me dice el veterinario. Ay. Era un veterinario conocido, me dice. Ya sabes quién puede hacer. Se orinó, me dice. De repente, se vomitó, me dice. Miada y vomitada, me dice. Muchacha, ya se vomitó, le dice. Viene y llega la tercera situación que ya sabes cuál es. Andaba mal de los parásitos.
3: Raca, pun, chin, chin, ajá.
2: Le dejó todita la alfombra bañada, vomitada, orinada. Y la muchacha solo le pagó el viaje y se hizo la loca. Y el maje tuvo que ni mover sus propios reales para lavar la alfombra. Bueno, no lavar la alfombra, todito el vehículo. Le pasó, pero eso fue con una mascota.
3: Pero.
2: ¿Baboso el que no reclamó?
3: Sí, baboso. Baboso, claro que sí. Mire, usted me dijo que me iba a reponer y esto lo tiene que reponer. Yo creo que más bien eso te debería de ser un reglamento en la aplicación de poner ese tipo de incidentes.
2: Bueno, de hecho, es lo que pasa es que no leen. En la aplicación tenés que leerlo.
3: ¿En serio? Ay, en eso. Si vomita, otro precio. Si te cae como aquel,
2: no, no, no.
3: Precio.
2: Hablo de la mascota. Creo que tiene.
3: Y es también
2: que
3: la mascota.
2: Tiene su opción.
3: Pero la gente ahora también se cae y se. ¿Vos?
2: Oye, el otro, llevar bolsas negras, dice.
7: Zeta, no en driver como tal, pero sí taxi común en Jinotepe, perro. Uh-huh. Yo me tiré un show, un espectáculo full HD 4K, loco. Un maje fue a dejar a una jaña, loco, que iban saliendo de donde te conté, regresaron. Y cuando al maje lo fue a dejar a su chanta, me dice el brother de taxi, ¿no tenés problema? No, no hay falla. Entonces, loco, saliendo, bueno, llegando a la casa del maje, loco, estaba la mujer afuera, loco. Pito, hicimos como que avanzamos como una cuadra, perro, y lo va agarrando a vergazo esa maje, loco, ¿viste? Si es que no jodas, solo del pelo, la camisa y todo. No pudimos grabar porque vos sabes que chiva, pero cosas que solo pasan, no solo en los drivers, sino en los taxis para los pobres como nosotros, en Jinotepe, en la calle del Calvario, dos hacia abajo.
2: Tengan cuidado cuando vayan a montar una loca borracha, ¿oyeron? En driver también. Porque, oh, wow. Porque se montan, se duermen y después se despierta. ¡Ay, me secuestraron! Y están golpeando el in-driver. Se duermen, piden el in-driver, se duermen ahí y después, ay, me están secuestrando. Y después, pa, pa, pa, dándole al pobre in-driver.
3: Más es cierto, suele pasar. Mejor por eso no mandarla sola, la mía borracha, mejor hay que acompañarla.
2: Hay que acompañarla.
8: Oíme, oíme, y hay pasajeros que te piden viaje, ponen 120 y van desde Managua hasta la laguna de Giluá.
2: A la viuda.
8: Y lo bonito es que te piden que con aire. Hay otra cosa que están poniendo, no taxi, no taxi.
2: Oh, vehículo particular, oh my God.
3: Qué diaca. Para ir a farandulear.
9: Te digo que salí una vez con.
2: ¿Cómo es la cosa? Disculpame.
9: Te digo que salí una vez con unas amigas, era noche chica, un jueves por la noche. O sea, y mis amigas se mamaron tanto, pero tanto, de que a la hora que nos veníamos en el in-drive, la maje se peló el culo. O sea literal, se peló el culo en la calle, la maje, y el in-drive no se movía en lugar hasta que la maje dejó de orinar, ¿me entiendes? O sea, se chequeó en todos los aspectos, se chequeó y no se movía de ahí.
2: Ahora sí, la mandó para que lo escucharan todos los de la radio. Y ahí el punto es problema de tu amiga. Yo creo que tú no querías que la miraran, creo yo.
3: ¿Qué?
2: Tu amiga andaba con ganas.
3: Sí,
2: ¡qué rico!
10: Sí, ustedes que está ahorita. Bueno, ayer me mandaron, yo inocentemente, no se me daba cuenta, ni seguí esa página donde dicen que me funaron. Pues yo a un muchacho que lo agarré de InDriver, vino, él hizo un giro como indebido. Entonces, pero pues, bueno, dije yo, no sé, pues yo no sé manejar ni nada, no sé, pero parecía que había hecho un giro indebido. Bueno, la cosa es que yo me monté y después yo miro que él iba nervioso y todo. La cosa es que y él, le digo yo, es que ya está la guardia, dice, está la guardia. Y un habladito ahí todo de viaje, pues, chaval, lo hago de calle. Eso uno no sabe lo que encuentra ahí en el driver. La cosa es que no llevaba como los espejos de la moto, no llevaba eso. Yo no me fijé hasta que ya iba montada. La cosa, le digo yo, y se pasaba llevando a los policías acostados y todo. Entonces le digo yo, pero ¿de qué viene huyendo? Le digo, no, dice, es que hizo un giro indebido, dice, y anda a la guardia, dice, pero llévatela al suave, le digo, porque quiero llegar sano y salva a la casa. La cosa que pasó, yo siempre a ellos en mi trabajo me dan 100 de, 100 de, me dan 100 para lo del transporte, pero yo en el in-drive salí
2: 65,
10: 67, pero yo siempre les doy los 100. Y entonces, ¿qué pasa? Como a mí no me gustó, como la atención que él tuvo, como venía, como había Dios me guardó, le di solo lo que decía en la aplicación.

0: Eso es también, porque a veces uno por necesidad agarra el driver, pero más rápido. Pero se encuentran con unas lacras de la sociedad que más bien no deberían de existir, porque digo yo, por 70 pesos ahorrarme más.
1: Qué barato, dinero, hija.
0: No me fui, tal vez en algo más seguro, y también por llegar uno rápido a su casa, saliendo toda una jornada del trabajo. A veces las cosas le salen más caras, pero como dicen, por uno las pagan todos los indrivers, porque no todos los indrivers son así, pues hay unos que son buena gente y todo eso. Eso es, pues.
1: Hombre, ¿quién me busca la página de Facebook de donde la funaron? ¿Quién me busca la página ahorita? Quiero leerlo. Ella me puede decir una cosa, pero hay que escuchar la historia del indriver. Quiero escuchar las dos versiones.
2: Eso sí.
3: Ya hace locura, mira, 65 pesos con aire acondicionado y no música. Dice, quiere ir en lo más tranquilo del mundo. Seguro quiere un carro que no haga ruido.
1: Y va a la Panamericana. De la Casa Real, dice. No, a ver, de la Panamericana a la Casa Real, si no estoy mal. 65 pesos.
2: Mejor una moto, si acá.
1: Vaya a pie, mejor.
3: Ah, no. Esa madre quería exhibirse, que se chequeara el Madeline Driver. Y se chequeó, obviamente. Porque si no se puso mala ni nada. Ahí estaba rencorosa la amiga.
4: Y quería que la rana muerta. No, oíme, Zeta, y me salió una salvaje que iba para Pochomil por 250 pesos.
1: A Pochomil. A la gran viuda.
2: A los 70.
1: Eso sí está pasado. No es la Catherine.
2: Creí que era el pasaje del bus.
1: No es la Catherine, por si acaso.
5: 70 pesos.
1: A la.
6: Te pasó por todo. ¿Quién la manda a andarse montando con huele pega?
2: Ajá, y uno que va a saber, baboso, que van con huele pega.
7: Chivele, chicos, ¿cómo están? Estamos en vivo, aquí les va una historia de InDriver. Resulta que me pidieron un viaje allá al 10 y medio. Llego a traerlo y sale una mujer. La pareja se va en otro vehículo. Pero yo la fui a sacar de ahí. Cuando la debe, iba para su casa y la estaba esperando el marido. Ups, estamos en vivo.
2: ¿Qué pasó?
1: Que me mandaron la captura de la madre que acaba de contar la historia larga, que se fue con 70 pesos.
2: Maestro,
1: ¿qué pasa? Más ustedes no aguantan nada, mae. ¿Te lo leo?
2: Dale, vamos a escuchar la versión.
1: Ustedes ya escucharon la versión de la amiga de que se montó con un mae que con 70 pesos. Dice a continuación: hola, no ande montando a esa gorda, vieja HP. Un tanque de guerra, casi me daña los amortiguadores de la moto. Y poncha la llanta. Hice el giro para montarla. Hice el giro para montarla. Porque ese tanque ni cruzarse la calle quería. Se mantenía fuera de que está por los semáforos del seminario. Con todos los trabajadores piden in driver. Va hacia el Dimitro y todavía me baja los puntos. Dice.
2: No, maje. Eso es bicherada también, vos. Que se especifica.
1: Mira, yo no me estoy riendo de eso. Yo me estoy riendo de que, maje, estos majes no aguantan nada, Zaret.
2: Me tienen decepcionado.
1: También. No, dama.
2: Es que lo que yo digo, para el chisme número uno, ahí sí están pendientes y atentos.
1: ¡Siguiente!
8: Buenas tardes, chicos, buenas tardes. Les voy a contar otra anécdota que me pasó el fin de semana pasado, para ser exacto, el sábado. El sábado yo fui al Oriental a comprar.
1: No me digas, otra vez te salió
8: una lavadora. Ajá. Ahí por la Caimana. Resulta de que yo pido un InDriver y explico pues que llevaba una lavadora.
2: Ok.
8: A resumir de cuenta, llega el hombre con un pedacito de mecate que ni siquiera podía amarrar la lavadora. Y le llevó como 20 minutos ese hombre tratando de abrir la parte de atrás del carro porque no le abría. Y esa ruta va de pitar y pitar y pitar. Y resulta que el hombre me dice, mira, me dice, hazme un favor, irla sosteniendo, vamos a hacernos para adelante, me dice, porque esos buses me tienen loco, me dice. Y ustedes se imaginan yo sosteniendo esa lavadora en ese carro. No, hombre, si es que solo canteaba, me han pasado.
2: Y vos, pendeja, que lo agarraste y le dijiste de que sí. Yo le digo, mire, le agradezco que haya venido hasta aquí, pero mejor no nos vamos a exponer ni usted ni yo.
1: A huevo, a huevo.

0: supuesto, si un señor así que estaba así, que me dice, mira, me dice que no voy de ese lado, pero la puedo, dice, acercar un poquito más y ahí me reconoce algo. No, señor, le digo, no lo atraso ni me atraso. Le digo, le agradezco, sí, le dice, fue. Está siendo honesta. Es que esta amiga, vos no he conocido más pendeja que esta jodida. Discúlpame, loca. Te lo digo sinceramente, vos, con todas las pendejas que nos has contado. No creo, vos, que no tengas tapa. Pero anda a ver si el marido le contesta, le hice una retragila a la babosa. Pero André, gente que le debería de contestar y decirle algo, no le dice.
1: Así es ella, bien tarada.
2: ¿Yo qué? Yo no. Aparte de eso, ese viaje de Managua para acá te quitan 1,000 y pico. Un viaje, taxi, 1,200.
1: Ay, ya decía yo que era.
2: Solo trayendo mi hueso, eso te quitan 1,200 de Israel para acá. Ahora para 8,000 más caro.
1: A ver, ve. Legal a Katherine.
3: Que la manda a andar pidiendo in driver de Ciudad Siniestra y del reparto Chi. Está buen vivo.
4: Oye, Z. No, hombre, la verdad es que yo he visto bastante publicaciones de esos de InDrive. No, hombre, pero digo yo, la gente debería de comprarse esas motos chinas, las recargan en su casa y ya se van en eso. Porque no quieren pagar nada, eso es sinvergüenza, Z.
0: No, pues sí, pero hombre, también a veces salen unos abusadores que quieren llevar a una sola persona en 300 pesos, tan como loco también, discúlpame.
1: ¿Qué tal que una vez me salió un tiro en el consulado hasta el mayoreo y me querían dar 50 pesos, dice?
0: No sé, ya eso es sinvergüenza.
1: Son hayanes.
5: Pero me dijo que la llegara a traer, que iba no sé a dónde, con no sé quién, era para allá. Le doy el precio de 500 pesos y me dijo que estaba muy barato todavía.
6: No, hace hasta un día de esto llegué a mi.
7: Ahí por la calle.
6: Mi Kawasaki al taller de la casa comercial, ya sabes.
0: Ah.
6: Y ahí mandó a pedir uno de esos. Y me va saliendo el elemento con un casquito de niño, no, dale, ¿y qué onda? ¿Vos querías que me pusiera eso? ¿Le? Sí, estoy loqueando, me dice.
0: Mala, no,
6: yo suerte que yo iba a andar el casco en la mano, si no, no me hubiera ido payuco. Sí, y un manejo todo por la Gader, papi, no, qué bárbaro.
0: Yo no regreso, sinceramente. Yo le digo, lo siento. Le digo, veniste hasta aquí, pero no.
1: Pero ya, hermana, es que hay un problema. Que vos lo agarrás. Y
0: no
1: si vos,
0: sabe.
1: Y no sabes. Porque lo único que te deja anexar es cómo es la moto. Si está en buen estado. Y algunos te meten gol metiendo otra marca de otra moto. Y por eso es que la dan. Pero no te da la opción de que el maestro registre el casco si está en buen estado. ¿Me entiendes? 10 de 10.
0: No, y aunque esté en buen estado, lo andan hediondísimo. No,
1: hay unos que, míralo, te lo digo. Hay unos más que te la juegan. Olorosos los cascos. También me dan ganas que decirle, llame diario. Pero no puede. Ajá.
4: Ahora van a salir diciendo que el maestro es bichero, que no sé qué, que no sé cuándo. ¿Y por qué el tipo no tiene la razón? Decime.
0: Que la puede tener.
4: Imagínate. Porque hay personas que son bien hostiles, que no tienen empatía. Y son, a ver cómo te digo, son bien prepotentes. Y como no hacen la huevonada o los caprichos que ellas quieren, ahí va y comienzan a volarle besos a los demás. Yo apoyo al maje, me vale, me pone, pero es la verdad.
0: Pero es que nadie está diciendo que no le vamos a dar la razón al maje, sino la manera descriptiva que lo hizo, despectivo. No es necesario hacer eso, maje, de venir a vulgarear a una persona, debías de ponerle en el piso. Le hubiera dicho, mira, no hay que llevar a este tipo de persona o a esta señora porque es una persona problemática o es una persona de sobrepeso que no aguanta una moto tal, la tal, tal. O sea, hay manera más de formalidad, pero vienen con lo ordinario, vienen con lo horrible y no digo yo que no es asunto. Sí tiene la razón, pero hay manera y hay forma, señores.
1: Los últimos.
8: Haceré. Ay, Aceré, te escucho apagada, Aceré. Te escucho como que.
1: Dale, pues, hermano, aquí no estamos de analistas de ánimo ahorita. No somos psicólogos. Buenas tardes, dale.
9: Se pasa esta mujer, boah, se pasa de viaje. Qué barbaridad, boah. Sí, hombre. Lenta de viaje. Le falta calle. Le vamos a mandar ahí al tope de Villaflor, vas a ver, para que se cobije.
2: Son degenerados cuando los agarras de noche, son depravados. La otra vez yo pedí de Bellorizonte a Huaspan Norte y me van por Lupoli.
10: y querían otra cosa, hasta se parqueó en una oscuridad, mira, hasta que pegué grito yo y salí. Lo bueno que ahí cuidan, guardas de noche, así, pero hay varios que son degenerados de día. Si fuera de día, yo mejor camino en ruta.
6: Lo único que tenía que decir, hacer ahí el brother. Bueno, no tenemos fuego para ese perol.
0: A huevo.
6: Sí, búsquese mejor una carreta en agua.
0: Sí.
6: ¿Para qué? Eso era todo lo que le iba a decir.
0: Eso es todo, ¿ves qué sabe?
6: La guerra ya pasó como para andar montando esos tanques.
1: Nos vamos a hacer. Esto fue la pulpería, toma.

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hacia la casa, saliendo del trabajo de pronto, algunos otros que dan la milla extra. Esos son los que quieren. Eso es lo que quieren, es esa empresa. Esos son los que están por ahí tratando de valorizarte. Pero nada, ¿cuál es el merengue para esta hora?

0: bandida, me gusta, esa es buena. Esa es buena, vamos a grabarla. Ay, esa es buena. Estamos conversando con esa al inicio.
1: Buenas tardes.
0: Hola. Hola.

0: con el TV.
1: ¡La tiene! ¡Maldita sea! Dice así, dice así.
2: Ya me tengo arreglado.

0: ¡Vamos! ¡Ah! ¿Cómo que siempre te lava la mano? ¡Es un Poncio Pilato! ¡Ay, suave! ¡Ay, caramba! ¡Ay, caramba! ¡Ay, caramba!
1: ¡Ah! Sí, de la rojo, pues.
0: ¡Vámonos esa! ¡Vamos a esa!

0: ese, Raquel. Yo quiero que tingui, tingui, tingui, tingui. Esa, uy, ya la pusimos esa. Vámonos a esto, vámonos a esto. Vamos con Eddie Guerrero, vamos con Eddie Guerrero.
1: Felices fiestas patrias. Dicen por ahí.

0: que acabó.
1: Dale, con mi niño.
2: ¿Qué pasó? Dale, vamos a esa.
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2: ¿Y vos qué corona tenés esa? Que no me has dejado aquí. ¿Qué corona tenés aquí? Que digan lo oye. Acaba de pasar la tallita roja, Alan.

0: 103 FM con el Tilín.
1: Oye, Tilín, saludos, mi hermano. Y ahí, pues, complaceme ahí, pues, con tu ajena del pan.

0: derecha, izquierda, derecha. Raquelita Ruiz, notas de audio, por favor.
1: Notas de audio.

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5: Bueno, ahí tenías tu merenguito para hoy miércoles. Preparado. Estamos a 22 minutos para las 6 de la tarde. Hoy es miércoles también de Rock en Español a las 6 de la tarde para que no te pierdas el set y participes conmigo. Vamos a hacerlo ahora diferente en esta hora. A todos a través de nuestro WhatsApp.
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5: La primera nota de audio con un artista reggaetón en particular. A partir de ahí vamos a buscar las 8 canciones que voy a mezclar de ese artista. No importa si es de Don Omar, Daddy Yankee, Nicky Jam, Ivy Queen. Es el artista, es pegarlo. La primera nota de audio.
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5: La primera.
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5: Vamos a esto.
7: Bad Bunny.
5: Vámonos con Bad Bunny. 7 canciones de Bad Bunny a partir de ahora. Actualizo el WhatsApp. Vámonos con 7 de Bad Bunny.
8: Tocarte toda.
5: No. Bad Bunny, ahorita Bad Bunny.
9: Tú no metes cabra,
5: tío. Nada, bambiche. Vamos a ponerla. Tú no metes. Ya tenemos la primera. Son 7. Vámonos con la Dará.
10: Amor foda.
5: Ay, bajito. Vámonos con el cowboy.
10: Ponete caro, pues, apá.
5: Caro. Vamos con esa. Vamos a buscarla. Vamos aquí.
10: Nueva York, veo.
5: Nueva York. Vámonos con George.
11: La neverita. Debí tomar más fotos.
5: Maldito. Soy una canción.
10: Mónaco.
5: Vamos a buscarla. ¿Por dónde vamos? Aquí.
11: Una vez.
5: ¿Qué?
11: Una vez.
5: Así se llama, una vez. Vamos a ponerle ahí un asterisco. No vaya a ser.
12: Chambea.
5: ¡Hala! Llevamos 1, 2, 3, 4, 5, 6. Y 607. Actualizo de nueva cuenta el WhatsApp. Y ahora vamos a buscar otro artista que no sea Bad Bunny. Otro que no sea Bad Bunny. 7676-8271. Que a partir de ahí buscamos las otras 7 canciones. Que no sea Bad Bunny.
10: Farruko.
5: Ok, vámonos con Farruko. A partir de ahora, solo rola de Farruko. 7676-8271. Son 7 de Farruko.
8: Eo.
5: No, ya pasó Bad Bunny, Yoli. Estamos con Farruko, solo de Farruko.
10: Don.
5: No, esa no es de Farruko. Está loco.
12: Beba.
5: Hola, beba. ¿Cómo tú te llamas? Esa es, ¿no?
10: Pepas de Farruko.
5: Vamos a este lado.
11: Solo remix.
5: Solo.
11: Larry Farruko.
5: Larry Over. Vamos a ponerla. Son 3 con esa. Ahora con Edwin.
10: Kush, Farruko.
5: Creepy Kush. Vamos con Josué. Habla Josué.
11: Dale, si te pego cuernos.
13: Si te pego cuernos de Farruko, pues.
5: Vamos a ello.
14: Sunset,
5: ahí viene Sunset.
10: Incomprendido, Farruko.
5: Incomprendido, 1, 2, 3, 4, 5, 6. Estamos completos. Estamos completos. A partir de ahora vamos a escuchar a Bad Bunny en el Remix Play. Son las que pidieron en el miércoles.
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